0: tardes. ¡Arriba Juárez! Hola, buenas tardes. Bienvenidos a su programa número uno de la radio. Con el locutor más guapo, más coqueto y más bombón de toda la radio. O sea, hace el charal. No hay otro, mis amores. Una voz varonil, una voz que derrite, que conquista. ¡Ay, charalito!
1: Señoras y señores, bienvenidos a Pura Retro.
2: Una hora completita de cómo se escuchaba la radio en los noventas. A ver, que levanten la mano todos los noventeros. Bueno, ya que levanten la mano todos los noventeros, hermano noventeros.
0: Ay, yo soy noventera.
2: Échale por allá, por favor. Número telefónico 287-125-7862. El número telefónico disponible en la cabina, manito. Ahí para que le pongas Jorge el chamacón. Y hazte para allá porque me vas a salar la cabina tú.

0: Saludos, mi buen Víctor. Saluditos, mi buen Víctor. Allá en el taxi, mi hermano, número 01802, padrino. Modulando los laborables, hermano, a bordo del 01802 por allá. Ahí estamos. Taxi viejo.
1: Hasta que la muerte nos separe.

a subir una foto al Facebook de La Mejor en ese momento. Y cuidadito y no le den like ahí, por favor. Vamos a subir la fotito y le vamos a poner al Facebook. Le vamos a poner Así Sonaba la Radio en los 90.

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1: Ya tenemos la fotito ahí arriba, ahí déjale tu saludo noventero. Tu saludo noventero, manito. Ahí déjalo en la fotito, ya la subimos. Oye, a perrucho con lentes. A ver si no me dicen, ah, super, es que está bien perro el sol ahí adentro en la cabina. Señoras, señores. Así sonaba la radio en los noventas. Puras retro. Échale por ahí 287-125-7861, somos su número telefónico disponible en la cabina. Así sonaba la radio en los noventas. ¿Cuál va a ser allá para toda la flota noventera, cómo no? Abrazote. En esos tiempos, ¿no? En los tiempos que crecimos nosotros, que si no te comportabas, si no escuchabas, te enseñaban a varazos, compadre. A chilillazos. Aprendimos a tener respeto, a ser obedientes, a ser responsables. Aprendimos a ser corteses, a ser humildes. A ver, compartan conmigo si no es cierto lo que estoy diciendo, que nuestras jefas nos enseñaron a punta del chilillo buenos modales, honestidad, hermano, honestidad, sobre todo honestidad, nos enseñaron a ser honestos. Dice por acá, muy cierto, charal, tus palabras. Dice, hoy en día dicen hijos de padres ignorantes, hijos profesionales. Sí, es cierto, sí. La mayoría de nuestros papás no estudió, ¿no? La mayoría de nuestros papás, los que están escuchando, ¿no? Y hicieron hijos buenos para la vida, compadre. Cuando menos no estudiaron algunos, pero buenos para la vida. Dice por acá, padres profesionistas, hijos ignorantes. Ah, bueno, mira nomás. Así crecimos. Pero muy responsables, muy trabajadores, con muchos valores, mi hermano. Comenta si eres noventero también, mi hermano. Comenta. Así sonaba la radio en los noventas. ¡Pum! ¡Hace retro!

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Señoras, señores, hoy es Ana. Los Temerarios son las 6:29 minutitos. ¡Ándale! ¿Se acuerdan de Los Fantasmas del Caribe, la mejor FM? A ver.

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Lanza la rolita de la mafia, puros éxitos, patrón, ya no más. Mi hermanito, cuídate mucho. Dios te bendiga, bonita melodía, mi hermano. El domingo cumplimos con mi tóxica 29 años de vivir juntos. A la mecha, vato, que aguante, güey. No, mentira, no, felicidades, carnal, hombre. Charalito, ¿cómo andas? Aquí andamos al 100, gracias, bonita melodía, mi hermano. Un abrazo, mi queridísimo Charal, ya está, 287-125-7862. Así sonaba la radio en los 90.

señores, ahí está el corazón barato. Ahí está el corazón barato con los Bibis, sí, señora. Charalito, prende el cerro y pongo una rola movida, ¿no, mi hermano? Por ejemplo, ayer fueron tropicales. Hoy son noventeras románticas, papá, de antaño. Mañana otra vez lo tropical y ya el jueves las tandas. No, vamos por partes, no podemos poner tropicales el día de hoy, ¿no? ¡Señores! Ya nada más 8 minutitos para las 7, mi hermano, media hora más de noventeras de lujo. Así que comunícate 287-125-7862.

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4: Piden priorizar consumo de huevo nacional y alertan sobre productos importados de baja calidad. Productores y representantes del sector avícola hicieron un llamado a la población a priorizar la compra y el consumo de huevo producido en México. Esto tras advertir sobre la presencia en el mercado de productos importados que podrían presentar diferencias en calidad y condiciones de comercialización. Señalaron que fortalecer el consumo de productos nacionales contribuye a respaldar a los productores mexicanos, mantener fuentes de empleo y favorecer la economía del sector agroalimentario. Asimismo, exhortaron a los consumidores a revisar cuidadosamente el origen, etiquetado, fecha de caducidad y condiciones de conservación del huevo antes de adquirirlo, especialmente cuando se trate de productos de procedencia extranjera. Inician actividades en honor a San Bartolomé Apóstol en San Bartolo. La comunidad de San Bartolo dio inicio a las actividades de su tradicional fiesta en honor a San Bartolomé Apóstol, cuya celebración principal se llevará a cabo el próximo 24 de agosto con un programa que contempla actividades religiosas, culturales y de convivencia para habitantes y visitantes. La agente municipal de San Bartolo, Violeta Galicia Pacheco, informó que las actividades comenzaron el domingo pasado con la coronación de los reyes de la celebración. Como parte del programa, este 14 de agosto se realizará la tradicional calenda que recorrerá las principales calles de la comunidad, acompañada de música y participación de habitantes. 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
6: ¡Vámonos con Grupo Mojado! Presente las patronales allá en San Lucas, Ojitlán, la fiesta grande iba a ser Mojado. ¡Qué bárbaro! ¡Qué grupo, mi hermano! Esa no, dice el Germán. Saludos, Arkansas, hermano. Un abrazo. Media hora más de las noventeras.

De Don Maro, que me anda invitando al pozole, Don Maro, que me anda invitando al pozole. Para mañana el pozolito allá con Don Maro, mi hermanito. Y allá con su hija, cómo no, Ana Marta, cómo no, hombre, mira nada más, sí, señor, Don Maro. Pues vamos a aceptarle la invitación, fíjate, no sabe Don Maro ni en lo que se metió, no, hombre, cuando invito a ser un locutor, como los locutores somos bien unidos, cuando me invitan a uno a una fiesta, vamos todos, Don Maro. No, va a ser paso. ¿Para qué los invité, güey, neta? Va a estar rico el pozole allá con Don Maro. Saludos, que ya va Don Maro, ya va este a camino para comprar el maíz, las cosas. Ya va a comprar las cosas, el cachete para el pozole, el cochino, la cabeza. Dice, presume que va a estar bien bueno, dice. Ahí mañana le caemos, Don Maro.

mi compa Joel también por allá en Estados Unidos, América, como no, Villas en New Jersey. Por allá le vamos a mandar el saludo bien chido también, como nombre, las noventeras que te gustan. Una noventera de antaño, mi hermano, así sonaba la radio. En los noventa.

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1: Vamos a saludar a mi palomita hermosa, brody. Allá para Doña Petrita, como no, en la colonia El Ingenio. Puras pa' doloridos. Agua, Doña Petrita, no vaya a tener un cuchillo ahí, aunque sea sin filo, no se vaya a cortar las venas. Es que es martes de pura retro, doña Petra. Ya se la sabe. No se me vaya a querer colgar de una mata de plátano, cuidado. ¿Eh? Cortar las muñecas con lechuga, pues. Saludos al ingeniote de toda mi vida. Saludos al ingeniote, la colonia del ingeniote. Allá sonamos y pegamos con todo. Lléganos mierda.

0: noche, mis hermanitos. Estuvo lloviendo hace un ratito en el centro de Tuxtepec, Oaxaca. Sí, así es, probabilidad del 80% de que siga cayendo el chipichipi. Temperatura disminuida en 25 grados, qué rico. No, no, hombre. Mamá, no traje suéter, mamá, mira, no va. Va a ir disminuyendo la temperatura ahorita a las 8 de la noche, ya en unos 40 minutitos la temperatura va a bajar aún más, hasta 23 grados. Y en punto de las 10 se va a estabilizar en 21 grados, una noche fresca el día de hoy, con probabilidad alguna de algún chipichipi por ahí, mi hermano, que te agarre, algún chipichipi, alguna llovina. Nada que de qué temer. Pura agua espantaflojo nomás, mi hermano. Pero va a estar muy fresca la noche, ¿eh? Pero digo fresca a comparación de los calores que sentimos acá. Vamos a la pausa, señoras, señores. En las puras retro.
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1: ¿Qué, pues? Nos vamos a ver la mamá del panda, tío.
2: No, pues que yo ya la tenía apartada desde la
1: ¿por
2: semana
1: qué?
2: Pasada.
1: ¡Ah, no,
2: pues
1: esa de!
0: Quedo viudita muy joven, ya no se ha vuelto a casar.
1: ¡Vámonos, mi chulo!
2: De todos me voy a verla.
3: ¿Sabías que el panda le decía a su mamá, mamá panda, mamá panda? Y su mamá le decía, ¡ay, tú serás muy derechito!

0: Mi raza, mi gente, muy pero muy buenas noches. Martes 18 de agosto del 2026, soy el Panda Zambrano y estamos iniciando las bromitas del Panda Show aquí a través de la Mejor FM. Estamos en todo el país y también por la aplicación de Claro Música, redes sociales disponibles para ti. Facebook e Instagram, estoy como Panda Zambrano 25, por la X me encuentras en @ quiero una broma y estoy en Texas. Ahí está Alan. ¿Qué onda, Alan? ¿Cómo estás?
1: Bien, bien, aquí dando la molestia para ver cómo se torna la noche, a ver qué pasa.
0: Órale, ¿y qué? ¿Te escuchas medio cansadón? ¿Qué, regresaste ahí de camellarle o qué onda?
1: No, andamos aquí, bueno, sí, venimos de regresar de trabajar, pero es con todo el ánimo.
0: ¿Y a qué te dedicas, Alan, allá en los Estados Unidos?
1: Ah, pues aquí a parte de la construcción, aquí luchamos.
0: Órale, ¿y qué haces en la construcción aparte de hacerte tarima pendécuaro?
1: No, tarima pendécuaro llegamos desde el DF, no te preocupes.
0: Oye, ¿y cuánto tiempo llevas por allá?
1: Apenas dos añitos.
0: 2 años, ¿y por qué te nos fuiste para el otro Laredo?
1: No, pues, puras feas por allá.
0: ¿En serio? Y no me digas que por allá pura guapa. Ajá.
1: No, pues, acá te encontré, pandita, acá la vas a hacer desde... Acá tú vas a ser la mera buena.
0: Ah, pues, ¿de qué se trata la broma y para quién es, Alan? A ver, platícame.
1: No, pues, es para mi tía.
0: ¿Para tu tía qué se llama?
1: Gabriela.
0: Órale, ¿y Gaby dónde vive?
1: Allá en Ecatepec.
0: Ok, ¿y qué bromita para la tía Gabriela, Alan?
1: Ah, pues, mira, le vamos a decir que me voy a casar, pero...
0: ¡Oh!
1: Pues, yo tengo familia en México y ella, pues, conoce a mis hijos y a mi esposa y... Pero pues ese es punto y aparte, ¿verdad? Yo le voy a decir que me voy a casar y que voy a ser feliz de aquí para el resto de mis días y que aquí mi pareja me va a comprar carro, me va a comprar apartamento. Pero pues,
0: o sea que prácticamente te vas a casar, pero te vas a casar por interés.
1: Pues no por interés, pero pues aquí encontré el amor de mi vida, aquí encontré la persona que me hace feliz.
0: ¡Ándale! Oye, ¿y te vas a casar con quién entonces? ¿Le vas a decir a tu tía? ¿Te vas a casar con una gabacha, con un heterosexual, con un gay?
1: O sea,
0: ¿con quién?
1: La chica va a ser trans, pero yo no sé qué reacción vaya a tener, si ella me vaya a apoyar o si no sé, la neta no sé qué reacción vaya a tener, porque ella hace unos días me dijo, no, pues preséntame a tu novia. Yo le dije, no, pues sí, al rato te marco.
0: A ver, entonces tú le vas a decir, seguro entiendo que encontraste el amor de tu vida, alguien padrísimo que te apoya, que no solamente económicamente, sino que te va a dar papeles, pero después, poco a poco, le vas a decir que es un chico chica.
1: No, yo no le voy a decir nada, yo le voy a hablar, yo el término de todo esto es, esta persona pues me va a dar papeles, esta persona pues... no sé, tiene un departamento en Miami, no sé, ahorita depende de lo que se me prenda el asunto. Pues yo le voy a decir que es una familia bien estable, ¿verdad? O sea, de que pues no tanto viéndolo por el interés, pero pues ahí le vamos a cargar el asunto, o sea, es por ahí.
0: Ok, mi querido Ale, nosotros te vamos siguiendo y vamos a ver qué resulta con esta bromita. ¿Quieres la tuya? Entra a mi portal, elpandazambrano.com. Las bromas están en Aztecas Tu Show.
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9: Bueno.
1: ¿Qué pasó, tía?
9: Hola, mi amor.
1: ¿Cómo andas, tía?
9: Bien, ¿y tú cómo estás?
1: Bien, bien. ¿Ando ocupado o qué?
9: No, hijo. No, pues estaba poniendo a cargar mi teléfono y estaba deteniéndole la cama al niño.
1: Ajá.
9: Sí,
1: ¿cómo? Órale, pues.
9: ¿Y tú cómo estás? ¿Qué milagro?
1: Pues ya ves, desde la mañana le ando dando lata.
9: No te preocupes, hijo. Qué bueno que te acuerdas de mí.
1: No, pues.
9: ¿Trabajaste?
1: Ya ve que... Sí, apenas hace un rato salí de trabajar, tía.
9: Ah, ya. ¿Ya me habías marcado hace rato?
1: Sí, hace un rato le marqué para invitarla a la boda, tía.
9: Ah, qué bueno, hijo. Qué bueno, hijo. Échale ganas, mamá. Échale ganas y cuídate.
1: Usted es la primera que vas a ver allá en México y apenas ya ve que me preguntó por la novia, ¿verdad?
5: Ay, gracias. Ajá. ¿Y a poco te vas a
1: casar? ¿Cómo ve? ¿Cómo? A ver, usted es la primera que le voy a decir allá en México y ¿cómo veo si me caso por acá? Ni mi mamá sabe, ni mi mamá sabe.
5: No, ni lo van a saber, hijo. O sea, de mí, no. Júralo por, y te lo juro por la vida de mi nieta, de mí nadie va a saber, ¿eh? Por mí, no.
1: No, por,
5: si tú lo platicas por otro lado, ya es cosa tuya. Pero por mí, no.
1: No, pues estoy bien nervioso de que... ¿Cómo ve que?
5: ¿Y tu mamá ya sabe?
1: ¿Eh?
5: ¿Tu mamá ya sabe?
1: No, ni que se entere, porque pues yo la neta la intención ahorita es de que... pues agarrar papeles y agarrando papeles ya el matrimonio, madre mía, pero...
5: ¿La muchacha es de allá?
1: Sí, esta persona es de acá y ella tiene, pues sus papás son de México y eso, pero pues ella es de aquí y ella pues tiene chance y...
5: Ajá.
1: Pues está más grande, ¿verdad? Pero pues...
5: Pues no le hace, pero pues...
1: Pues ella como la condición es de decir, pues sí me quiero casar, ¿verdad? Pero... pues quiero saber qué es de tu mamá, si la voy a ir a ver, si porque ella quiere ir ahí en este diciembre, quiere ir para allá, para México, pero...
5: Ajá.
1: Pues yo Sicón le dije, no, pues yo le digo a mi mamá que pues por allá llegas a la casa, o un rollo así, ¿verdad?
5: Ajá.
1: Entonces, pues, es que yo si yo se la presento aquí a mi mamá va a ser un pinche madre feo, entonces...
5: Sí.
1: Ah, mi mamá es bien cerrado, entonces...
5: No, yo por mí con gusto, hijo. Yo te la... Pero la cuestión es... Y la recibo aquí de verdad, hijo. Y de corazón yo te abro las puertas de la casa.
1: No, pero que... ¿Y cómo ves si se la llego a mandar y luego que usted qué va a decir?
5: Exactamente. Ahí voy a llegar y es la esposa de Alan. Por favor, acá se enteran.
1: No, pues y luego estamos ahí. Luego bien cerquita, pues aunque sea como que es de la familia o un rollo así, pero... Si está mi mamá o está algo, sabe que no todo va,
5: pues
1: no
5: sí.
1: Todo va a concordar.
5: Mira.
1: Pero, o sea, yo lo que voy ahorita es de que no tarda, debe tardar unos 5 minutos, dijo que ya venía para acá, porque yo, pues ahorita esta chica me rentó un apartamento, estoy en un apartamento, no o tarda, sea, 2-3 minutos.
5: ¿Anda solo tú por allá ya y tu mamá?
1: No, yo estoy con mi mamá, pero ella tiene un apartamento y, o sea, le digo que pues estoy bien aposicionado. Nomás ahorita lo que quiero es taparle el ojo al macho de decirle, hey, pues ella es mi mamá y mi mamá está en México y usted es mi mamá.
5: Ajá, sí, te entiendo.
1: Tú vas a ser mi mamá, porque si yo le presento aquí a mi mamá va a ser un rollo, entonces, pues es sí. Lo que yo te digo. Entonces, tú nomás no conoces a nadie... Sabe que tengo hijos en México, pero pues no. Pues ella me dice, yo te apoyo, ¿verdad? Pero...
5: No, yo te apoyo, hijo, y si me la quieres presentar, pero tú dime qué le digo. Hola, mucho gusto, ¿y cómo me llamo?
1: No, tú te llamas Gabriela, tú eres mi mamá, Gabriela, y por eso le digo, o sea, yo todo lo he pintado así, ¿verdad? Pero tú eres mi mamá, porque pues te digo, o sea, yo lo que dice, no, pues yo quiero conocer a tu mamá, y...
5: Ajá.
1: Pero pues ya... Ya no sé ni cómo, porque si yo se la presento aquí a mi jefa no la va a aceptar. No, mi jefa no la va a aceptar y luego mis hermanos le vayan a decir allá por allá a la otra mujer. Y no, ¿para qué quieres?
5: Pero,
1: o sea, bueno, yo diría, si yo me quedo aquí unos 4 o 5 años, agarro papeles en 4 o 5 años y ya por ahí de repente veo, ¿va? Pero no puedo regresar tan pronto ahorita.
5: No, pues no. Ahora, aparte de eso... Yo le voy a contestar así de rapidito y le voy a decir, ay, hija, discúlpame, me da mucho gusto conocerte, para que después me mandes un mensaje que le digo o algo, porque ahorita ya...
1: De hecho viene ahorita, que le viene con su papá, se le digo, no, estás loca, ahorita hablas con mi mamá y no te... Oh, a ver, espérame, creo que viene, a ver, espérame, no me cuelgues, ¿eh?
5: No.
6: Hello, baby.
1: Espérame, no me
6: cuelgues. Hello, how are you?
1: Ella se llama Brittany, ella es mi mamá, Gabriela.
5: Oh
6: my gosh. Hello.
5: Hola, mucho gusto, Brittany.
6: Hello, nice to meet you. My name is Brittany. Me da mucho gusto conocerla. Oh my God. He anhelado tanto el que poder hablar con usted. Oh my God. Bueno, yo soy la novia de Alan. de su hijo.
5: Mucho gusto.
6: ¿Cómo está usted?
5: Muy bien, ¿y ustedes cómo están? Ahí le cargo mucho a mi hijo, me da mucho gusto conocerla.
6: Bueno, bien, ha sido maravilloso poder tener una relación muy bonita con Alan.
5: Ya me da mucho gusto.
6: Y bueno, ojalá pueda tener la oportunidad de conocerla algún día. Y yo tengo planes para el fin de año, poder ir a México y, bueno, poderla conocer a usted.
5: Primeramente Dios, cuando gusten, esta es su casa. Humilde, pero esta es su casa.
6: ¿Y qué me cuenta?
5: Ya tendremos oportunidad de conocernos en persona. ¿Qué quiere que le cuente? Aquí, mire, saludándolo y ya casi por dormirme.
6: ¿Ya va a dormirse?
5: Sí, yo me duermo muy temprano acá.
6: ¿Y cómo está su familia?
5: Muy bien, muchas gracias.
6: Bueno, yo quiero felicitarla por tener un hijo muy, muy lindo. Mi familia es de México, ¿ok? Mi papá nació en Michoacán, en México, y my mother es de Jalisco, de Guadalajara.
5: ¡Ay, qué bonito!
6: Ok, y bueno, yo nací acá en los Estados Unidos, en California, y bueno, después mi familia se mudó a Texas, a Utah, y bueno, he estado en varios lugares. Y bueno, ahora que he conocido a Alan, estoy muy emocionada porque mi familia y yo estamos apoyándolo mucho porque es un ser humano súper modesto y bueno, súper especial para mí.
5: Es un amor, hijo, un amor.
6: ¿Y no lo extraña usted?
5: Desde que se fue no paramos de llorar aquí.
6: ¿Really?
5: Sí.
6: ¿Y por qué no han parado de llorar ustedes?
5: Ay, pues porque lo extrañamos mucho. Era mi compañía, era mi todo.
6: Oh, my God. ¿Y ya le comentó que vamos a casarnos?
5: Sí, ya me había comentado, pero pues lo voy a digerir. Y en otro momento yo les hablaré y les diré. Pero de todos modos los felicito y cuídense mucho.
6: Pero a mí me gustaría que usted viniera a... para que pudiera estar presente en este en esta unión tan importante para Alan y para mí.
5: Ay, no tenemos papeles.
6: Oh my God, really? ¿Y usted no puede ver la forma de poder sacar su visa y poder venir a Estados Unidos?
5: Ahorita no sé si le ha comentado a Alan, acá está muy feo.
6: Oh my God, qué difícil. Uh-huh. Nosotros le mandaremos videos y fotos de nuestro casamiento. Quiero que sepa que su hijo y yo... Fue difícil al principio, ¿ok? Porque, bueno, cuando nos enamoramos, él y yo, y... ¿puedo comentarle algo?
5: Sí.
6: Porque la primera vez que hicimos el amor, su hijo y yo, y después yo fui al baño y... no sé si le comentó, pero yo hago pipí parado.
5: No.
6: Sí, lo que pasa es que... ¿no le ha dicho que yo nací en un cuerpo equivocado?
5: No hemos tenido oportunidad.
6: Ok. Bueno, yo creo que es algo que tienen que hablar ustedes. Alan, mi amor, ¿no le has comentado a tu mamá que yo aún tengo...?
1: No. No
6: tenía
1: la oportunidad.
6: Oh my gosh, I'm sorry, so sorry, so much, I'm sorry.
1: Como llegaste de sorpresa, no te esperaba.
6: ¿Ni le has comentado que me das nada de eso?
1: No, dame un minuto con ella y yo lo comento.
6: Oh my God, I'm sorry. Señora Gabriela.
5: Sí.
6: Bueno, creo que caí en una indiscreción. Lo único que quiero que yo sepa que a veces la vida nos pone retos importantes, pero bueno, que yo amo profundamente a su hijo, ¿ok? Lo dejo para que hable con él.
5: Sí, muchas gracias.
6: Ok, nice to meet you. Hey, baby, voy al baño, habla con tu mamá mientras. Ok.
1: Ok, thanks. Oye, ma. Ma.
5: Mande.
1: Eso era lo que tenía que saber, tía, y por lo que no le se le ha presentado a mi mamá, ¿verdad? Porque, pues, ahí está, ahí están los pinches papeles y no he tenido chance y, pues, es lo primero.
5: Ay, Alan, ¿qué te dijo?
1: ¿Cómo ves, ma?
5: Pues mañana hablamos, chico, porque me dejaste en shock.
1: No, pues yo también estoy así que... Pues yo también no quedaste, me he hecho mucho la tirada, pero pues aquí están los pinches papeles y dicen que papelitos hablan.
5: Pues sí, pero...
1: Ya sabes, digo, ya se iba, ¿verdad? Pero pues llegó ahorita y me agarró así como... Y la neta estoy bien pinche nervioso y... Pues no sé ni qué onda. Y dije, ya tú dando ya también con el pinche niño de los inciensos y pues no...
5: Ay, no te des valor con esto. De todos modos, yo te sigo apoyando y pues, ¿qué te digo yo? Tienes todo mi apoyo, todo mi amor incondicional.
1: No, pues ya sabes que pues, pues a mí me agüita de que pues nadie de la familia va, pues yo ahorita voy a salir así como que pues, yo nomás quiero que no le diga a nadie porque pues, pues eso nada más es de usted. Y ahorita yo quería sacar la bronca para poder que sí, usted me dé chance de que sí se case conmigo. Ahorita ella le va a decir que sí, está de acuerdo que se case conmigo. Y pues ella es la... Pues ¿qué le digo? O sea, ¿qué le digo más? Y pues ni pedo, me va a tener que aventar la misión. Y, pues aquí conocí el amor y a ver qué sale.
5: Piensa las cosas, que tipo...
1: No, pues es que le digo yo, ahorita ya es mi tirada, yo para la otra semana, unos 15 días a más tardar, ya está la fin. Le digo, yo nomás ahorita necesito recibir un papel aquí del municipio, pero aquí es de la ciudad, necesito recibir un papel de la ciudad y pues no sé, ya nada más es para casorio, pues nomás usted le digo que piensa, ¿verdad? O usted qué me dice de qué va a pasar allá en México.
5: Pues sí, pues ponernos de acuerdo, ¿sabes qué?
1: ¿O tú cómo ves? ¿Tú cómo ves, ma?
5: Pues no sé, hijo. ¿Yo qué te digo? Entonces, si algo necesitas para traerla o algo...
1: Pues te digo, o sea, dime tú, o sea... ¿Qué hago? La neta, no, ahorita no sé ni qué hacer, pues... Pues también en la cama, quieras que no, pues... Hay diferencia entre... Pues ya le calé, ¿verdad? O sea, ya le calé y... Pues hay diferencias, sabes que pues nadie de la familia salió así. Pues sí. Yo también me siento agüitado y... Pero pues está chido, o sea... Le llegan al punto, te digo, al punto del hombre. Yo no quiero que te agüites, o sea, yo no, nomás quiero que le digas que sí, que me voy a casar y pues el interés ahorita es el pinche papel.
5: Pues sí, ¿no te oye, hijo?
1: ¿Cómo ves?
5: Está bien, hijo.
1: No, pues yo te digo, si yo... Yo nada más que usted me eche la mano ahorita, usted écheme la mano ahorita, darle aquí el lado a la persona y pues es que es lo peor, ya pues es que ya sabe, pues no es ella, ¿verdad? Sino que antes era él y pues ni pedo, pues me voy a tener que rifar la misión.
5: Pues échale ganas, tienes todo mi apoyo, todo mi cariño, sabes que siempre te voy a querer y te voy a respetar.
6: Ok, baby, hablaste.
1: Y la mano.
5: Respetar tus decisiones.
6: Hello, mami, habla. ¿Sí? Brittany. Bueno, ya habló con su hijo.
5: Sí.
6: Bueno, yo quisiera preguntarle si no tiene ningún problema de que yo en tiempo pasado hubiera sido hombre.
5: No, pues las decisiones las toma él finalmente.
6: Pero la escucho mal, escucho como triste.
5: No.
6: Porque, bueno, los tiempos han cambiado y bueno, hay veces cuestiones en la vida que uno no tiene la culpa de haber nacido en un cuerpo equivocado, ¿verdad?
5: Claro, no, y no estoy en contra de personas como usted, finalmente, no, de verdad que no.
6: Pero usted al principio me hablaba muy cariñoso y siento que usted cambió desde... que yo tuve la mala fortuna de decirle que yo había nacido hombre.
5: No, claro que no.
6: Okay, entonces, ¿no tiene ningún problema que yo me case con su hijo?
5: No, claro que no.
6: Ok, entonces voy a hacer todo para que a usted le llegue los videos y las fotos de nuestro casamiento. Lo único es que, bueno, yo no voy a poder darle hijos a Alan, aunque sé que él ha tenido una mujer anterior y ha tenido dos hijos.
5: Sí, claro que sí.
6: Ok, pues espero a que a fin de año podamos ir a México y poderla conocer personalmente, ¿ok?
5: Claro, gracias igualmente. Cuídense mucho.
6: Ok, thank you so much.
5: Hasta luego.
6: Le comunico a su hijo.
5: Gracias.
6: Hey, baby, que no hay problema, que nos podemos casar y todo. Tu mamá
1: no,
6: es una mamá.
1: No, ya dijo mi mamá que no, ya no hay problema.
6: Okay, I love you so much. Baby. Oh my God. I love you.
1: Ya, córrele, ve para allá, porque déjame hablar, déjame terminar.
6: Okay,
1: hablar.
6: Baby, okay, okay, okay.
1: Okay. Hey, ma. Pues nomás que me dé la bendición. Pues ahora sí que
5: le digo mucho.
1: Yo. ¿Eh?
5: Cuídate mucho, mañana hablamos. Y te mando mi chiquito.
1: Ok, no, pues te digo ya nomás, ahora sí, para amarrar ahorita el asunto. No quiero que llore y pues, por lo que usted quería que yo fuera feliz, pues yo no hallaba cómo decirle, ¿verdad? Y también cómo salir de este enrollo y no, pues sabes que calándole a uno le gusta y pues. A ver qué pasa de aquí para el Real.
5: Pues, hijo, échale ganas y no se agüite ni con tus primos ni con nadie. Es tu vida y tú tienes las decisiones.
1: No, pero pues yo no la quiero escuchar llorar y gracias por el apoyo. Yo nomás quiero hacerle una última pregunta y de verdad que usted sea bien sincera conmigo.
5: Dime, hijo.
1: Mañana que usted trabaje, quiero que llegue y que con toda la actitud, ¿eh? ¿Escuchó?
5: Hijo.
1: Desde mañana, usted quiero que llegue, prende y conecte por ahí una radio y que me diga cómo se oye el Panda Show, porque es una broma, tía.
10: ¡A toda máquina!
11: ¡Toma! ¡Es broma!
12: ¿Qué onda, tía? Buenas noches. ¿Por qué está llore y llore, tía? ¿Por qué? ¿Por qué? ¿Por qué?
1: Tía, ¿es en serio? Tía, prenda la radio, no tenía nada que hacer y aquí me viene a...
5: ¿Qué puta madre tienes, Agané?
12: Tía Gabriela, buenas noches, ¿cómo está, tía?
5: ¿Agané es neta?
12: Sí.
1: Tía, aguante la risa, yo no pues aquí.
12: Tía, está en las bromas del Panda Show. A ver, tía, es una alcahueta. Primero se hace pasar por la mamá. Segundo, la tapadera. Y tercero. Uy, tercero, pues ya colgó, ¿verdad?
1: Panda me va a mandar a la chica.
12: Oye, tu tía llore y llore, no manches.
1: Estoy diciendo que la tienes bien andota
12: y... Oye, ¿por qué crees que tu tía se puso a llorar tú?
1: No, pues porque salí joto, güey. Márcale, güey.
12: No, ¿le estamos pues, marcando?
1: Me dejaron el culo bien ancho.
12: Ya no contesta la tía, no manches.
1: No, ahorita
5: bueno.
12: Tía, ¿por qué nos colgó, tía?
5: Bueno.
1: Tía, no se enoje, tía.
12: Volvió a colgar. Se hace la que no oye. Bueno, mira, voy a volver a marcar mientras tú solito, ¿okay?
1: No, vaya con mi mamá. Ahorita le voy a ir a decir a mi mamá. Y...
12: ¿Neta?
1: Sí,
12: pues no, que, no que se guardaba todo y... Chale, no manches, me cae.
1: Espérate, panda, ya me mandó un WhatsApp. Espérate.
12: A ver, le estamos marcando. Si contesta, entras tú.
1: Sí. Tía.
5: ¿Qué quieres?
1: Dígale al pinche panda cómo me puso en el WhatsApp ahorita.
5: Eres un guarro, pinche joto.
1: Me dijo joto.
12: Tía, ¿por qué nos cuelga el teléfono, tía?
5: Oye, ¿qué te voy a...? Ojalá y Dios
1: quiera que se me ha parado, güey.
5: Carga la chingada para agarrarte los...
1: Tía.
12: La tía está bien enchilada.
5: Vas a ver, hijo de tu madre, eso no te lo voy a perdonar nunca.
1: Te amo, tía.
12: Ay, tía Gabriel, es un amor. Se ve que quiere mucho este condenado. Pero bueno, Alan, dile a tu tía cómo se oye el Panda Show.
1: A toda máquina.

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0: datos móviles de mi Pandacel y ya no sabía qué hacer. Pero me empezó a girar la ardilla en Infinitum. Entonces me dirigí al parque más cercano. Y me conecté a Infinitum Móvil para buscar un solo Sandbox. Por suerte había uno a tan solo unos pasos y pude llegar caminando. Pedí una recarga para mi amigo Kip de Telcel y desde luego pagué con mi tarjeta Inbursa. Pero en eso se me antojaron unos molletitos Sandbox con mucho pico de gallo. Y les puse tanto que me enchilé. ¡Uy! Mientras me los comía, me conecté a Claro Música para disfrutar de las bromas de mi pandita Mosho. Y cerré con broche de oro pidiendo un banana split que estaba a toda máquina. ¡Chom, chom, chom, chom! Después de todo, quedarte sin datos es una tortura, pero tiene solución.
1: Panduki, se me antoja un cafecito del Sammons.
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3: En este martes, comunícate y haz tu broma si estás por La Mejor FM 5599072632, mensajito. Desde los Estados Unidos, el área es el 945-223-9850. 18 de agosto, más diversión, más bromitas. Y estoy en Tlaxcala y saludo con mucho gusto a Alan. ¿Qué onda, Alan? Buenas noches. ¿Cómo estamos, papá?
4: Muy bien, pandita. ¿Y tú cómo estás?
3: Yo a toda máquina, como todas las noches. ¿Y tú qué estás haciendo, condenado?
4: Aquí, descansando de un día, una jornada de trabajo.
3: Órale, ¿a qué se me dedica mi Alex?
4: Mi transporte de público, aquí en Tlaxcala.
3: ¡Ah, en Tlaxcalita!
4: Sí,
3: ¡órale! No. ¿Y de dónde a dónde mueves a la raza o cómo está el negocio ahí?
4: De Huamantla a Benito Juárez.
3: ¡De Huamantla! ¡Órale! ¿Cuánto tiempo llevas moviendo a la gente ahí en Tlaxcala?
4: Ya más de 7 años, poñita.
3: No, carnal, entonces sí te mereces definitivamente para que te relajes una rica bromita. ¿Para quién? ¿A quién vamos a cotorrear, Alex?
4: A mi novia, pandita, mi novia.
3: ¿Y la conociste ahí en la ruta o dónde la conociste?
4: No, pues la conocí en la ruta, me enamoré en la primera vista.
3: ¡Hijo de Calimán! ¿Y cómo se llama la susodicha?
4: Areli.
3: ¿Y cuánto tiempo con Areli?
4: 4 años, pandita.
3: Y cuando los ven con por la calle les dicen, mira, ahí van los doble A, mira, Alejandro y Areli, ¡órale! ¿Y cuánto tiempo de novios?
4: Pues del tiempo que llevamos de relación, 4 años.
3: 4 añitos. Oye, ¿pero sí la conociste en la ruta o no?
4: Sí, la verdad sí.
3: ¡Ah, oh, qué padre! Y bueno, ¿y qué bromita para Areli?
4: Pues la bromita va a ser que lo que pasa es que ella se dio cuenta en unas publicaciones en mis redes sociales.
3: ¡Ah, no manches!
4: ¿Y de
3: qué tipo de publicaciones?
4: Otra chica me publicó unas fotos.
3: Ajá.
4: Unas frases. Entonces me la empezó a hacer todos.
3: ¿Y qué, las frases estaban muy comprometedoras o qué onda?
4: No muy comprometedoras, pero hablaban de amor, que te quiero y así.
3: Ah, ¿tanto así?
4: Sí, la muchacha me etiquetó, y entonces como me etiquetó, entonces me las vio mi novia.
3: Uh-huh.
4: Se dio cuenta de las publicaciones y que porque que por qué no le decía yo la verdad que andaba ya con otra persona.
3: ¡Ándale! ¿Y tú qué le dijiste al momento que, pues, vio las publicaciones?
4: Pues me quedé callado. Le dije, no, pues yo no la conozco a la muchacha. O sea, no le di mucho de qué hablar, ¿no? O sea, es que le dije, yo te quiero a ti. No sé por qué aparecieron las publicaciones ahí. No te hagas al cuento, si andas con otra persona. Me estás viendo la cara de... ¿Qué sabrás?
3: De tarima, pendecuara. ¿Y tú qué le dijiste? No te... No sé, no, ahí te defendiste.
4: Sí, dijiste, sí me defendí, ¿no? Le dije, a lo mejor hackearon mi cuenta en redes sociales. Y no, entonces me hacía una grosería. Me empezó a decir que por qué lo estaba yo engañando, que si no tenía yo el valor de hablar con ella para decirle que andaba yo con otra persona. Y por si algo sabrás, una relación tóxica.
3: Órale, pero neta le dijiste eso de que me hackearon.
4: Sí, le dije eso.
3: Neta, te la bañaste. Oye, y bueno, ¿y de qué se trata la bromita?
4: Pues decirle a ella que sí es verdad de las publicaciones.
3: ¿Cuánto tiempo llevan? ¿Me comentaste cuánto tiempo?
4: 4 años.
3: 4 años, pues ya un buen ratito. ¿Qué edad tienes, Alejandro?
4: 25 años, Sonita.
3: ¿Y Areli?
4: 22.
3: Oye, ¿y no te ha dicho, oye, ya después de 4 años, qué, vamos a vivir juntos, me quiero casar o algo?
4: Sí, me ha dicho un buen de veces. La verdad, me ha dicho un buen de veces. Pero...
3: Oye, ¿y cómo se llama la chica esta que te etiquetó?
4: Se llama Pamela.
3: Pamela. Okay, bueno, entonces, ¿qué le vas a decir? ¿Que si andas con Pamela o qué onda?
4: Ajá, le voy a decir, ¿sabes qué? Le voy a decir que ando con Pamela, no te lo creí.

0: claro.
1: Vamos a pegarle porque las bromitas están. 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
3: Pandita, buenas noches, pandita. Saludos desde Monterrey, Nuevo León, compadrito. Cuídate mucho y aquí te seguimos escuchando, compadre, a todo dar tu programa.
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7: Listo, carnal. Con todo, ¿eh? Se la va soltando suavecito.
8: Bueno.
9: Ah, eres tú.
8: Soy yo.
9: Dice número desconocido.
8: Te dije que te iba a llamar, claro, ¿no?
9: Pero no lo son número.
8: Ah, oye. Necesito platicar contigo.
9: De una. ¿Por qué de otro número?
8: De una. ¿Perdón?
9: ¿Por qué de un número desconocido?
8: Mira, déjame platicar. Pueden hablar contigo, por favor. Quiero que me entiendas. Mira, tú viste las publicaciones el día viernes. El día viernes viste las publicaciones esas. Ajá. Tengo que hablar contigo de eso.
9: Ajá.
8: Y pues la verdad, pues sí tengo que ver algo con Pamela. Y pues no quería decírtelo, no te quería yo lastimar. Creo que es doloroso también para mí, de la relación que llevamos nosotros. O sea, ya lo habíamos dicho, y aparte pues ella está esperando un hijo. Y pues no me duele en el alma decirte todo esto, pero pues hay una, mis papás, sabes, te hablaron con tus papás. De hecho, yo ya llevo tiempo con ella, o sea, ya son 2 años que llevo con Pamela. Y pues me duele en el alma decírtelo. No creía que, pues sí, que te dieras cuenta de esto, ¿no? O sea, ya lo viste en las publicaciones, lo que pasó. Pues me duele decirte todo esto. Y pues lo que pasa es que también, por otro lado, pues hay una conveniencia, ¿no? También por eso. Yo, pues, tu papá le exige un nieto, entonces yo quiero, pues, le van a dar una herencia y pues yo también me quiero quedar con una parte de la herencia.
9: Uh-huh. ¿Y es todo?
8: No sabes cuánto me ha costado poder expresar todo esto, de verdad. Me duele en el alma decir todo esto. No llores, por favor. Pues no llores, por favor. Creo que también me duele en el alma decirte todo esto. Sé que es muy difícil para ti porque sabes que yo te amo. Pero pues no quería que te dieras cuenta de esto. La verdad.
9: ¿Y entonces por qué andabas con ella, andabas igual conmigo?
8: Porque a ti te quería.
9: Ella ya no.
8: Pues los quiero a los dos.
9: Sí, te entiendo.
8: Pero no quiero que llores, no quiero que derrames tus lágrimas por mí. Yo sé que te amo.
9: Ay.
8: Tú eres una mujer linda. Sabes que le echas muchas ganas y ella es una leona, no sé. Yo estoy a lo mejor por conveniencia. Pero pues créeme que yo te quiero y te amo a ti. Por favor, no llores, dime algo.
9: ¿Qué puedo decirte? Pues tú hace rato me lo dijiste, ¿no? Ya no creo que nos podamos ver, ¿verdad? Yo tampoco quiero que tú tengas problemas.
8: Oye, sabes que yo quiero cumplir con mi responsabilidad allá, pero yo quiero seguir contigo.
9: ¿Pero por qué?
8: No quiero que llores, por favor.
9: Y tú me decías que no querías tener hijos ni nada de eso.
8: Yo lo sé, pero pues, sabes, llegó el momento de, pues, nuestra calentura y pues, ya resultó esto. De verdad, perdóname.
9: O sea, estabas con ella y estabas conmigo.
8: Lo que pasa que, pues, también, entiéndeme, o sea, yo no sabía y se me rompió el maldito condón. Por favor, perdóname, entiéndeme. Yo estaría dispuesto, ¿sabes? Oye, ¿sabes? Estaría dispuesto a seguir contigo, de verdad, pero serías la otra.
9: De por sí era la otra.
8: No, tú eres la única, sí sabías, pero pues en esta ocasión serás la otra.
9: Pero si tú dices que ella la quiere.
8: Las quiero a las dos.
9: Ahí está.
8: Pero a ti te amo. Mira, ya con esta honestidad que estamos hablando, pues ella sabe de ti y pues quiero proponerte que tú seas mi comadre.
9: Ay,

0: sabe de mí?
1: Sabe de ti, que pues era mi novia anteriormente.
0: No manches.
1: Y yo a ella platiqué con ella y el día que hiciéramos su bautizo, tú ibas a ser la madrina. Yo ya hablé con ella.
0: Ay, no manches.
1: Y tú, así siendo mi comadre, ya nos podemos ver del diario como lo hacíamos.
0: Va a ser mucho peor eso.
1: Sabes que yo no puedo estar muy lejos de ti, sabes que sea lo que sea, mi comadre, no sé, pero vamos a estar juntos. ¿Qué dices?
0: Es necesario ser comadre para estar así.
1: Entonces tú sé mi amante, la verdad, oye, también, pues, sus papás, pues nos vamos a casar.
0: ¿Te vas a casar?
1: Mira, ¿sabes?
0: ¿Es neta?
1: Sí, la verdad me voy a casar con ella. Y pues si las cosas no se dan con ella, pues me separo y nos quedamos con tu hijado.
0: ¿Y para qué casarte?
1: Pues me tengo que casar. Mis papás, ya hablo con mis papás.
0: Si sí, vas a tener con mis... al hijo, ¿para qué te vas a casar?
1: Pues mis papás, ¿no? Mis papás de ella me hablaron con mis papás y ya le dijeron que me tengo que casar con ella. Y te lo comenté desde el principio, tengo por la herencia.
0: Y yo como sé que es verdad eso.
1: De verdad, entiéndeme, yo sé que, pues, yo sé que tú no quieres, pero la verdad, debes de entender que yo no puedo estar más lejos de ti.
0: Ya te dije que me quiero estar contigo.
1: Pero, ¿sabes la situación? Ahorita voy a hacer eso, voy a casar con ella. Ya te lo dije, si en algún futuro no se da, pues, me separo de ella y me quedo contigo y con nuestro hijado.
0: ¿Y qué tal si se da?
1: No creo.
0: Imagínate, supongamos, aceptó estar contigo a pesar de todo eso. ¿Y qué tal si a un futuro tú sí te entiendes con esa persona? ¿Yo qué voy a hacer?
1: Si se da, serás mi comadre con derecho.
0: ¿Y cuándo, según, te vas a casar?
1: El día 15 de septiembre. Y tú quiero que estés presente.
0: No manches, ¿cómo voy a estar presente?
1: Ahí vas a estar presente. Aunque yo esté ahí en el altar besándola o abrazándola, desde el fondo de mi corazón te voy a mandar muchos besos desde el altar. Ahora tú dime, ¿sí o no quieres ser mi comadre, mi amante? Dime sí o no.
0: Supongamos.
1: Sí.
0: Que sigo contigo.
1: Sí.
0: ¿Y cómo va a ser lo de nosotros?
1: A escondida.
0: ¿Cómo escondida?
1: Vamos a darnos a escondidas. Aquí, si se da algún futuro, enamórame, para que en algún futuro nos quedemos con el rancho, tú y yo.
0: ¿Cómo quieres que te enamore?
1: Como ella sabe que tú eres mi amiga, pues va a ser muy fácil lograr todo esto.
0: ¿Sabe que soy tu amiga o tu exnovia?
1: Y pues además vas a ser mi comadre, pues no va a haber ni un problema de lograr todo esto.
0: Por eso, pero ella sabe que soy tu amiga.
1: Sí, ella sabe que tú eres mi amiga.
0: Hola, amiga.
1: Sí. ¿Cómo le voy a decir? ¿Pero cómo le voy a decir que tú eres mi novia? Tú eres mi novia.
0: ¿No te enteras?
1: No.
0: ¿Y ella sabe que nos vemos?
1: Yo diciendo, ¿cómo vas a ver? No digas cosas, ¿cómo vas a ver?
0: ¿Y a poco cuando estaba yo contigo no le dije algo?
1: No.
0: No manches.
1: entiéndeme, por favor, Adele. Eso es por conveniencia. Lo tuyo y lo mío, sabes que es real.
0: ¿Y qué tal si te enamoras?
1: Jamás, porque tú vas a estar ahí presente. Tú me vas a enamorar tú a mí.
0: Aparte vas a tener a un hijo. Bueno, ¿qué digo? No. Bueno, sí importa, pero...
1: Solamente estamos a un sí, por favor, de nuestra felicidad. Dime sí o no.
0: Ya te dije que sí.
1: ¿De verdad?
0: Sí.
1: Sabes que te amo.
0: Yo siempre te lo he dicho.
1: Gracias por aceptarme así. Sabes que siempre estaremos juntos, amándonos hasta el fin del mundo.
0: Siempre hemos estado juntos.
1: Solo juntos. Pero por favor, entiéndeme la situación. Quiero que tú estés presente en mi boda. Quiero que tú estés presente. Que tú seas la comadre del niño. Y pues
0: ahí está. Si soy tu amiga, supuestamente.
1: A mí vas a ser mi comadre, entiéndeme.
0: No, sí, pero espera.
2: pero si dices que según me vas a invitar a tu boda, puedes estar conmigo también, porque según soy tu amiga.
1: Entonces sí estás aceptando todo eso.
2: Sí.
1: Entonces sí aceptas todo esto, yo estaré contigo, de verdad.
2: Lo juro.
1: Te lo juro, que yo estaré contigo. De verdad, no tengas duda de eso. No tengas duda que siempre vamos a estar juntos. Vamos a recibir la herencia, nos vamos a ir para Texaco a recibir el rancho. Vamos a estar juntos tú y yo y vamos a ser felices. Oye, y por cierto, tengo otra cosa más que decirte.
2: ¿Qué? Dime.
1: ¿Y cómo se escucha el Panda Show? Que esto es una broma, corazón.
3: ¡A toda máquina!
4: De novia amante a comadre de chillidos, ¡no lo puedo creer! Arely, estás en las bromas del Panda Show. Arely, ¿cómo es posible que hayas aceptado ser la amante, la comadre, la otra, el apoyarlo? Arely, ¿cómo es posible, mija? ¿Es tanto el amor que le tienes a este hijo de Calimán?
1: Contesta, Arely. Ya
4: ¡No manches, Alejandro! ¡Ya colgó! Yo creo que ha de haber sentido como una cubetada de agua fría y diciendo ¡soquito, loco! ¡Chale, te la bañaste! ¿Y por qué quisiste hacerle esta broma a Arely, Alejandro?
1: Porque, pues, llevamos una relación muy tóxica.
5: Buzón de voz.
4: No, ya la desvió. Pues yo no escuché tóxico, o sea, realmente ahí. Pero doblando las manitas, cañón, pues ni paper. Alejandro, dime cómo se oye el Panda Show.
1: A toda máquina.

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2: 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La alimentación de nuestras mascotas es fundamental. Y no cualquier sobre les puede proporcionar los nutrientes que necesitan. Frente a tantas opciones en el anaquel, ¿estás tomando la mejor decisión para tu Michi? ¿O solo te dejas llevar por el empaque? 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
3: Cuando abres esa lata o sobre que tanto le gusta a tu gato, ¿tienes claro qué le está sirviendo exactamente en su plato? Aunque lo veas durmiendo en el sofá, tu gato es un cazador innato. Su cuerpo ágil y flexible, sus garras retráctiles y sus sentidos tan desarrollados lo convierten en un depredador por naturaleza.
2: Para mantenerse sano requiere una dieta equilibrada que le aporte elementos esenciales como agua, proteínas, grasas, carbohidratos, vitaminas y minerales.
3: En el mercado podemos encontrar dos clasificaciones de alimento húmedo para gato: los que proporcionan una nutrición completa y balanceada y los que funcionan como complemento. Los alimentos balanceados y completos están formulados con proteína animal, granos de cereales, proteína vegetal texturizada, vitaminas y minerales.
2: En cambio, los complementos se elaboran principalmente con productos cárnicos, añadiendo un alto contenido de grasa para mejorar su textura y su sabor. Y para que sepas exactamente qué le está sirviendo a tu Michi, el Laboratorio Nacional de Protección al Consumidor analizó distintas presentaciones de alimento húmedo.
4: Analizamos 54 muestras de alimento húmedo para gato. Entre ellas se incluyeron opciones para gatos, gatitos, gatos mayores de 7 años y gatos con necesidades especiales.
3: Para saber qué contiene cada producto, se verificó que todas las muestras presentaran su información comercial y cumplieran con la cantidad de contenido neto declarada en su empaque.
2: En la parte nutricional, se determinó el nivel de grasa, proteína y carbohidratos. Además, se midió cuánta agua hay en los productos.
3: También se analizó el aporte de fibra y se calculó el aporte calórico por cada 100 gramos de producto.
2: ¿Cómo le fue a las marcas analizadas?
4: Entre los resultados más interesantes encontramos que todos los productos cumplían con el contenido neto y que además contaban con el registro de Senasica. El alimento para gato, además de contener las grasas, proteínas y carbohidratos, incluyen aminoácidos como la taurina y la arginina, que son necesarios para los gatos ya que ellos no producen las cantidades suficientes.
3: Recuerda que si un producto promete algo en su etiqueta, debe comprobarlo. Por ejemplo, Purina One Visible Nutrition con carne usa la leyenda supernutrientes, pero no pudo demostrar que realmente los contenga.
2: Y cuidado con las imágenes engañosas. El producto Grand Pet Carne Fresca muestra la foto de un filete de salmón en su empaque, pero al revisar sus ingredientes, el salmón no está presente. Este tipo de gráficos puede confundir fácilmente.
3: Además, detectamos que tres productos de la marca Grand Pet declaran tener más proteína de la que realmente te están vendiendo.
2: Y en cuanto a la humedad, Ghosty Fresco, Adult Tuna with Salmon y Grand Pet Natural Gourmet, receta de pescado a las finas hierbas, contienen más de la que reportan en sus empaques.
3: Finalmente encontramos dos productos de la marca Grand Pet Kisha que incumplen la norma oficial mexicana, ya que no presentan el símbolo de la unidad de medida para indicar su contenido neto.
2: No olvides que cada Michi es único.
4: Existen productos que están diseñados para cubrir las necesidades nutrimentales de todos los gatos, pero siempre es recomendable asistir al veterinario y que él determine si necesita una alimentación especial. En el Laboratorio Nacional de Protección al Consumidor trabajamos todos los días para orientar y brindar información a las y los consumidores para que tomen mejores decisiones de compra.
3: Una vez que hiciste la mejor compra y que ya estás en casa, el manejo del alimento es clave para aprovechar todos sus nutrientes. Para empezar, recuerda seguir las porciones sugeridas en la etiqueta. No olvides que una vez abierto el empaque, debes sellar la lata con una tapa de plástico o transferir el contenido a un recipiente hermético antes de refrigerarlo.
2: Si decides cambiar de marca, hazlo de forma gradual. Ve mezclando el producto nuevo poco a poco para evitarle cualquier problema digestivo.
3: Al final del día, leer las etiquetas, comparar opciones y conservar bien su alimento es la mejor forma de demostrarle amor a tu Michi.
2: Si quieres tener más información sobre el estudio de calidad de alimento húmedo para gato, consulta la revista del consumidor de agosto en su versión impresa o digital.
1: Consumidor.
3: El camino del aprendizaje tiene distintas etapas y a veces los estudiantes se enfrentan a retos en la escuela que requieren un apoyo extra. Para esos momentos, las clases de regularización son la mejor estrategia de acompañamiento.
2: Su objetivo principal es reforzar, complementar y mejorar lo que aprenden en las aulas a través de una atención completamente personalizada. Con este método, se garantiza un entorno óptimo para la concentración, donde el aprendizaje va al ritmo de cada estudiante.
3: Esto no solo se nota en mejores calificaciones y en la prevención del rezago, también ayuda a desarrollar hábitos de estudio, organización y técnicas de aprendizaje clave para el futuro. Pero sobre todo, le devuelve a los estudiantes la confianza en sus propias capacidades. La regularización es el impulso ideal para consolidar su camino al éxito escolar.
2: Antes de inscribir a tu hija o hijo a clases de regularización, considera lo siguiente para tomar la mejor decisión.
3: Primero, identifica sus necesidades de aprendizaje, ya que cada estudiante tiene dificultades distintas. A partir de ahí, busca un lugar con una metodología de enseñanza que se adapte a su estilo.
2: Al momento de elegir, compara distintas opciones. Verifica el perfil de los docentes y dale preferencia a los lugares que ofrezcan grupos reducidos.
3: Para ir a la segura, consulta referencias de otras madres, padres o tutores. Y un paso indispensable. Antes de firmar cualquier documento o hacer un pago, revisa el buró comercial de la Profeco en burocomercial.profeco.gob.mx. Así sabrás si el lugar tiene quejas.
2: Una vez que decidas inscribirlos, organiza bien tus horarios y escucha cómo se van adaptando. No olvides solicitar y conservar tus comprobantes de pago.
3: Y si lo que buscas son clases de regularización en matemáticas para primaria o secundaria, en la revista del consumidor te facilitamos la tarea.
2: Recopilamos precios, horarios, formas de pago, ubicaciones y datos de contacto de diversos centros de aprendizaje para que elijas la opción que mejor se ajuste a tu presupuesto.
3: Puedes encontrar toda esta información a detalle en nuestra brújula de compra del mes de agosto. Recuerda que la educación es una de las inversiones más importantes. Infórmate, compara y elige la opción que mejor impulse el desarrollo de tus hijas e hijos.
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3: Hijos de Calimán, hijas de la Chilindrina, están escuchando el Panda Show por la estación más picuda del regional mexicano, La Mejor FM, y también por la aplicación de Claro Música. 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Martes 18 de agosto del 2026, voy hasta Puebla, tengo más diversión, y tengo a Guadalupe. Hola, buenas noches, Lupita.
4: Buenas noches, Panda.
3: ¿Cómo estás, Lupita? Gusto saludarte ahí en Tehuacán a través de La Mejor 100.1 y a través de Claro Música. ¿Qué onda? ¿Qué me cuentas, Lupita?
4: Pues aquí, Pandita, esperándote para hacerle una broma a mi vecina.
3: ¿A tu vecina? ¿Cómo se llama?
4: Se llama Lidia.
3: ¿Cuánto tiempo de conocer a Lidia, tu vecina?
4: Un año.
3: Un buen rato.
4: Sí, un año que están viviendo aquí en la casa. Lo que pasa es que mi esposo les renta, pero anteriormente vivían enfrente.
3: Ok, ajá. O sea que es tu vecina y tu inquilina.
4: Ajá, sí, se puede decir que sí.
3: ¿Y qué bromita para Lidia, Lupita?
4: A ella le gustan las niñas. Ajá. Entonces, quería yo así como que tirarle la onda.
3: Pero tú vives con tu marido, ¿no?
4: Sí, ajá, lo que pasa es que mi esposo les renta, aquí arriba tenemos unos cuartos y ella vive con su hermano. Entonces, a veces bajan acá a la casa a echar la chela y así como que a cotorrear. Cuando fue su cumpleaños de su hermano, pues lo festejamos aquí, el de mi esposo, el mío, así como que pues nos juntamos.
3: Ok, pero ella sabe que tú eres heterosexual y que tienes a tu peor es nada.
4: Ajá, sí.
3: ¿Cómo se lo vas a manejar? ¿Por tema de curiosidad o de llamar la atención? ¿O cómo se lo vas a decir, ajá, a Lidia?
4: Ajá, pues le voy a decir, pues cuando te veo, que vienes a la casa, no sé, me llamas la atención, no sé, me pasa algo contigo, me siento rara.
3: Oye, Lupita, ¿y si te dice que ella también le cuadras?
4: Pues oye, a ver qué se arma.
3: Pues vamos a ver qué sucede. ¿Estás lista?
4: Sí, banda.
3: Vamos a darle, señores, en directo desde el Panda Center las bromas en el Panda Show.
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3: Excelente. Listo. Tiene que estar teniendo la curiosidad. Ahora, ¿qué han tratado? ¿Se han tratado, pues? ¿Quieres despejar esa duda?
4: Bueno, vecina, ¿qué pasó? Pues te marcaba yo porque pues quería yo platicar contigo un rato. ¿Por qué no bajaste anoche? Te estaba esperando.
10: ¿Eh?
4: ¿Por qué no bajaste anoche? No, anoche te estaba yo esperando.
10: Ah, pues ya no.
4: ¿Cómo?
10: Ya no fui.
4: Ah, pero yo, ¿vives bien lejos? Sí, vives bien lejos y no bajaste.
10: Pues por eso digo, no quiero más, ahora está dando.
4: Es que ves que en la mañana me mandaste un mensaje de que te peleaste con tu novia.
10: Ajá.
4: Ah, pues es que, pues quería ver, bueno, platicar contigo. Lo que pasa es que, pues, ves que luego bajas aquí a la casa.
10: Ajá.
4: Y pues, mal grano, pues, te voy a decir. Lo que pasa es que me está llamando la atención. Tú me estás llamando la atención.
10: ¿Eh?
4: Y bueno, ahorita mi esposo no sabe, él está ahí adentro, allá afuera en la sala. Y yo me vine aquí al cuarto. Ajá. Y por eso tengo otro número.
10: Ah, pero...
4: Ajá. Entonces, pues sí, luego te veo, ves cuando pasas. Cuando estoy lavando los trastes y pasas y me dices adiós. Luego cuando salimos a tirar la basura, por eso te hablo, porque te quiero ver.
10: Vaya.
4: Y pues no sé, ¿tú qué piensas? ¿Si me darías chance? Y anoche que me... Bueno, la mañana que me dijiste que pues te peleaste con tu novia. Y así...
10: No, eso yo mal, ¿eh? Desde la semana pasada.
4: No, tal vez andas mal con ella, pues no sé. Igual y podríamos tener algo así como que a escondidas sin que se entere mi esposo. Como ves, igual cuando suba yo a... Ves que luego pues nos vemos allá arriba en los tendederos y así, pues.
10: ¿Cómo?
4: Sin que nadie sepa.
10: Luego platicamos,
4: ¿no? No, pero pues dime de una vez para que pues también yo vea cómo me doy mis escapaditas para allá arriba al... Allá es donde están los tendederos y ahí... Oye, ¿te puedo preguntar algo?
10: Por favor.
4: ¿Pero me vas a contestar con la verdad?
10: ¿De qué? ¿De dónde?
4: ¿Yo te gusto? ¿Eh? Aunque sea poquito.
10: ¡Ay! Eso no se dice.
4: ¿Y se dice? ¿Cómo no se va a decir?
10: No sé, no me pasa así que digamos, no, al serio, no.
4: A mí sí me gustaría que, pues, no sé, tal vez nos diéramos un beso. ¿No te gustaría sentir mis labios?
10: No sé, decirlo.
4: ¿Sabes? Yo nunca he tenido una experiencia así con una chica y, pues, tú me llamas la atención. Me gustaría que tú fueras como...
10: ¿Cómo quieres? Pues no sé.
4: Igual, mira, cuando yo me vaya por las tortas, ves que me voy por el pan temprano, pues igual, y cuando tú te vayas para tu trabajo, pues nos podemos ver por ahí.
10: Yo me dejé hacer bien chiviada.
4: Oye, entonces el sábado...
10: Yo me dejé bien chiviada, ¿eh?
4: El sábado nos echamos unas chelas y después que nos besamos. O... ya ves que luego Iván y mi esposo, pues... se ponen ahí a escuchar música y eso. Así como que tú vas al baño, yo voy al baño y nos vamos allá atrás.
10: A ver, ¿cómo nos echamos la chela?
4: Sí, por eso, nos echamos la chela y después de la chela, pues, a lo mejor con la chela, pues, nos agarramos la
10: noche. Sí,
4: mira, el sábado echamos chela. Después nos besamos y si nos gusta, vemos que se arma. ¿Cómo ves?
10: Ahora sí, ya no. Me quedé así, digo.
4: ¿Sí o no?
10: Pensando.
4: ¿Sí o no? Dime.
10: Vemos el sábado, dice.
4: No, por eso, pero por eso te digo, hacemos eso. El sábado nos echamos la chela, después de la chela
10: no. No digo, pero ¿por qué te llama la atención? Digo, soy normal.
4: Pues, sí. Pero es que tú no me dijiste si yo te gusto o no.
10: No, así, yo... Como me llevo con Diana, pues te respeto, ¿no? No sé.
4: Sí, pero él no se va a enterar. Eso va a ser un secreto entre nosotros. ¿Cómo veis, entonces?
10: Ajá, ahí luego platicamos, decimos.
4: Bueno, pero...
10: me voy a lavar mi traste.
4: Dime si te gustaría o no. Ahorita, mira, ahorita que tú salgas a lavar tus trastes, yo así como que subo por la ropa que está tendida ahí arriba y nos vemos. Ya ves que por ahí, por donde está la hoja y eso, pues está oscuro. Nadie se va a enterar. ¿Cómo ves?
10: El sábado no echamos una michelada, ¿no?
4: No, pero ¿qué te estoy diciendo ahorita?
10: No, obligado.
4: Bueno, entonces el sábado después de las chelas, hacemos lo que te digo.
10: El sábado.
4: Por eso, entonces dime sí o sí. El sábado echamos chelas. Sí.
10: Y eso después... Voy a estar así 4 días.
4: Por eso dime. Por eso te digo, entonces hubo... Subo ahorita y vemos qué pasa.
10: El sábado,
4: entonces el sábado después de que nos echemos la chela, tú vas al baño, mira, hacemos esto, tú vas al baño, tú subes al baño y yo me voy para allá atrás y nos vamos allá atrás.
10: Sale, vecino.
4: ¿Sí?
10: Sale.
4: Entonces, ¿pero nos vamos a besar?
10: Sale.
4: Es que muy chido, no sé. Te voy a decir, ¿sabes qué me gusta de ti? ¿Sabes qué me gusta de ti?
10: ¿De qué?
4: Tu sonrisa. Sí, siempre cuando pasas te ríes y nos saludas y como que te chiveas, como que te ves bien tierna.
10: Ah, sí, me doy cuenta de eso cuando paso.
4: Sí, siempre te veo. Te digo que cuando sí. Tú me ves, me saludas y como que te chiveas, como que te ríes. Eso me gusta de ti, tu sonrisa.
10: ¿Qué le hace mi sonrisa?
4: pues te ves tierna. Entonces, ¿cómo? Vecina, ¿ahorita o el sábado?
10: Es si bien, es si iba yo a rasurarme, ¿no? Se va a enamorar, ¿no? Yo iba yo a rasurarme el día sábado, pero esta vez dije, no, mejor.
4: Entonces, ¿nos vemos el sábado?
10: Ahorita tomando la sala, ¿no?
4: Pero dime, ¿o subo ahorita y nos vemos en los candaderos?
10: Mejor el sábado.
4: ¿El sábado? Entonces, ¿el sábado después de echarnos unas chelas?
10: Ajá, no, muchas gracias, me estás diciendo.
4: Oye. Después de besarte, ¿sabes qué te voy a decir?
10: ¿Qué?
4: ¿Cómo soy el Panda Show? Que eso es una broma.
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9: ¡Vecina! ¡Vecina! Y el sábado después de que se echen unas chelas, vecina.
4: Es tu castigo porque anoche no veniste a celar a la casa.
9: No manches, esperando, vecina.
4: Mandamos mensaje que bajaras a celar y no bajaste.
9: Pues, ¿para mí qué se me hace? Oye, Lupita, para mí que se me hace que sí, como que le traes ganitas, ¿eh? Porque no sé, el gusto culposo posiblemente. La otra bien hervida. Dios, así como que decía, ¿qué onda? Dile, ¿por qué la broma, Lupita Lidia?
4: Pues porque, pues como le decía a mi esposo, pues nos caen muy bien, son muy chidos, y su castigo porque anoche no bajó a cenar, anoche la estábamos esperando.
9: ¿Y por qué no bajaste a cenar, Lidia? ¿Por qué?
4: Porque andaba triste, ¿eh?
9: Ah, ¿y por qué estabas triste?
4: Que se anime un poquito.
10: Sí, pues
4: ya
10: me animé un poco.
4: ¿Eh? No pasa nada,
9: Bueno, pues espero que les queden chidas las tortillitas allá en Tehuacán. Porque para mí como que el fin de semana se va a armar algo, ¿eh? Entre broma y broma. Dígame, ¿cómo se oye el Panda Show?
4: A toda máquina.

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2: Comuníquete y haz tu broma si estás por La Mejor FM en este martes, 800-726-3482. 800 Panditas si estás en los Estados Unidos a través de Claro Música, 855-2611-804, agosto 18. Y estoy con Enrique. Hola, buenas noches.
3: ¿Qué dices? Buenas noches, Panda, ¿cómo estás?
2: A toda máquina, ¿y tú, Enrique?
3: Bien, bien, a toda máquina, aquí oyéndote.
2: Qué bueno, carnal, platícame, ¿para quién tu bromita?
3: Para mi papá, Panda.
2: ¿Cómo se llama él?
3: Se llama Salvador.
2: ¿Y qué bromita, Palchavilla?
3: Pues decirle que me está marcando su pareja de mi mamá.
2: Ajá.
3: Pidiéndome que lo empiece ya a respetar, que ha tenido problemas con mi mamá por lo mismo.
2: A ver, espérame, ¿pero cómo es el asunto? Si la broma es para tu papá y dices que la pareja de tu mamá, ¿cómo está? Que no entiendo.
3: Ah, es que mi mamá tiene como 2 años que se volvió a juntar.
2: Ah, se ok. Separó de él. Ajá. 2 años. ¿Cómo se llama tu mami?
3: Se llama Santa.
2: Santa, pues ni tan santa, porque ya se encontró el relevo. Ok, ¿y se juntó con quién? ¿Cómo se llama él?
3: Rogelio se llama él.
2: Rogelio, ok. Papá y mamá, o sea, Santa y Salvador, ¿cuántos hijos?
3: Tienen 4 hijos.
2: O sea, ¿tú quién más?
3: Mi hermana mayor se llama Ivonne.
2: Ajá.
3: Y la que sigue después de yo se llama Teresa y Luis Ángel, que es el menor.
2: ¿Y tú en qué lugar estás?
3: En el segundo.
2: O sea, es Ivonne, eres tú, después Teresa y el más chiquillo, Luis Ángel.
3: Luis Ángel.
2: Ok, ¿y los 4 son hijos de Chavita y de Santa?
3: Ajá.
2: ¿Cuánto tiempo duraron juntos?
3: Como 30 años.
2: Ah, caray, pues ¿qué edad tiene tu papá?
3: Tiene 52.
2: Ok, pues bien, chavos. ¿Y tu mami anda de la rodada?
3: Ajá, anda en Toluca. Ella se fue para Toluca.
2: Ah, ok. ¿Y vive con Rogelio en Toluca?
3: Ajá.
2: ¿Y sabes por qué se fueron a Toluca?
3: Porque allá tenía su casa Rogelio.
2: No, porque hay harto chorizo, cabrón. Oye, entonces lleva 2 años con Rogelio, se junta con Rogelio. ¿Y hace cuánto tiempo se separó de Salvador, de tu papá?
3: Tiene como igual, entonces, haz de cuenta que tiene como 2 años se separaron y mi mamá como a los 3 meses se juntó y se fue.
2: Ah, caray, oye, pues se encontró rápido el relevo, ¿no?
3: En relevo.
2: ¡Wow! Sí. Ok, ¿y eso le dolió a tu papá?
3: Sí, inclusive todavía la sigue queriendo. O sea, todavía.
2: No me digas.
3: Sí.
2: Entonces se puede decir que quien falló en la cuestión de la pareja fue tu mamá.
3: Sí.
2: Ok. Sí. Bueno, ¿y cuál es la idea de la broma para tu papá, Enrique?
3: Yo le voy a marcar, bueno, que yo soy el que voy a entrar. Y le voy a decir que crees que pues hay unos detallitos. Lo que pasa es que mamá me marcó que este chavo va a bajar el fin de semana.
2: Ajá.
3: Porque quiere que ya lo empecemos a respetar, que del tiempo que llevas con mi mamá, pues nunca habíamos dicho papá ni nada de eso.
2: ¿Hablas de este chavo de Rogelio?
3: Ajá.
2: Ok. ¿Y luego?
3: Entonces es donde él se va a enojar. Yo inclusive le voy a decir, pues yo hablé con mis hermanas y pues mis hermanas están de acuerdo y pues ellas dicen que sí. O sea, que sí lo empecemos a respetar para que no le ocasionemos problemas a mi mamá. Entonces,
2: okay, entonces a ver, supuestamente Rogelio y tu mamá ya hablaron con Ivonne, ya hablaron con Tere, ya hablaron con Luis Ángel y ellos aceptaron decirle papá a Rogelio.
3: Ajá, ajá.
2: Y el problema es contigo, digamos,
3: ajá,
2: ¿no?
3: Ajá, infelicidad ahí es donde tú vas a entrar porque yo le voy a decir, mira, me está marcando porque acabo de terminar llamada con mi mamá, pero ya no la atendí, entonces me está marcando ahorita para que tú oigas lo que me está diciendo.
2: Okay. ¿Qué edad tienes tú, Enrique?
3: Tengo 33 años.
2: 33. ¿Hoy hablaste con tu papá?
3: Sí.
2: ¿Y tu jefe con quién vive?
3: Solo.
2: Okay, solo. ¿A qué se dedica?
3: Es de seguridad pública.
2: Seguridad. Okay, 52 años, solo. Muy bien, ¿sabes cómo te sugiero que hagamos este asunto? Ajá. Tiene que entrar como de una forma muy natural. O sea, tienes que estar molesto y decirle, papá, necesito un consejo, estoy que me carga la viejita. Y le dices que tu mamá te llamó y que te estuvo explicando que han acordado Rogelio y ella de que quieren que ustedes le digan papá.
3: Ajá.
2: Tú te negaste, tú dices que no. Pero resulta que tu mamá y Rogelio ya hablaron con Ivón, ya hablaron con Tere, ya hablaron con Luis Ángel, o sea, le pones el antecedente, ¿ok? Y que ya dijeron que sí, que van a bajar el fin de semana, que van a hablar contigo, que tú incluso ya le colgaste a tu mamá y a Rogelio, que Rogelio quiso hablar contigo, y que pues ya les colgaste el teléfono, pero que están llamando, oye papá, pero pues ¿qué hago? ¿Tú qué me opinas? La verdad es que sí quiero pues complacer a mi mamá, pero no me nace. Entonces, durante la plática, cuando llegue el punto, yo meto el tonito de que te está llamando, ¿ok? Ajá, sí. Y le dice, ¿sabes qué, papá? Me está llamando otra vez. Yo creo que es mi mamá. ¿Por qué no me permites juntar la llamada? ¿Escuchas? Y pues en un momento dado se consideras, entras, ¿ok? Entonces ya entro yo diciéndole, hey, ¿por qué cuelgas? Le cuelgas a tu madre, te estoy diciendo que es importante esto para nosotros, ya hablé con Ivón, tú obviamente te defiendes y de repente tienes que decir, ¿sabes qué? A mí la verdad es que no me late y estoy en línea con mi papá y te está escuchando. Y a partir de ahí no sé qué vaya a pasar.
3: Te voy a comentar, cuando tú entres, empiezas a atacar con mi hermano menor, porque mi hermano está allá. Ya tú dices, pues aquí tengo a tu bastardo.
2: Okay.
3: No, no lo apoyas, mamá, y más se va a encender por ese tema.
2: Entonces, Luis Ángel vive con Santa y conmigo, con Rogelio.
3: Ajá.
2: Ok, ¿desde hace cuánto tiempo?
3: Tiene como 2 meses que se fue para allá.
2: ¿Qué edad tiene tu hermano, Luis Ángel?
3: Tiene 28 años.
2: Ah, pues ya está bastante crecidito. ¿Y vive solo o con alguna pareja? Sí,
3: vive con su pareja allá.
2: Ah, ok, con sopa. Entonces los mantengo a los dos.
3: Ajá.
2: ¿Y qué tipo de cosas hace Luis Ángel? ¿Es mantenido o sí chambea?
3: No, es mantenido.
2: Ok, y con Tere y con Ivón ya se supone que hablamos, ¿no? Y ella
3: sí.
2: Dijeron,
3: sí,
2: ¿cómo no, papi?
3: Sí, tú puedes decir eso.
2: ¿Tú has convivido con Rogelio en alguna cuestión familiar?
3: Es muy rara la vez. O sea, hemos convivido como 2 veces, pero así de, ¿qué onda? ¿Cómo estás? Y hasta ahí.
2: ¿Y de tus hermanas?
3: Ella sí convive más.
2: Ok. Entonces, en realidad, tú sí eres el más alejado.
3: Ajá, exacto.
2: Entonces, ¿sí me entendiste cómo vas a hacer el planteamiento para que entremos de una forma más natural y yo pueda entrar como me lo estás pidiendo?
3: Sí.
2: Bueno, pues vamos a pegarle, señores, en directo desde el Panda Cool Center. Las bromas están en el Panda Show.
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4: Buenas tardes, pandita. Me encanta tu show. También me encanta tu mamá. Te escucho acá en toda la Unión Americana, mi pandita. Saludos desde acá, desde el estado de Utah, pandita. Saludos a toda la gente que nos escucha por donde quiera que sea. Y saludos para la gente de Aguascalientes también, pandita. Saludame a tu mamá.
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3: Bueno, pa, ¿cómo estás?
9: Bien, a ver, dime.
3: Oye, ¿qué crees que tengo un problema bien fuerte?
9: ¿Ahora qué pasó?
3: Lo que pasa es que me acaba de marcar mamá.
9: ¿Tu mamá?
3: Ah. Que pues tiene un problema ya. Que porque que porque ya quiere que empecemos a respetar al Rogelio.
9: ¿Qué tiene que ver aquel hijo de su qué? ¿Cómo ustedes?
3: Pues es lo que no entiendo. Yo inclusive le colgué la llamada porque pues no me pareció.
9: Ah.
3: Pero dice que Ivonne y Tere, pues ellos están apoyando. O sea, que ya quiere que empecemos a decir papá.
9: Eso no tiene por qué decírselo, porque eso tiene que salir de ustedes, que ustedes les nazca.
3: Ajá. Uh-huh.
9: O sea, eso es sentimiento que sientan ustedes, que les nazca. Aquel canijo se tendría que ganar su cariño, su respeto de ustedes, para que a ustedes les nazca eso.
3: Sí, pues es lo que yo le comenté a mi mamá, ya ves que yo le dije, pues ahora sí que yo nunca estoy bien con mi papá y no quiero tener detalles. Dice, pero pues es que Ivonne sí me está apoyando. Tere, pues también, y dice, el único que, pues, aquí eres tú, dice, pues, Ángel, pues, ya sabes que está acá conmigo. Dice, ahora sí que pues, yo nada más lo que quiero es que ya le empieces a decir papá, porque, pues, los programas yo los tengo, y, pues, él es como dice, pues, yo los he apoyado, pues, yo hasta ahorita no he recibido apoyo de él.
9: Pero aunque lo recibieran, hijo,
3: de hecho, dice que ahorita Ivonne y Tere ya le empezaron a decir papá. Que yo, ¿por qué no le puedo decir eso?
9: Ajá.
3: Inclusive, mamá decía que en unas 2 semanas, pues, haríamos una comida. Ya sea aquí en la casa o allá arriba. Y dice que pues una comida familiar, dice, para que ya ustedes también me empiecen a respetar. Y es verdad que hay respeto de ese lado.
9: Por eso, pero tu mamá no tiene por qué decirles a ustedes eso, porque eso les tendría que nacer a ustedes, hijo.
3: Ajá.
9: Y en cuántos años, yo nunca, digamos, les he dicho a ustedes, ¿no? Pues díganme bien, papá o X cosa. O sea, son cosas que a ustedes les tienen que nacer. Y nunca les he dicho, ¿no? Pues, o sea, ustedes me quieren decir papá o X cosa. Es un respeto que ustedes me tienen a mí. Pero en sí, digamos, yo nunca les voy a decir, ¿no? Pues, respétenme o díganme o X cosa.
3: Sí, porque inclusive mi mamá me marcó.
9: Ni les voy a decir nada de eso.
3: Ajá. Inclusive mi mamá me marcó y que me iba a pasar a Rogelio, pero yo le colgué. Pues yo no tengo nada que hablar con él.
9: Claro.
3: Sí, yo le colgué porque yo no tengo nada que hablar con él y es lo que estábamos ahorita platicando.
9: Ajá.
3: Sí, en detalle es eso, pues yo por eso te marcaba, ya ves que te dije.
9: Sí.
3: Que quería hablar contigo porque pues yo sí estoy en desacuerdo de todo.
9: Mira, vamos a ver la manera de platicarlo en persona, pero sí quisiera que lo platicáramos, bueno, o sea, tu costumbre, digamos, es que cuando nos vemos, hay cosas que...
3: Mira, inclusive, espera, me está marcando, si quieres, junta la llamada.
9: A ver.
3: Y tú oyes todo lo que me va a decir.
9: Mira, ¿no? Ajá, exactamente.
3: No me vayas a colgar.
9: Órale.
3: ¿Vas?
9: Va.
2: Enrique.
3: ¿Qué pasó?
2: Habla Rogelio, ¿por qué cuelgas el teléfono? Tu mamá está bastante molesta, hijo. Creo que no son formas. Ella te lo pidió, te dio la justificación, te dio el planteamiento y yo quise tomar el teléfono para hablar contigo, pero tus comportamientos no se valen, hijo. ¿Qué pasa?
3: Es que yo no tengo nada que hablar contigo. Es como yo le dije a mi mamá. O sea, yo no tengo nada que hablar contigo.
2: Pero ¿en qué momento te he tratado mal? Nos hemos visto pocas ocasiones, pero tu mamá y yo llevamos 2 años ya. Somos una pareja sólida. Tú sabes que incluso hasta a tu hermano, hasta Luis Ángel. O sea, el bastardo lo tengo viviendo aquí. O sea, hasta con la novia. ¿Sabes que vino hasta con novia?
6: ¡Oh, Dios!
3: Sí, pero es que ese no es detalle mío. O sea, si ellos te quieren respetar, pues es mi opinión. Yo no estoy de acuerdo en eso. Yo es como yo le comenté a mi mamá.
2: Pero es un asunto que tu mamá quiere, es un deseo. Mira, a mí que me digas papá o no, esa es una situación que me tiene sin cuidado. De verdad te lo digo, Enrique. O sea, ni fu ni fa, pero es un deseo.

0: Yo soy la pareja de tu mamá. Sí, de Santa, llevamos ya bastante tiempo y es un asunto que te pidió tu mamá. Sí, o sea, pero si ahí está ese señor, está Salvador, qué bueno, habla con él. Yo no tengo absolutamente nada para que hablar con él.
1: Inclusive aquí está.
2: Sí. A ver, ¿qué hablas, hijo de eso? ¿Qué es lo que quieres?
0: A ver, primero bájale. Yo le estoy hablando.
2: No, bájale usted. Si quiere algo, vamos a toparnos y lo que quieras, ¿eh?
0: Bueno, mira, que tú seas una persona violenta, que por esa situación te haya dejado mi mujer Santa, que hayas tenido unos hijos que son irrespetuosos.
2: Con ella y conmigo, a ti no te interesa, ¿vale?
0: Mira.
2: Y me respetas a mis hijos porque donde te topes, no te la vas a acabar.
0: ¿Vale? A mí no me vengas con amenazas.
2: Por eso.
0: A mí no me vengas con advertencias, ni mucho menos.
2: ¿Quieres arreglarlo? Vamos a arreglarlo.
0: Aquí yo lo tengo que arreglar con Santa, luego lo tengo que arreglar. Yo lo tengo que arreglar con Ivonne. No es que le saque. No es que le saque. No me voy a rebajar, no me voy a rebajar contigo. Sí. Yo soy una persona trabajadora que debes de agradecer que le doy de tragar a tu hijo, a Luis Ángel, porque ni siquiera estuviste como padre, no lo formaste ni mucho menos.
2: ¿Quieres arreglarlo? Vamos a.
0: Pero eso sí, tiene noviecita, le dice mami. Quiero estar con ustedes y lo tengo tragando y todo, hasta con la novia.
2: Por eso, ¿quieres que te vaya a buscar o quieres? Vamos a toparnos, ¿cómo ves?
0: Mira, a mí no me vengas con amenazas. Por eso. Porque no voy a caer en tu juego. Yo conozco de tu pasado, conozco quién eres. A mí me ha platicado Santa.
2: Voy a buscar.
0: Me ha platicado Santa de tu calidad moral que ni siquiera tienes. Ha sido un mal padre, por eso es que te dejó.
2: Déjate estar de maricón.
0: Para eso le hablas a tu papá, Enrique. O sea, para que nada más se la pase amenazando. Quiere dialogar, dialogamos. Quiere platicarlo, hacemos.
2: Por eso, con mis hijos no te metas.
0: A ver, pero ni siquiera son tus hijos. Eres una vergüenza para tus hijos. Checa tu pasado, checa tu presente. Vives solo como perro. No tienes nadie que te atienda. ¿Sí? Eres de esos que nada más se la pasan fregando ahí a quien pasa. Porque no tienes ni oficio ni beneficio. De verdad, Álvaro.
2: Como tú, no hay ninguno, ¿eh?
0: A mí no me vas a hacer caer en tu juego.
2: Eres un maricón, como
0: ves. Sí, mira, pregúntale a Santa. A mí me dijo Santa, ¿sabes qué? Por primera vez después de tantos años, alguien me hace sentir mujer. Entonces tú dime si realmente soy o no lo soy.
2: Si yo quisiera que ella regresara, la hago regresar, ¿cómo ves?
0: ¿Y por qué no lo has hecho?
2: Por eso, si yo quisiera, no lo quiero.
0: A ver, ¿por qué no lo has hecho?
2: Y esas palabras ya están fuera del área, ¿vale?
0: A ver, dime, ¿por qué no lo has hecho? No,
2: porque
0: tú dices.
2: No, lo que quiero yo es que dejes de molestar a mis hijos.
0: Santa te odia, Santa te vomita, Santa te dejó, te abandonó por mí, tú lo sabes.
2: Bueno,
0: esa es la verdad y es la realidad, y te dejó por panzón, te dejó porque eres un cerdo, porque eres una persona irrespetuosa, irresponsable. Por eso te dejó.
2: Tanto que necesita que le den más apoyo a sus hijos para poder sobresalir, ¿no?
0: Mira, yo no me voy a poner a discutir contigo temas que no me corresponden.
2: Ándale, pues, niña.
0: Yo estoy hablando con Enrique porque Santa me lo pidió.
2: A ver, dele.
0: Y Enrique, yo creo que ya eres bastante grandecito, ya tienes 33 años para tomar tus propias decisiones, ¿sí? Para que tú y yo lo hablemos. Ahora, resulta que eres igual que tu hermano Luis Ángel, que a sus 28 años sigue pidiéndole chicha a tu madre. Es un mantenido y un bastardo. Y tú a tus 33, ay papi, tengo a Salvador, quiere que le diga papá, petición de mi mamá.
2: Exacto,
0: ahí lo tengo. ¿Qué es lo que pretendes? ¿Quieres generar un conflicto, Enrique? ¿Eso es lo que quieres? No, pues a ver, habla, Enrique.
1: No, es que no quiero generar, simplemente que no te voy a respetar. O sea,
0: no, eso díselo a tu madre.
1: Pues yo ya se lo dije, yo no sé por qué el afán de querer estar aquí molestando. O sea,
0: yo no estoy molestando, es una ilusión que tiene tu mamá. Ella habló contigo.
1: Sí, pero
0: ella habló contigo, mira. Mira, si yo estoy hablando contigo y estoy aguantando todo lo que dice tu papá, ¿por qué no tengo por qué estar aguantándolo?
2: ¿Sí? Ay, niña.
0: Es por amor a Santa, nada más. es solamente por ella. Ahora, si tu deseo

0: Pues no porque tú así lo deseas, bueno, pero entonces dice, tu mamá aquí está escuchando y no quiero ahorita intervenir porque ya escuchó al idiota ese. Entonces nada más Dios no.
1: Maricón.
2: Pero es que, a ver, ¿tú para qué tomas la llamada si al final de cuentas yo le dije a mi mamá? Inclusive por eso le colgué la llamada, por lo mismo.
0: A ver, colgaste la llamada porque yo empecé a hablar contigo. Vámonos desde un principio, tu mamá te hizo la explicación. ¿Sí? Te dijo que ya habló con Ivonne, incluso hasta Luis Ángel habló contigo y me dijo, a ver, te voy a comunicar a Rogelio. Yo empecé a hablar contigo y ¿qué pasa? De niña me cuelgas el teléfono. Por eso te estoy volviendo a hablar y resulta que estás con tu papito. Ah, imagínate. Ahora, te está escuchando tu mamá. Lo único que yo quiero es que digas, ¿sabes qué? No lo voy a hacer. Es mi decisión. O sí lo voy a hacer, eso es todo. Nada
2: ver,
0: más.
2: Pero según tú dices que es por petición de mi mamá.
1: ¿Hasta dónde? ¿No?
0: Ella te lo dijo. Ella te lo dijo, a mí no me lo tienes que decir. Aquí está escuchando tu mamá.
2: Si es por petición de mi mamá, pues sí. Pero bueno, que mi mamá, o sea, que mi mamá lo diga. O sea, por mi mamá sí lo hago. Y sí lo haría. Pero pues también pues ahora sí que tú también ves eso, ¿no?
0: Bueno. Aquí es por petición de ella, ya viste que mujer, sí lo está aceptando. Lo único que quieres es que quiere que me digas papá. A ver, dime papá ya.
2: Pues ahora sí que por mi mamá sí lo haría, sí te voy a decir papá, pero sería por mi mamá.
0: ¡Está bien! Mira.
2: Por mi mamá sí te diría papá.
0: Bueno, entonces, dime papá.
2: Papá.
0: ¿Ya escuchaste, imbécil? ¿Algún mensaje que quieras darle a Santa aquí? Aquí está. Aquí está. Ella no quiere hablar contigo, te vomita. Mira. Te amo, Santa. Sí, está tu ex viejo. Está tu ex viejo, mira. Y Santa me está pidiendo que te pregunte algo. Y te lo voy a preguntar nada más para que veas que es una persona decente. Dime cómo soy el Panda Show, que es una broma de tu hijo.
3: A toda máquina.
0: ¡Chavita!

0: Bueno.
1: ¿Estás ahí, Chavita? ¿Chavita? ¿Chavita? Oye, como que tu papá se quedó petrificado. ¡Habla con tu papá, Enrique!
0: Bueno, pa.
1: ¡Chillón! Bueno. ¡Chillón! Ahí está tu papá, pero no quiere hablar. Se quedó mudo, mudo, mudo, mudo.
0: Pa. Pa. ¿Cómo estás, pa? Es una broma de todos. Todos participamos, tus hijas, yo.
1: De mis bastarditos, mijo. De mis entrenados. Oye, estás en las bromas del Panda Show, Chavita.
0: Panda.
1: ¿Qué onda?
0: Madre.
1: ¿Por qué te enojas conmigo, chava? ¿Yo qué hice? ¿Por qué me dicen las domingueras? Enrique, despídase de su papá, ándele.
0: Bueno, pa. Ahorita te marco. Para explicarte, ¿va? Cuídate. Ah,
2: pues ya no creo que te conteste, hijo,
0: No, cuídate, es una bromita de todos.
1: Ya
0: todos
1: se enojó el chabadabadabadú.
0: Todos participamos, aparte tú eres fan. No lo puedes negar, eres su fan.
1: ¿Neta? Bueno, entonces aquí se confirma la teoría que los pandafanes siempre terminan chillones, enojados. Así son de ardillas. En fin, nos vemos, Chavita. Te mando un saludo, Santa.
2: Ya no me hables, hijo.
1: No te enojes, Chavita. Fue una broma de tu hijo. Nos vemos. Oye, ya se enojó tu papá.
0: Sí, se enojó.
1: Oye, ¿por qué crees que se haya enojado conmigo? ¿Yo qué hice? Yo nada más hice lo que me pediste en la broma.
0: No, sí. Ahorita ya le marco y ya le explico.
1: No, hombre, pero terminó bien en Chile.
0: ¿Sí le puedes mandar un saludo a mi esposa que también te oye?
1: Ah, un saludo a tu esposa. ¿Cómo se llama tu esposita?
0: Se llama Ana, te está oyendo.
1: Anita, te mando un beso en el uyuyuy. Oye, ahí encontentas a tu suegro porque es bien ardilla. Pero bueno, mi querido Enrique, dime cómo se oye el Panda Show.
2: A toda máquina.
3: A toda máquina.
1: Vientos, familia, y con esto me despido en este martes 18 de agosto del 2026 a través de la Mejor FM. Regresamos mañana. Buenas noches. Pásenla bien.
4: Dile a

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0: Les voy a contar la historia de dos muchachos que en su juventud solían llevar serenata a la misma chica. 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

0: ¿Qué tal, amigos, amigas? Muy buenas noches. Tengan todos ustedes bienvenidos, bienvenidas a esta programación nocturna. Añoranzas de la Mejor 106.5 FM. Exactamente las 11 de la noche con 12 minutos. Estamos en este, pues ya últimas horas, últimos minutos de este martes 18 de agosto del año 2026. Disfrutando, por supuesto, de tu compañía, de la mejor música y, por supuesto, también de este clima tan agradable que nos está regalando esta noche. Ya con un poco de lluvia, ¿verdad? Un poco de humedad para la tierra. Por supuesto, también para dormir un poco más frescos en esta noche especial. 23 grados la temperatura y cayendo una agradable lluvia. Esperando que se queden con nosotros hasta la medianoche y, por supuesto, llevándoles a todos ustedes la música del ayer, la música del recuerdo, la música que te hace vibrar y que te transporta a aquel momento, a aquel preciso instante en el cual te hace recordar esta melodía, cualquiera de sus notas. Un momento feliz puede ser un momento amargo o dulce, dependiendo, ¿verdad? Los invitamos para que también se pongan en contacto con nosotros al 287-125-7862. 287-125-7862 para que se pongan en contacto, nos envíen sus mensajes, sus saludos, ¿verdad? Las complacencias que quieren escuchar esta noche, y nosotros con todo gusto, con toda felicidad, vamos a dejarles la buena música. ¿Qué les parece si continuamos? Escuchamos de entrada las voces unidas de Joan Sebastián y Alberto Vázquez con el tema Maracas. Leo Dan trajo para ti Siempre Estoy Pensando en Ella, y de las inmortales producciones de Juan Gabriel escuchamos Querida, algo clásico. ¿Les parece si vamos a nuestro primer y único corte y regresamos con más Añoranzas de la Mejor 106.5 FM? Soy Manny Santiago, quédense con nosotros.
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1: Estamos de regreso con ustedes, son exactamente las 11 de la noche con 26 minutos. Escuchamos al conjunto Primavera, gracias por estar conmigo. El pasadiscos clásico de Diego Verdaguer y de la inspiración de Horacio Palencia, Heridas que se curan. Estamos experimentando para todos nuestros radioescuchas un poquito de interferencia, ¿no? De repente se nos va el audio, pero ya estamos trabajando para mejorar este detalle técnico. Es como todos los eventos en vivo, ¿no? Debe haber algún detallito, pero ya lo estamos solucionando. Gracias a todo el auditorio por hacernos escuchar esto. Nosotros también aquí ya lo estábamos monitoreando y pues estamos ya tratando de arreglar este desperfecto. Pues ya ven que como todo, ¿no? Hay detallitos, no todo es perfecto. Bueno, vamos a los saludos. Tenemos saluditos por aquí. Aprovechar el tiempo. Hola, buenas noches. ¿Me podría mandar saludos para la colonia Cuauhtémoc, por favor, y para el siglo XXI? Y complacer con una canción de Los Pasteles Verdes a todo volumen acá. Muchas gracias, Manny Santiago. Saludos para el Flaco. Buenas noches, Flaco. Saluditos también para ti. Claro, ya tenemos algo listo de Los Pasteles Verdes, con mucho gusto. Nos solicitan también un saludito para complacer con una canción de Luis Miguel, Todo o Nada. Nos escuchan en la fábrica, dice, de alimentos, allá para nuestros amigos de Chocamán. Gracias. El grupo Neria. Sí, ellos fueron los que nos estaban diciendo, pero ya está solucionado ese detalle, no hay ningún problema. Con mucho gusto vamos a estar llevándoles la música del recuerdo, la música que ustedes están solicitando. Recuerden el número telefónico 287-125-78-62. Saludos cordiales para todos ustedes. Vamos a seguir escuchando buena música a través de la mejor 106.5 FM. Son las añoranzas.
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la número 100 de la voz de la voz e interpretación, lógicamente, ¿verdad? Para nuestros amigos de allá de el santuario, gracias por estar con nosotros al pendiente de la programación, nuestro amigo Ramón. Gracias. Él solicitó el tema, quería escuchar. Ya con años, años de existencia, más de 50 años. Esta melodía en la voz e interpretación

37 125 78 62. Bueno, la noche invita a estar con mucha tranquilidad, pero también estar alerta, estar al pendiente, ¿verdad? Por favor, no se confíe, traiga usted su paraguas, su impermeable. Para el día de mañana, ya para mañana miércoles 19, en breves minutos, se prevé prácticamente un clima lluvioso, con probabilidades de lluvia del 70 al 90%. Así que, pues hay que estar preparados para el día de mañana, ¿ok? Mientras tanto, vamos a dejarlos con otro tema musical. En esta ocasión llega Shaila Durcal. Perdóname.

Bien, amables amigos de nuestro auditorio de La Mejor 106.5 FM, llegó el momento de retirarnos, de despedirnos de esta emisión de Añoranzas en este martes, ya últimos minutos del martes 18 de agosto de 2026. Pues bueno, escuchamos a los Bukis, Tus Mentiras. Ahí queda la complacencia, ¿verdad? Para nuestros amigos en Loma Bonita, Oaxaca. Allá para todo nuestro querido auditorio de Loma Bonita. Gracias por estar siempre pues en sintonía con nosotros, por preferir en este horario nuestra programación. Escuchase también, desde luego, Si Dios Me Quita la Vida con Alejandro Fernández y Shaila Durcal, intérpreto para ti, uno de sus primeros éxitos, Perdóname. Por mi parte, no me resta más que agradecerte que hayas acompañado hasta este punto de la noche, y por supuesto también invitarlos para que el día de mañana pues continúen con más música de La Mejor en nuestras programaciones de la semana, del día, ¿verdad? Y pues a lo largo de la madrugada también con muy buena música acompañándolos hasta sus hogares y centros laborales para los que están trabajando de noche. Yo soy su amigo y servidor Manny Santiago, presentando Las Añoranzas de La Mejor 106.5 FM, deseando que pasen buenas noches, feliz despertar, sonrían y sean felices, porque es completamente gratis. Hasta mañana.

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Hola, hola, ¿qué tal? Excelente madrugada. Te doy la bienvenida en esta noche de insomnio, si no puedes dormir. Afortunadamente estuvo la lluviecita. Espero que no te hayas mojado al entrar o al salir de tu trabajo. Y como siempre es un gusto acompañarte con buena música, hablamos de todo un poco también, por cierto, de lo que pasa y acontece en redes sociales. Hay chisme bueno, chamacos. Yo nada más les puedo decir un adelantito que hay chisme bueno que se ha comentado en redes sociales y aquí estoy yo para decirte, para contarte, para espantar el sueño. Y ya sabes que te puedes comunicar conmigo, me puedes mandar un WhatsApp, ya sea escrito o en audio, al 287-125-7862. En esta madrugada de 19 de agosto ya estamos a miércoles, mitad de semana. Esperando que hoy también sea un gran día, chamacos, hay que manifestar, hay que decir que hoy nos va a ir muy bien. Y aprovechando, ya llegaron los primeros saludos. Dice, hola, buenas madrugadas, Tania Torralba. Me puedes mandar saludos para la colonia Cuauhtémoc. Por favor, dice, tenemos a todo volumen. Excelente, muchas gracias. Dice, y saludos a todos los taxistas. Me puedes complacer con una canción de la banda MS Sin Evidencias, por favor. Saludos para el Flaco. Que tengas un excelente inicio de miércoles, ya sabes, aquí estamos a la orden, no te me duermas. Ya más adelante les iré diciendo más o menos a qué horas nos echamos un cafecito juntos, ustedes allá y yo acá a la distancia. Así que quédate conmigo porque esto se va a poner muy bueno. Recuerda también seguirnos en redes sociales, en la página de Facebook, aparecemos como La Mejor Tuxtepec. Para que te enteres de lo que pasa y acontece, lo que subimos, de lo nuevo. Así que quédate conmigo, te voy a dejar con esto. Se llama Sin Evidencias. Muy, pero muy buenas madrugadas.

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Así es, ya las 12:39. Un saludo para todos aquellos que están en sintonía. Ya sabes que te puedes comunicar conmigo. Pídeme tu canción favorita, la que hace que no te duermas. Una canción que te hayan dedicado, chamacos. La verdad es que dedicar canciones tiene su lado positivo y su lado negativo. Y tú te preguntarás por qué. Déjame te explico. Y es que, por ejemplo, cuando te dedican una canción, ya sea romántica o ya sea de amor o de lo que haya sido, te dedican una canción y pues siempre te va a recordar a esa persona. El detalle está que cuando tú terminas con esa persona o cuando esa persona ya no está en tu vida, aunque no esté esa persona, tú, aunque ya no la veas desde hace tiempo, que ya no hables con esa persona, cuando escuches esa canción que te dedicaron, sí o sí te vas a acordar. Así que pues, si tú quieres ser inolvidable como Jenny Rivera, dedica una canción. Aprovecha que tenemos el 2x1 musical al 287-125-7862. Así es, chamacos. Y para más abusados, siempre dediquen la misma canción. Así no va a haber fallas. Ese es un consejo malo, pero consejo. Dediquen siempre la misma canción y así no hay fallas de que te equivoques, de que digas, oye, esta canción que es la que te dediqué, y que te digan, no, tú no me la dedicaste. Entonces, si tú dedicas siempre la misma canción, no va a haber fallas. Por acá dice, hola, buenos días, Tania, ¿me puedes poner dos canciones de Los Caminantes, Dos Cartas y Una Flor? Y la de Puente Roto, dice, del mismo artista, gracias, estamos en sintonía.

en la madrugada. Así que bueno, quédate conmigo, te voy a dejar con esta canción que se llama Dos cartas y una flor de nuestros amigos Los Caminantes. Y ya sabes la recomendación, no te me duermas.

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1: Así es, y ya la una con 57 minutos. Ya estamos de regreso después de unas fallas técnicas. Ya saben, como siempre, los programas en vivo siempre pasan por esto. Bien lo decían los programas de televisión. Cuídate, mami. Yo creo que es debido a la lluvia. Así que sí, pues ya sabes, yo siempre te doy recomendaciones de qué hacer si se te va la luz. Sobre todo es importantísimo tener una linterna a la mano. Ya en estos tiempos ya no es como antes, que se usaban mucho las veladoras. Porque como ha pasado en ocasiones, a veces uno se queda dormido y pues la veladora ahí prendida puede causar algún accidente, cosa que no queremos. Entonces, lo mejor y lo más recomendable es que tengamos siempre una linterna, una lámpara a la mano, sobre todo si es recargable, muchísimo mejor. Así que si no has puesto a cargar tu linterna y ahorita que estás en sintonía, te estás acordando, mira, ve y conéctala. Porque uno nunca sabe, chamacos, cuándo pueda salir una urgencia y que no tengas a la mano la linterna, pues ahí sí está complicado. Así que bueno, aprovechando también, quiero mandar saludos allá para nuestros amigos de la fábrica de alimentos del Grupo Neria en Chocamán, que están en sintonía con la canción de Joan Sebastián, Rumores se llama. Claro que por supuesto que sí. Ay, cómo hay rumores de uno, ¿verdad? Luego hay cada rumor que uno se entera, hasta de cosas que ni sabíamos que habíamos hecho. Dijera la señora María Félix, me acuerdo que ella en una entrevista dijo: no importa que hablen bien o que hablen mal, lo importante es que hablen. Hoy también quiero saludar allá a nuestro amigo Octavio Rodríguez, mejor conocido como Tabito, que está en sintonía a través de esta frecuencia. Excelente miércoles, mitad de semana.
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1: Con un 2x1, dice, de las cartas sobre la mesa con Raúl Ornelas y doctor del Grupo Bronco. Saludos y un fuerte abrazo desde Residencial del Sur.
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1: También saludos para Florentino Zurita. Gracias, dice, buenos días, saludos, buenos días. Igualmente, que tengas un excelente, excelente miércoles si estás en turno. Bueno, pues que no te dé sueño, hay que espantar al famosísimo Morfeo. Dice, hola Tania, ¿podrías ponerme dos canciones? Serían de Marc Anthony, Celos, y Grupo Mojado, Trapeaste conmigo. Claro que por supuesto que sí, quédate conmigo y ya sabes, no te me duermas. Quédate en sintonía a través de esta frecuencia 106.5.

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1: Así es, y ya las 2:38 y quiero saludar, dice, me podría saludar a Narciso García del Porvenir con esta canción de los Acosta, se llama Voy a pintar un corazón, de parte de Ara, dice. Claro que sí, ahí están los saluditos, que tengan excelente miércoles. Te invito a que nos sigas en redes sociales, en la página oficial como La Mejor Tuxtepec. 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Ya es hora, chamacos, del primer cafecito de la madrugada. Recuerden, la cafeína en exceso es mala, pero qué tanto es tantito, un cafecito no se le niega a nadie, sobre todo ahorita que está la lluviecita aquí en Tuxtepec, que está fresquecito. ¿Te antoja un cafecito con pan? Claro que por supuesto que sí. Así que bueno, te voy a dejar esta canción y ya sabes, como siempre, no te me duermas.

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Hola, hola, ¿qué tal? Muy, pero muy buenos días. Ya a las 4:35 exactamente está marcando el reloj de aquí de la mejor 106.5. Un saludo a todos aquellos que ya se están despertando, que ya se están levantando, que ya se están echando su cafecito para iniciar el día. A ver qué tal nos va hoy con el clima, si está soleado o si va a salir un poquito de... o si va a caer un poco de lluvia. Ya ven que en la madrugada estuvo la lluviecita. Oye, pídeme tu canción para levantarte con mucho ánimo, con buena música.

0: Hoy te cuento brevemente que ahorita, hoy justamente estamos a 19 de agosto de este 2026 y te cuento acerca de quienes cumplen años en este mes próximamente. Obviamente no nos van a invitar. Yo creo que no nos van a invitar, pero no importa. Van a cumplir años nuestra queridísima Thalía ya próximamente el 26 de agosto. Yo creo que va a ser una fiesta grande como ella acostumbra. También, por ejemplo, cumple años Alicia Villarreal el 31 de agosto próximamente. Y bueno, te cuento que Thalía, imagínate cuántos, la verdad es que Thalía, qué queer power tenía en sus ayeres cuando hacía novelas. Bueno, ahorita todavía se ve bastante bien, pero en sus ayeres cuando estaba joven tenía un queer power. Y bueno, te cuento que este 26 de agosto ella cumple nada más y nada menos que 55 años de edad y según en su TikTok y en sus redes sociales se ve muy bien, o sea, ella está muy conservada. Te cuento también brevemente que hace algunos añitos estuvo ella en una polémica y no, hombre, andaba en redes sociales, la traían del tingo al tango. Y esto se dio a que ella estuvo en un programa, en un podcast que se llama Pink Promise. Y bueno, se dice que en el dicho programa, pues se trata como de hacer entrevistas y hablan y acerca de su vida, de diversos temas. Y te cuento que se cuenta que el rostro de Thalía y la presentadora se veían bastante difuminados, como que tenían mucho filtro, o sea, como que sí se notaba la diferencia. Y bueno, lo curioso es que durante la entrevista hablaron también acerca de los filtros y las redes sociales. La verdad es que desde mi punto de vista, los filtros para eso son, para usarse, hombre. Dijera el meme, fea nomás en persona. Y bueno, pues te cuento que esto anduvo mucho tiempo en redes sociales, andaban diciendo que si Thalía usaba mucho filtro, que si no se veía como en las fotos, como en sus videos. Y bueno, pues se dice que Thalía en TikTok evidentemente sí usa bastantes filtros, pero pues se ve bien, yo siento que para eso son los filtros. Y bueno, en resumen, la polémica fue más por la apariencia del filtro en la pantalla que la información en sí que estuvo dando. Aunque realmente Thalía nunca confirmó esta noticia, pero se dice que sí. Fue una de las peticiones que ella pidió para salir en este programa. Nunca lo sabremos. Desafortunadamente nunca sabremos el chismecito completo. Pero si yo me entero de algo que hayan confirmado, mira, yo te cuento para que espantes al sueño, para que tengamos de qué hablar. Lo que sea de cada quien, que Thalía se sigue viendo excelente hasta el día de hoy. Y bueno, ya sabes que como todas las madrugadas me puedes enviar tu saludito, tu canción, qué canción quieres escuchar al número en cabina 287-125-7862. Saludamos a nuestros amigos los panaderos que están trabajando, que están laborando arduamente desde Orizaba para el mundo. Por acá también tenemos un audio que nos acaban de mandar nuestros amigos de Loma, me parece, si no mal me equivoco. A ver, vamos a escuchar qué nos dicen. Excelente madrugada.
1: Hola, señorita Tania. Buenos días. ¿Me podrías mandar un saludo para mi esposa Noemí Almazán, de parte de su esposo Alfredo Ramos, con la canción de Amor sin Palabras de Los Caminantes? Les escuchamos aquí en Nuevita, Oaxaca, que ya vamos a comenzar con la elaboración de los ricos y deliciosos bolovanes. Saludos para todos los radioescuchas y para la señora Rita Santiago. Gracias y buen día.
0: Bueno, pues ahí están los saluditos. Gracias igualmente, que tenga un excelente día, que le salga muy bien la producción de los bolovanes. La verdad es que yo siento que aprender un oficio y ya sea el oficio, por ejemplo, de panadero o de carpintero, sea cual sea el oficio, es muy bueno, chamacos. Es muy bueno aprender un oficio, uno nunca sabe cuándo lo puedas necesitar y yo soy fiel creyente de que si algo tienes la oportunidad de aprender alguna cosa, sea cual sea, tienes el chance de aprender, aprende de verdad. Nunca sabes cuándo esa herramienta te pueda servir en un futuro, así que échale ganas. Saludo a nuestros amigos que están en sintonía. Claro que con muchísimo gusto. Ahorita les voy a poner su canción. Quédate en sintonía a través de la mejor 106.5. Muy, pero muy buenos días.

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Ya a las 5:08 exactamente, muy pero muy buenos días. Ya es hora de levantarse, de apurarse para no llegar tarde al trabajo, porque hoy es miércoles todavía, es mitad de semana. Siempre la hora antes de entrar al trabajo se va rapidísimo, no sé por qué. La hora antes de entrar al trabajo y la hora antes de salir siempre se van sumamente rápido. ¿O será que yo ya no coordino bien? Oye, y ya sabes que en esta nuestra última hora me puedes pedir la canción que te motive a empezar tu día. Por cierto, dice por acá, buenos días, Tania, me puedes poner dos canciones, me gustas, de Regulo Caro y Aún vives en mi mente, de Cristian Jacobo. Saludos desde Zacate, Colorado. Allá mi más estimado, yo creo que anda muy enamorado. Qué bueno, qué bueno. Estar enamorado, se dice, se cuenta que es el mejor estado del ser humano. Y yo creo que sí, porque todo vemos de color de rosa. O sea, todo nos parece perfecto. Así que qué bueno estar enamorado, chavacos. Dice por acá, Tania, muy buenos días. Aquí ya rumbo a la trabajación, dice, con una rolita de Antonio Aguilar, 4000 pas y que me entierren con la banda. Excelente ombliguito de semana. Saludos cordiales. Ojalá que lleguen con bien a su trabajo, que no se les haga tarde, chamacos. Hoy te cuento que en redes sociales brevemente andan diciendo, ¿no ves que está lo de la Casa de los Famosos? Y bueno, te cuento que Cynthia Clitbo, quien es una de las participantes, reveló en este programa que ella tiene problemas de fuertes ronquidos a consecuencia de una lesión que sufrió durante una relación marcada por un problema pues violento, se podría decir. Y entonces contó que esta confesión se dio después de que algunos compañeros se burlaron de ella, que porque ronca mucho, chamacos. Y bueno, pues ella explicó que esto no lo puede controlar debido pues a las secuelas que tuvo de este problema.

Hoy te cuento por qué se generan los ronquidos. Se dice, se cuenta que se producen cuando el aire tiene dificultad para pasar por las vías respiratorias. Y bueno, se dice que que al relajarse estos músculos hacen que la garganta y el paladar pues suenen, hacen que vibre, y esto genera este sonido tan característico. Y bueno, hay muchas causas comunes que hacen que esto se vuelva bastante fuerte. Yo creo que todos conocemos a alguien que ronca, o nosotros mismos. Se dice que una de las causas más comunes es dormir boca arriba. Así que si tú quieres, no quieres roncar tanto, pues no te duermas boca arriba. También, por ejemplo, se dice que a veces el estar tan cansado también genera que pues ronques, que los músculos se relajen y pues hagas este característico, este gran sonido.

0: Bueno, y también es muy común cuando tenemos congestión nasal, como sabemos aquí en Tuxtepec, ya sabes que está la lluviecita. Y luego decían en mi rancho que esta lluviecita es la que luego nos enferma. Y bueno, esto cuando nos congestionamos de la nariz, esto hace que tengamos esos famosos ronquidos. Así es, chamacos, y yo creo que más de uno conocemos a alguien que ronca. ¿Y cómo lo puedes evitar? Pues trata de dormir de lado, también, por ejemplo, que te mantengas pues lo más hidratado que puedas durante el día, toma agua, ya te he contado, te he dicho que tomar agua tiene muchos beneficios. También es importante que evitemos el humo del tabaco, eso también es importante porque si no quieres roncar, evítalo lo más que puedas. Así que bueno, ya sabes, si conoces a alguien que ronca, dile esto que lo escuchaste en la mejor 106.5, que se duerma de lado y que tome mucha agua. Y bueno, es parte de la vida. Yo creo que cuando uno está cansado, dijeran en mi rancho, hasta el cuerpo se desguanza y ya uno ronca que ni cuenta se da. A más de uno nos ha despertado nuestros mismos ronquidos. Dice por acá, buenos días, Tania, te estamos escuchando en San Benito Encinal. Dice la familia Vera González, ponme la canción de Playa Brava, Dos Rosas y La Camisita. Claro que sí, así que vámonos con música para que nos dé tiempo en esta nuestra última hora juntos. Ya sabes que este tu programa es de las 12 de la medianoche hasta las 6 de la mañana. Quédate conmigo en esta sintonía, la mejor 106.5.
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Así es, y como todo principio tiene un final, es momento de despedirme, pero antes quiero saludar a quienes están en frecuencia y me enviaron un mensajito, dice por ahí, buenos días, feliz miércoles, un saludo desde Maryland, dice Anápolis, dice ahí por ahí una música de Maná, ahorita la ponemos. También por acá nuestros amigos de Orizaba, dice que tengas un excelente día miércoles, lluvioso, dice, está lloviendo allá en Orizaba. Afortunadamente, bueno, no he checado, pero creo que aquí a esta hora no está lloviendo. Ya ven que luego en Tuxtepec llueve por partes, o sea, no todo Tuxtepec. Entonces, por lo menos aquí en el centro, ahorita no está lloviendo. Y bueno, un saludo para todos aquellos que van a entrar al turno de la mañana, que entran a las 6 de la mañana, y para aquellos que van a salir, que estuvieron conmigo en el turno nocturno, excelente, que les tengan un excelente día, y bueno, un feliz descanso, que puedan descansar, no que apliquen la de dormir, pero no descansé, que realmente podamos descansar y tener un sueño reparador, que no nos duele el cuerpo más de lo que nos dolía al acostarnos. Hoy en el consejo de este miércoles, que tú no me pediste, pero que igual te voy a dar, es que no necesitas tener todo resuelto desde temprano, empieza el día con calma, trata de enfocarte en lo que tienes y en lo que puedes hacer hoy y no permitas que un mal momento defina el día completo. Avanza tu ritmo y agradece lo que tienes y recuerda que cada mañana es una nueva oportunidad para hacerlo un poquito mejor. Así que bueno, yo soy Tania Torralba y como siempre te deseo lo mejor, cuídate y pórtate bien y si no, ahí me invitan. También los invito a que se queden durante el día, ya saben que en esta frecuencia siempre hay un locutor que está esperando por ti para ponerte esa canción ideal. Así que cuídense mucho, pórtense bien, hasta luego.

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2: En las próximas semanas, diversos puntos de la ciudad registrarán cierres parciales y totales a la circulación debido al inicio de una importante obra de rehabilitación del drenaje sanitario, por lo que las autoridades municipales, en este caso el presidente municipal de Tuxtepec, el licenciado Fernando Huerta Cerecedo, hizo un llamado a la comprensión y paciencia de la ciudadanía.
3: Lo que vamos a hacer esta tarde es hacer las obras lo más pronto posible, pero pedimos de la comprensión de la ciudadanía porque sabemos que es algo necesario, pero que a veces es un poquito molesto. Por eso vamos a tratar de hacerlas en orden, vamos a poner señalizaciones.
2: Aunque los trabajos podrían generar molestias temporales en la movilidad, se trata de una intervención necesaria para atender un problema que por décadas fue aplazado. Gran parte de la red del drenaje de la ciudad tiene más de 60 años de antigüedad, por lo que actualmente presenta un avanzado deterioro que ha provocado constantes colapsos y afectaciones a la población.
3: Siento que son drenajes de hace 60 o 50 años, ya cumplido su tiempo de vida, su ciclo de vida ya lo culminaron. Eran obras que se hacían de drenajes de asbesto, ya eso está totalmente obsoleto. Ahora se hace de drenajes de ADS y con mayor capacidad. Usted puede que han sido muchísimo de 60 años para acá. Hemos tenido una población muy, muy grande. Entonces, nuestros drenajes ya tienen que ser de mayor capacidad, mejores. Y entonces, pues nosotros nos tocó hacer este tipo de obras.
2: La primera etapa del proyecto se desarrollará en coordinación con la Comisión Nacional del Agua mediante una inversión superior a los 32 millones de pesos. Del total de los recursos, el gobierno municipal aportará el 60% y Conagua el 40%, con lo que se atenderán 20 puntos considerados críticos.
3: En esta primera etapa va a ser una etapa de 32 millones de pesos, el cual el gobierno municipal está poniendo un 60% y el gobierno federal, para ser más exacto, Conagua va a poner el 40%. Estamos hablando que el gobierno municipal va a poner 19 millones de pesos y Conagua 12 millones de pesos.
2: Ante este panorama, se exhorta a la población a tomar previsiones en sus traslados, utilizar rutas alternas cuando sea necesario y mantener la paciencia durante el desarrollo de los trabajos, ya que aunque las molestias serán temporales, los beneficios serán permanentes al contar con un sistema de drenaje más eficiente y seguro para miles de familias.
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0: 14 minutos, a punto de que cambie el reloj, 6:14, aquí nomás. Muy buen día, ¿cómo están? ¿Cómo la pasan? Espero que muy bien. Estamos ya a mitad de semana, una semana que está costando un poquito de trabajo, pero ahí vamos, ¿eh? La estamos lanzando miércoles 19 de agosto ya, aquí nomás en La Mejor. Saludo a toda la gente hermosa que se comunica a cabina al 287-875-0810. A Don Chispa ya anda por acá desde muy temprano. Ya nos mandó mensaje desde antes de las 6 de la mañana que ya anda escuchando a La Mejor 106.5 de FM. Por acá me dicen a Doña Reina de la Colonia Obrera también, allá en la Colonia Obrera de Tres Valles, que quiere algo de los Yonix, también es de las primeritas que se reportó aquí a cabina, y lo agradezco muchísimo porque, bueno, pues prácticamente es así como ya podemos ir colocando sus éxitos, porque recuerda que somos La Mejor y que estamos aquí nomás, así que la invitación está hecha para que tú te comuniques. De alguna manera puedes hacerlo, por ejemplo, márcame al 287-875-0810, envíame mensajes de WhatsApp al 287-125-7862, búscame en el Facebook o en el Instagram o en el Snapchat o en el X o donde tú quieras, como La Mejor Tuxtepec 106.5 de FM. Búscame también con mis redes personales, Gaby Huerta o arroba Soy Gaby Huerta. Un verdadero placer, como siempre, estar contigo en La Mejor Tuxtepec. Así que, sin más ni más, les digo bienvenidos. Ya estamos en La Mejor Tuxtepec. Oye, ya tengo por acá la primera nota, que es de Espinoza Paz, pero te la voy a tener que compartir justo regresando del corte comercial, porque ya el tiempo, recuerda que no me hace esperar nada, al contrario, me dice aguanta, aguanta, aguanta, y yo pues con mucho gusto aguanto, porque primero tenemos que ir a un corte comercial y regresando ya empiezo. Ahora sí, ya tengo lo de los Yonix y lo que se vaya creando alrededor de esta mañana tan emblemática, tan bonita, de miércoles 19 de agosto. Vamos entonces a un corte y regresamos.
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0: Ya a las 6:29, 6:29, y bueno, vámonos ahora a la nota que desde ayer ando cargando y no he podido platicarte, y he traído varias y también me he quedado con ellas pues guardaditas, porque pues no me da tiempo, porque hay chamba, por miles de cosas, ¿no? Pero lo importante aquí es que vaya platicando contigo. Fíjate que le hicieron una entrevista a Espinoza Paz y... dentro de tantas cosas, y digo entrevista porque prácticamente las redes sociales para eso sirven, para pues evidenciar también parte de la supuesta cajita de preguntas que te hacen y pues puedas contestar de la mejor manera, ¿no? Entonces, le preguntaron a Espinoza Paz por qué se puso Espinoza Paz si en realidad se llama Isidro Chávez Espinoza. Bueno, pues resulta que ahí ahondó un poquito acerca de esta historia, porque no fue una situación de mercadotecnia o una elección al azar, sino que simplemente fue un homenaje para esas personas bien importantes de su vida. Hablemos un poquito acerca de cómo el apellido Espinoza, pues es el que obviamente pues es de él, Cuaternes Isidro Chávez Espinoza, ¿no? Entonces, el apellido Espinoza pues va en su nombre, y el nombre de Paz pertenece directamente a su difunta mamá. Así es. Ella se llamaba María de la Paz Espinoza. María de la Paz Espinoza, por lo cual, bueno, pues ahí él usa estas palabritas para poder recordar que, pues obviamente, lo que quería era pues llevar como un homenaje con respecto a su mami, ¿no? El intérprete abrió su corazón y recordó el momento doloroso de el momento en el que la perdió, cuando él apenas era un adolescente, que por supuesto que hizo una solemne promesa: algún día voy a lograr triunfar en el mundo de la música y vas a ver que lo voy a hacer con todas las ganas, ¿verdad? Entonces, para cumplir con este pacto de amor, decidió adoptar su apodo actual. Y por ello es que, pues al entrar justamente a la farándula, lo que quería él o tenía en su corazón de manera sumamente especial fue llevar a María de la Paz consigo en cada canción, en cada escenario que pisaba, en cada situación. Quería tener a su mamá y quería cumplírselo, porque no fue nada más algo inventado, fue una promesa de que la tenía que cumplir, y que obviamente pues es un sueño que logró el lograr ser famoso, lograr ser conocido, y con este nombre muchísimo más. Así que la conmovedora historia desató de inmediato una inmensa ola de reacciones entre sus seguidores, que por cierto, con esta hermosa humildad, algunos se sintieron identificados y hasta mencionaron que denominaron sus emprendimientos en honor a sus mamis, o expresaron el orgullo que sienten de sus papás. Muchos más lo admiraron por su trayectoria de éxito, que califican esto como una verdadera historia de resiliencia frente a la falta de oportunidades en su pueblo, recordando así sus inicios. Y también afirmaron que sus composiciones son auténtica poesía, porque bueno, pues representan un himno de triunfo, y que este bello gesto precisamente rinde un homenaje a no nada más a su mamá, sino a todas las que no están en este plano terrenal, ¿verdad? Claro, lo importante que es la mamá, definitivamente eso no se pone en tela de juicio. 6:32, vamos a un corte, regresamos.
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Realmente toda la cosa, la buena vibra y la felicidad de todos estuvieron intactas con mucha actitud positiva y los anfitriones aseguraron que la lluvia no representara más que una bendición porque, pues bueno, acuérdate que hubo un súper aguacero en este evento. Todo se filmó gracias a las redes sociales. Trasladaron de inmediato al interior alguna mesa de dulces que pusieron ahí que era decorativa, pero pues ya obviamente para los invitados la trasladaron para que la pudieran disfrutar. Incluso ellos mismos estuvieron colocando stickers personalizados en un tablero para saber si es niño o niña el nuevo baby. Y lo que más gustó fue cuando también Lorenzo interpretó el tema clásico de Hermoso Cariño, entonado con mucho amor y sobre todo ahora con todo corazón lleno de paternidad, ¿no? Entonces, obviamente, estaba un momento de mucha, pero mucha felicidad para él. Los encargados del evento dijeron que hubo hasta fuegos artificiales, que por cierto, todos

pues en camino prácticamente, ¿no? Miles de fanáticos los llenaron de publicaciones para felicitarlos, de tiernos comentarios de apoyo, y él, bueno, pues obviamente está súper contento de poder compartir esto pues con su familia, con sus seres queridos y con la gente que lo quiere tanto también a través de redes sociales. ¿Cómo ves? Qué bonito momento.

0: las 7 de la mañana, aparte de la cápsula informativa que tengo para ti, viene un programita especial, así que si lo escuchas, no te vayas, espérame, escúchalo muy bien, ponle atención y ya luego después seguimos platicando para, obviamente, terminar con estas notitas que están listas aquí nomás en La Mejor. 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Con ella me voy a un corte y regresamos.
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5: En las próximas semanas, diversos puntos de la ciudad registrarán cierres parciales y totales a la circulación debido al inicio de una importante obra de rehabilitación del drenaje sanitario, por lo que las autoridades municipales, en este caso el presidente municipal de Tuxtepec, el licenciado Fernando Huerta Cerecedo, hizo un llamado a la comprensión y paciencia de la ciudadanía.
6: Lo que vamos a hacer es tratar de hacer las obras lo más pronto posible, pero pedimos de la comprensión de la ciudadanía porque sabemos que es algo necesario, pero que a veces es un poquito molesto. Por eso vamos a tratar de hacerlas en orden, vamos a poner señalizaciones.
5: Aunque los trabajos podrían generar molestias temporales en la movilidad, se trata de una intervención necesaria para atender un problema que por décadas fue aplazado. Gran parte de la red del drenaje de la ciudad tiene más de 60 años de antigüedad, por lo que actualmente presenta un avanzado deterioro que ha provocado constantes colapsos y afectaciones a la población.
6: Siento que son drenajes de hace 60 o 50 años, ya cumplido su tiempo de vida, su ciclo de vida ya lo culminaron. Eran obras que se hacían de drenajes de asbesto, ya eso está totalmente obsoleto. Ahora se hace de drenajes de ADS y con mayor capacidad. Usted puede haber sido muchísimo de 60 años para acá. Hemos tenido una población muy, muy grande. Entonces, nuestros drenajes ya tienen que ser de mayor capacidad, mejores. Y entonces, pues nosotros nos tocó hacer este tipo de obras.
5: La primera etapa del proyecto se desarrollará en coordinación con la Comisión Nacional del Agua mediante una inversión superior a los $32 millones. Del total de los recursos, el gobierno municipal aportará el 60% y con agua el 40%, con lo que se atenderán 20 puntos considerados críticos.
6: En esta primera etapa va a ser una etapa de $32 millones, el cual el gobierno municipal está poniendo un 60% y el gobierno federal, para ser más exacto con agua, va a poner el 40%. Estamos hablando que el gobierno municipal va a poner $19 millones y con agua $12 millones.
5: Ante este panorama, se exhorta a la población a tomar previsiones en sus traslados, utilizar rutas alternas cuando sea necesario y mantener la paciencia durante el desarrollo de los trabajos, ya que aunque las molestias serán temporales, los beneficios serán permanentes. Al contar con un sistema de drenaje más eficiente y seguro para miles de familias.
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8: Muy buenos días, buenas tardes también, ya que este programa se transmite en la mañana y lo repetimos en la tarde. Este programa va dirigido para el hombre y la mujer que luchan a diario por alcanzar el éxito, el amor, la salud, para esas personas que han sido víctimas de un daño. 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Usted que sufre de enfermedades extrañas, dolores en el cuerpo, se hace estudio, no sabe qué tiene. 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
9: 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Y pues a partir de ese momento, de unos baños que me dieron, a la segunda o tercera bañada que me di, pues gracias a Dios y gracias a ellos, me he sentido mucho mejor, con ganas de emprender las cosas, ya con más ímpetu, con más ganas de salir adelante. Y pues estoy aquí para agradecerles y pues seguir contando con el apoyo de ellos, ¿verdad? 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Es todo y gracias.
8: Muchas gracias al Señor por su tan bonito testimonio. Él nos visitó en Playa Vicente, ya tiene aproximadamente un mes en que vino aquí, gracias a Dios y gracias al tratamiento naturista y esotérico que él llevó. Hoy él está curado, hoy él está dando fe y testimonio. Estos son los hechos que hablan. La palabra se la lleva el viento, lo hecho y la escritura permanecen para siempre. Acá tenemos un mensaje de texto, dice así: le escribo desde Isla, esperando en Dios que me puedan ayudar en mi problema. Ando muy enfermo, tengo más de 3 años sufriendo de estos dolores en mis piernas, no sé qué hacer. He gastado, he ido a muchos lugares y no he podido encontrar mi salud. Dígame, hermano, ¿qué puedo hacer? A este señor, acá me escribió su nombre completo y su fecha de nacimiento en el mensaje. Hermano que nos escribe desde Isla, pues solamente le puedo decir que no se cruce de brazos, que siga buscando ayuda. Sigue tocando puerta, porque Dios lo dice, ayúdate que yo te voy a ayudar. ¿Qué significa esto, hermano? Que si usted está enfermo y usted sabe que fue víctima de un daño y usted no se ha podido curar, si usted fue hace un año con alguien y no te ayudó, no significa que tu problema no tenga solución. Tal vez esa persona no era la persona capacitada que te podía curar. 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Y si usted aquí, hermano, escuche bien, me visita, vas a dar un testimonio como este que tenemos aquí a continuación. Escúchalo, hermana. ¿Cuál es tu nombre, por favor?
10: Mi nombre es Margarita. Invito a la gente que tenga problemas familiares espirituales para que aprovechen aquí con los hermanos. Yo he tenido resultados y sigo estando aquí con ellos puntual a que me ayuden en los problemas que tengo. Mi hermano, mi madre, mi sobrino, que gracias a Dios a ellos han salido adelante.
8: Muchas gracias a la señora Carita por su testimonio. Ella me trajo a varios familiares y gracias a Dios pudimos curarlo a todos. Estos son los hechos que hablan a Males Hermanos. La gente lo dice. 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

Ya las 7:28, 7:28, quiero adelantarme un poquito porque, bueno, pues hay mucho que contarte. 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

0: Tiempo nos está comiendo, son las 7:29. 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Bueno, ya que entré, vámonos a la nota y a los saludos. Por acá me dicen rápidamente, saludos al señor Andrade, para el doctor, para el odontólogo Ángel Mario Andrade Ramírez, también para Andrade Ramírez que escucha en Tuxtepec. Lo estoy leyendo tal cual me llegó, tal cual me llegó. Saludos para la China Andrade Ramírez, para Karim Andrade Ocampo. Sintonizan en Tres Valles, Veracruz, con una melodía, Luz de Luna de los Temerarios. Atentamente, el IMSS Bienestar del Estado de Puebla, así dice, ¿eh? Ahí yo les doy con mucho gusto este saludo. Y bueno, pues espero que haya llegado a las personas correctas el saludito y claro, la canción en unos minutos más. Así que, sin más ni más, te voy a invitar porque, bueno, pues tengo por acá que darte alguna información. Así que no te vayas, no te despegues, dame un segundito porque justo en este momento ya son las 7:30. Y nosotros estamos aquí nomás en La Mejor compartiendo con todos lo que pasó con los Sebastianes. Justamente la agrupación rompe el silencio y dedica un emotivo mensaje de despedida para quien fuera su compañero y amigo de nombre Olaf Enrique Rubio Merino. Y es que bueno, pues se confirma la trágica noticia, que es el fallecimiento de uno de los pilares de las presentaciones en vivo de la banda Los Sebastianes. La agrupación rompe el silencio y dedica un emotivo mensaje de despedida a Olaf Enrique Rubio Merino. Él, pues obviamente era una personalidad sumamente respetada y conocida dentro de la escena musical por su implacable labor detrás del escenario como ingeniero de monitores de la banda Los Sebastianes, cargo que demostró con una entrega y profesionalismo que la banda recuerda con muchísimo cariño. Además de su trabajo con la agrupación, Olaf era amigo cercano y colaborador del cantante Germán Medina, fungiendo también como su ingeniero de audio a través de la empresa familiar de una producción llamada Quick. Entonces, pues bueno, obviamente el chamaco sabía lo que hacía, ¿verdad? A través de sus canales oficiales, la agrupación compartió una ilustración acompañada de palabras, pues obviamente que reflejan el dolor de la familia de la música sinaloense, porque pues encontrar a una persona que déjate que sea el ingeniero de monitores, déjate de eso, es parte de la familia de la banda Los Sebastianes prácticamente, ¿no? Porque todos los que trabajan con ellos se vuelven una familia y bueno, pues lamentablemente por allá tuvo un accidente automovilístico en Nayarit, si no me equivoco, y bueno, pues según reportes oficiales estaba por ahí pues con este detalle automovilístico que dio un impacto fatal para esos jóvenes que definitivamente pues no pudieron seguir en este plano terrenal y que pues los perdimos en esta situación, ¿no? Entonces la muerte tanto de Olaf Rubio como de Germán Medina ha provocado una ola de condolencias en todo el gremio artístico y los Sebastianes lloran la pérdida de su técnico de confianza. Otros artistas y asociaciones han expresado su incredulidad ante la partida de estos jóvenes, y no solamente por la capacidad que tenía para coordinar eventos y conciertos, sino más bien por la calidez humana que dejó marcada en cada escenario que pisó junto a la banda Los Sebastianes. ¿Cómo la ves, chamacón, verdad? Muy chamacón esta pérdida de un joven que definitivamente tenía mucho, pero mucho talento. 7:33, vámonos a una pequeña pausa y regresamos.
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Qué buena rola elección por acá de nuestra amiga Mari, si no me equivoco, ¿verdad? Que anda por acá ya dando las vueltas ahí en el taxi. Saludos. Y bueno, por acá rápidamente nos vamos con esta última nota. Y nos dicen que justamente hablando un poquito acerca de precisamente el haber perdido a este ingeniero de monitores y demás de la banda Los Sebastianes, él iba en un automóvil con otra personalidad que también era del mundo del regional mexicano. Él se llamaba Germán Medina. Y bueno, pues definitivamente pues este accidente nos los arrebata a los dos. Después de saber esta noticia, los dos eran muy jóvenes, 21 añitos, imagínate, qué bárbaro. Bueno, 21 años en este caso, Germán Medina, ¿no? Él no solamente destacaba en los escenarios, sino también en las tablas, porque era estudiante de la licenciatura en gestión de negocios y proyectos de la Universidad Tecnológica de Nayarit, allá en Tepic. Y como artista era fundador y vocalista de su propio grupo norteño, con muchísimo talento para la guitarra, para el acordeón. Y claro, este chamaco ya tenía alrededor de unos 178 mil oyentes mensuales en ciudades más bien como Tijuana, Chihuahua, Ciudad de México, y destacaban canciones versiones de canciones como Bohemio de Afición, Avaricia, Un Poco Más, Mil Razones y demás, ¿no? En su Instagram también ya tenía pues algo de seguidores, unos 50 mil aproximadamente, mientras él tocaba el acordeón e interpretaba todos sus éxitos, pues obviamente todos lo disfrutaban bastante. Y es que pues esto sucedió justamente de madrugada. Nos dice por acá que pierden el control y choca contra la barrera de contención, y pues lamentablemente el impacto fue bastante, pero bastante, bastante fatal de todo esto, ¿no? Así que tengan mucho cuidado, de verdad que si van a andar trabajando de madrugada o lo que sea, tengan mucho cuidado al volante, y si de plano están demasiado cansados, mejor traten de descansar o no manejar en esta situación, porque pues obviamente pues los accidentes están a la orden del día, y para qué quieres que al rato más pérdidas se puedan estar viviendo o estemos pasando. Son las 7:50, dos promesas del regional mexicano que se apagan, y bueno, pues obviamente que nos dejan por acá un espacio dentro del mismo y dentro de las redes sociales que también los han estado pues mencionando bastante. Son las 7:50, yo ya me voy, yo soy Gaby Huerta, muchas, muchas gracias. Búscame en mis redes personales como Gaby Huerta o @soygabyhuerta, ya lo sabes. Y al rato a las 12 estaré contigo nuevamente, así que tenemos una cita, no te despegues, vamos a pasarla bien, vamos a pasarla chévere y vamos a escuchar a la mejor Tuxtepec. Te quedas con la primera emisión de ORP Noticias. Mientras tanto, al

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4: Partido del Trabajo sale en defensa de Andrés Manuel López Beltrán. Sheinbaum reúne a gabinete en medio de tensiones con los Estados Unidos. Dicen productores que se duplicó el envío de aguacate a los Estados Unidos. Asegura Emiratos Árabes Unidos que dos misiles fueron lanzados desde Irán. Condiciona Irán apertura de Estrecho de Hormuz a cumplimiento de Estados Unidos. Estima Colombia más de 9.500 millones de dólares en pérdidas por temblores.
5: Oaxaca incorporará 2.338 nuevas plazas educativas con inversión de 961 millones de pesos. SEP consultará a más de 1 millón de docentes sobre uso de celulares en escuelas. Avanzan obras prioritarias en San Lucas Ojitlán, electrificación y techados entre los principales proyectos. Productores de cacao proyectan abastecer la demanda estatal tras repunte en ventas durante la Guelaguetza.
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4: Muy buenos días, amigas y amigos del auditorio de Tuxtepec y la cuenca del Papaloapan. Soy Sóstenes Bravo Bravo y en compañía de Carla Acevedo les damos la más cordial bienvenida a la primera emisión de ORP Noticias, el noticiero más escuchado de Tuxtepec y la cuenca del Papaloapan. Iniciamos este día con la información más relevante en el ámbito nacional e internacional, así como lo más destacado en noticias regionales, locales y mucho más. Transmitimos en vivo con 25.000 watts de potencia en frecuencia modulada a través de la mejor 106.5 FM y Universal FM 96.9. 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Muchas gracias por acompañarnos esta mañana y comenzamos.
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4: Diputados federales del Partido del Trabajo salieron en defensa del hijo del expresidente Andrés Manuel López Obrador. Los parlamentarios petistas condenaron también las voces de la derecha en nuestro país que inmediatamente buscan inculparlo sin tener una base legal, sin sustento y violando el principio de presunción de inocencia. La bancada aliada de la 4T expresó su total solidaridad y respaldo incondicional a la presidenta Claudia Sheinbaum en defensa de la independencia, soberanía nacional y la no intervención extranjera.
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4: La presidenta de nuestro país, Claudia Sheinbaum, se reunió ayer con su gabinete legal y ampliado en Palacio Nacional. Previo a la reunión, durante la mañanera de ayer, la presidenta Sheinbaum dijo que hay sectores del gobierno de los Estados Unidos que lanzan ataques contra de la Cuarta Transformación. Sus dichos se dan en medio de las tensiones entre México y Estados Unidos tras la cancelación de visa a Andrés Manuel López Beltrán. La mandataria de nuestro país aseguró que el tema de las visas es parte de esos ataques. Y cabe mencionar que César Yáñez, subsecretario de Gobierno de la Secretaría de Gobernación, indicó que la reunión estaba programada desde la semana pasada, pero se pospuso. Y fuentes del gobierno federal detallaron que el encuentro con la presidenta Sheinbaum también se llevó a cabo luego de que la mandataria giró la instrucción a las dependencias de reforzar la difusión de los logros de su administración en los días previos a su segundo informe de gobierno.
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4: Tras la reactivación de inspecciones de Estados Unidos al aguacate en Michoacán, los embarques del fruto se recuperaron y prácticamente se duplicaron las exportaciones al país vecino. Esto lo dijeron productores a medios de comunicación nacional. La suspensión comenzó el 5 de agosto y las operaciones empezaron a reactivarse 3 días después, el 8 de agosto, por lo que la semana 32 quedó marcada por el freno a la actividad. Cabe mencionar que el aumento fue del 94% y estuvo impulsado principalmente por Michoacán, principal estado productor de nuestro país y epicentro de la contingencia. Estados Unidos había suspendido las actividades de su personal encargado de las inspecciones después de un incidente de seguridad en Los Reyes, lo que frenó temporalmente la certificación necesaria para que nuevos cargamentos pudieran ingresar al mercado norteamericano. La decisión volvió a colocar a la seguridad de la franja aguacatera como un factor crítico para una industria que depende de inspecciones binacionales para mantener abiertas sus exportaciones. El gobierno federal respondió con el despliegue de más de 1.500 elementos del Ejército y la Guardia Nacional en la región productora, con vigilancia en municipios como Los Reyes, Peribán, Tinguidín, Tancítaro y Uruapan. Y también fueron reforzadas carreteras y zonas de empaques utilizadas para movilizar la fruta.
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4: El Ministerio de Defensa de los Emiratos Árabes Unidos informó ayer que había detectado 2 misiles balísticos lanzados desde Irán, el primer incidente de este tipo del que se tiene constancia desde el ataque del 4 de mayo contra el puerto de Fujairah. El Ministerio de Defensa señaló posteriormente en un comunicado que, según sus evaluaciones, los misiles tenían como objetivo el tráfico marítimo y añadió que ambos misiles cayeron al mar. Irán, por su parte, no hizo ningún comentario inmediato al respecto. El lanzamiento de los misiles se conoce tras la expiración de ayer del plazo de 60 días para las conversaciones de paz entre Estados Unidos e Irán, sin que se haya producido ningún avance, lo que aumenta el temor a una nueva escalada del conflicto que desde febrero ha interrumpido el tráfico marítimo a través del Estrecho de Hormuz.
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4: El presidente del Parlamento iraní, Mohammad Baqer Khalibaf, dijo ayer que el Estrecho de Hormuz no se abrirá a menos que Estados Unidos cumpla sus compromisos estipulados en el memorándum de entendimiento entre Estados Unidos e Irán. Esto lo informó la agencia oficial de noticias iraní. Y durante una sesión del órgano legislativo, Khalibaf enumeró algunas de las condiciones establecidas en el memorándum para la reapertura de la vía navegable, como la suspensión del bloqueo naval contra Irán, así como la liberación de los activos iraníes congelados, la eliminación de las sanciones petroleras y el cese de las amenazas y de las operaciones militares en todos los frentes. Por su parte, Estados Unidos debe cumplir todas las disposiciones a las que se comprometió en el memorándum, o de lo contrario, el estrecho de Hormuz no será abierto. Y cabe mencionar que el 18 de junio, Irán y Estados Unidos firmaron el memorándum sobre el fin de la guerra en la región en todos los frentes, incluido el Líbano.
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4: El potente terremoto en Colombia, que destruyó parte del oeste del país y mató a cientos de personas, ha dejado pérdidas económicas equivalentes a unos 9.570 millones de dólares, según una estimación preliminar del presidente colombiano. El sismo de magnitud 7.4 grados en escala de Richter ha derribado miles de casas, así como torres de edificios, escuelas y hospitales, principalmente en ciudades del Pacífico y de la región cafetalera en el oeste. Y según explicó el mandatario colombiano, una firma privada calculó las pérdidas concentradas en una tercera parte del país. Este sismo y sus réplicas han dejado hasta el momento 304 fallecidos y 4.548 heridos, según el más reciente balance de la Autoridad de la Atención de Desastres en Colombia.
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4: La crisis de la industria automotriz alemana debería ser una advertencia para México, dado que muestra con claridad que ninguna ventaja en el ramo industrial es permanente cuando cambian la tecnología, los consumidores y la competencia internacional. Alemania, cuna del automóvil moderno desde que Carl Benz patentó su vehículo en 1886, enfrenta hoy una paradoja histórica. El país que convirtió al automóvil en uno de sus grandes símbolos industriales está perdiendo terreno en el mercado, que durante décadas fue uno de sus principales motores de crecimiento. Desde el año 2016, la producción alemana de automóviles ha caído casi un 30%, y en apenas un año, el sector perdió cerca de 49 mil empleos, equivalente a una reducción del 6.3%. Volkswagen contempla recortes de hasta 100.000 puestos y el cierre de hasta 4 plantas, mientras que BMW prevé reducir su plantilla en unos 8.000 trabajadores. Casi cada 4 de 10 empresas automotrices alemanas admiten además que han perdido competitividad internacional. Y China, por su parte, que durante años fue un mercado extraordinariamente rentable para las marcas alemanas, se ha convertido en uno de sus principales desafíos, ya que fabricantes como BYD y Geely han ganado espacio a costa de sus competidores extranjeros. El dato de Volkswagen es contundente, ya que las entregas del grupo en China se desplomaron 25.9% en el primer semestre de este año. Y mientras tanto, los fabricantes chinos no se limitan a defender su mercado interno, ya que en el primer semestre de este año, las exportaciones chinas de vehículos eléctricos crecieron más de un 120%. México está todavía en una posición mucho más favorable, pero ya presenta las primeras señales de deterioro, ya que en julio de este año, las exportaciones mexicanas de vehículos ligeros disminuyeron 9.7% anual y la producción cayó 2.2%, de acuerdo con datos del INEGI. Las exportaciones mexicanas acumularon ya 2 meses consecutivos de retrocesos y la producción 3 meses consecutivos de retrocesos. Y más significativo aún, los envíos hacia Estados Unidos disminuyeron 10.4% en julio, en un contexto marcado por los aranceles automotrices impulsados por la administración del presidente norteamericano Donald Trump. Cabe mencionar que el mercado estadounidense ofrece otra señal reveladora, ya que en julio de este año, las ventas totales de automóviles en Estados Unidos disminuyeron 1.5%. Sin embargo, las de vehículos híbridos aumentaron casi 20%, siendo Toyota, Honda y Hyundai, que concentran 86% del mercado de híbridos, fueron las grandes beneficiarias. En contraste, las ventas de vehículos eléctricos de General Motors cayeron 33% y las de Ford se desplomaron 75%. En conclusión, Alemania está pagando hoy el costo de haber sido extraordinariamente exitosa durante décadas en un modelo industrial que dejó de ser eficiente y eficaz para su economía, dado que enfrenta una crisis de competitividad y costos sin precedentes en el sector automotriz. México todavía tiene tiempo para evitar esa trampa, porque en la industria automotriz, como en toda economía abierta, el país que deja de avanzar no conserva su posición, simplemente comienza a perderla. Este fue mi comentario del día de hoy y aprovecho para desearle un excelente día. Gracias por su preferencia.
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23: 8 de la mañana con 23 minutos.
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26: Para este miércoles 19 de agosto se prevé un ambiente cálido en gran parte de la región, con temperaturas más elevadas en Veracruz y la cuenca del Papaloapan. En Oaxaca de Juárez se espera una temperatura máxima de 26 grados y una mínima de 16 grados, con mañanas frescas y un ambiente templado durante el día. En Veracruz, el termómetro alcanzará los 31 grados como máxima y 25 grados como mínima, manteniéndose un ambiente cálido y húmedo durante la jornada. Por su parte, en Tuxtepec se prevé una temperatura máxima de 33 grados y una mínima de 24 grados. grados, con condiciones calurosas durante gran parte del día. Ante estas condiciones climatológicas se recomienda a la población mantenerse bien hidratada, evitar la exposición prolongada a los rayos solares y seguir las recomendaciones de las autoridades correspondientes. Asimismo, se invita a mantenerse informados sobre cualquier cambio en las condiciones del tiempo a través de las redes sociales de ORP Noticias Tuxtepec y el portal www.orpcomunicaciones.com.mx.
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26: Ocho de la mañana con 24 minutos. Nosotros continuamos con más información y siguiendo ahora las líneas de las entrevistas en cabina de ORP Noticias. Se encuentran conmigo Francisco A. y Virgilio B. Ellos, integrantes de Alcohólicos Anónimos, tienen una invitación que realizar para todo nuestro auditorio. Pero antes los saludamos con mucho gusto. Bienvenidos. Adelante.
0: Mi nombre es Francisco. Yo soy un enfermo alcohólico. Y afortunadamente tengo la oportunidad nuevamente de transmitir este mensaje para toda la comunidad. Y más que nada venimos a hacer una atenta y cordial invitación a las colonias, a las comunidades, a todas las personas que en su hogar llegan a tener pues un conocido o llegan a tener pues una persona con problemas de alcoholismo o drogadicción, decirles que no pierdan la esperanza, que existe un lugar donde el problema se resuelve, se llama Grupos 24 Horas San Juan Bautista. Y ahorita cumplimos 37 años de estar al servicio de la comunidad y toda la región. Y para este aniversario, pues tenemos una junta pública de información que va a ser el día 22 de agosto, próximo sábado, a las 18 horas. El salón es muy conocido, está casi enfrente de Chedraui, no hay pierde. Miren, si se dan la oportunidad de ir, van a ir las personas que no tienen problemas con su manera de beber, porque es muy difícil que vaya una persona que vaya aceptando de entrada que a ver, quiere escuchar, a ver qué me ofrecen. No, nosotros ofrecemos un programa, ofrecemos un cambio de vida, una nueva ruta hacia la alegría, a salir del pesimismo, salir de la tristeza, de la soledad, de la depresión, y dejamos de beber a través de estos, de este programa, pues. Y le digo de la esperanza para las madres, para las personas que conviven con un enfermo alcohólico, porque muchas personas ya dicen, no, pues ya le hicimos muchos intentos. Ya los metimos a grupos de donde están encerrados. Ya los hemos llevado a tales grupos de donde dan estos pasos y no se resuelve, vuelven a beber. Es más, ya no queremos saber nada, pero no, existe una esperanza. El día de hoy le ofrecemos al 100% que nuestros compañeros, si hacen un mínimo esfuerzo, bueno, las personas que llegan a nuestro grupo, hacen un mínimo esfuerzo de asistir a las 12 del día o a las 6 de la tarde en el grupo San Juan Bautista, la solución se la está garantizada. En esta ocasión cumplen compañeros de un año hasta 46 años y vienen compañeros a practicar la unidad desde el norte de la República, que es Ciudad Juárez, de frontera a frontera hasta acá Chetumal, Quintana Roo, Cancún, y de costa a costa, pues de Veracruz a Acapulco. En esta ocasión es muy difícil que vengan los compañeros a nivel internacional como Estados Unidos, Ecuador, Colombia y Perú, porque acaba de pasar un evento a nivel internacional en la Ciudad de México, donde estuvimos congregados y nos fue muy bien. Acaba también de pasar nuestro congreso en Iztapas y Guatanejo en el mes de mayo, pero pues la alegría existe. Les digo que desde el viernes nosotros recibimos en la noche, en 20 de noviembre, casi esquina Ocampo, donde se ponen las hamburguesas. Bueno, ya estoy dando un comercial, ¿verdad?
1: Adelante,
0: pero
1: adelante.
0: Ahí pues es una ayuda que tenemos nosotros para mantenernos con vida, y es una contribución que tenemos de parte de los compañeros. Y de alguna manera, pues ya el viernes, el sábado temprano, les ofrecemos un desayuno en el Astorga. Después va a haber una junta pública de información donde el Grupo Independencia también invita a toda la comunidad, igual que yo, en el Salón Edén a las 12 horas. Después de eso, pues mis compañeros, que están acostumbrados a tener un clima frío, pues se van a refugiar al Astorga. Ya quieren entrar, y pues la entrada va a ser a las 5 de la tarde, pero a las 6 empieza la junta, 6, 7 de la noche, y a las 11 de la noche pues ya estamos ya listos, escuchando la junta, ya cenados, y el que quiera pues bailado, ¿verdad? Porque va a haber convivio y baile en ese evento.
1: Claro, y sabemos que es también celebrar, porque es celebrar esas segundas oportunidades en nuestras vidas. ¿Qué mejor mensaje que el que está dando esta mañana para todas aquellas personas que de pronto pues dicen, es que ya no hay cura, ya no hay vuelta atrás, y hoy viene y nos dice, ¿saben qué? Tienen todavía la oportunidad de salir adelante, de salir de ese proceso tan triste, ¿no?, para ciertas personas.
0: Sí, no tenemos que rendirnos, no tenemos que rendirnos. Mientras haya una persona que quiera salir de las drogas, y haya un alcohólico que está ya se puede decir, tocando fondo de sufrimiento, nosotros tenemos que seguir pasando este mensaje y no perder la esperanza de que existe una solución, sea como sea la persona. Ahora sí, como decimos nosotros, haya ido al programa y que desistió de ir y que volvió a tomar, no, que vuelva a retomar el camino, lo invitamos. Es más, nosotros próximamente, posiblemente en un año, terminamos una construcción exprofesa para recibir a todo tipo de personas. Ya ven que luego, pues, bueno, el alcoholismo, como todas las enfermedades, es democrático. No respeta sexo, posición social, grado de estudios, de personas con dinero, sin dinero, no respeta nada. Pero siempre pues hay aquello de que, no, pues yo necesito irme a Oceánica, o necesito irme a esto. Aquí va a haber un lugar limpio, con todas las instalaciones, muy amplio, para que no haya pretexto, para que toda la cuenca del Papaloapan sepa que el enfermo alcohólico va a tener una casa. Porque desde que llegamos a algún grupo nos dicen, esta es tu casa. Y nosotros también se la vamos a ofrecer a todas las personas que deseen recuperarse, salir de esta oscuridad, ¿verdad? De retomar
1: su vida, su camino.
0: Un camino con luz y pues con buenas acciones.
1: Muy bien, pues bueno, de este lado la invitación nuevamente.
2: Sí, buenos días, mi nombre es Virgilio, soy enfermo alcohólico igual. Y pues le hacemos la invitación, no extensa, para todas las personas que tengan algún familiar que esté sufriendo, padeciendo del alcoholismo, drogadicción. La drogadicción en este momento pues es lo que más recurren los chavos ahorita, y pero sí hay una solución, ¿no? Y yo escuché por ahí unas palabras que decían que la demora es peligrosa y la rebeldía fatal. Porque entre más se demoran, pues están alargando nada más la agonía de lo que representa la enfermedad, ¿no? Y por hoy, pues hay una solución. Me gustó mucho las palabras que me dijeron cuando yo llegué a la agrupación, de que no hagas más larga tu agonía, ¿no? Quédate, siéntate, bébete un café, escucha la terapia. La terapia es grupal. No hay maltratos, no hay pues nada de eso, ¿no? Como en los otros grupos de puertas cerradas, no es que esté mal, sino que pues nosotros no, la temática es diferente, pues es de buena voluntad, no se le cobra a los familiares, mucho menos al enfermo alcohólico o drogadicto. todo se da de buena voluntad, se les da alojamiento, vestido, alimentación, todo, ¿no?, sin cobrarle nada a nadie. Y sí hay una solución, porque a mí me gustó cuando me dijeron, ¿no?, si quieres ver, si quieres escuchar milagros, vete a la iglesia, y si quieres ver milagros, vente a mi grupo, porque nosotros somos unos milagros, ¿no?, de ver cómo estábamos, cómo anduve. En mi caso personal, yo caí hasta andar en la calle, pues, y el día de hoy, pues, me reintegran a la sociedad, me devolvieron mi manera de vivir, donde no sirvió nada ni los estudios, porque lo que duele es cuando tu madre te dice, en balde mi sacrificio, ¿no?, te mandé a la escuela para que terminaras, pues, borracho, y eso duele, ¿no?, y uno quisiera una solución, así como que me hinco y ya, ¿no?, pero no, es poco a poco, me dijeron en el grupo, es poco a poco, y yo vi la solución ahí en el grupo San Juan Bautista, ¿no?, esa es la invitación.
1: Pues bueno, les agradecemos mucho la visita a Francisco y a Virgilio, ellos integrantes de Alcohólicos Anónimos, sobre todo por compartir esta experiencia y por hacer esta invitación a toda la ciudadanía. Nosotros continuamos, vamos a una identificación y pausa comercial. No se vayan, ya volvemos con más información.
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23: 8 de la mañana con 41 minutos.
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1: Continuamos con más información y siguiendo la línea de las entrevistas, en la cabina de ORP Noticias tenemos en este momento un enlace con la licenciada Karina Barón Ortiz, secretaria ejecutiva del Sistema de Seguridad Pública de Oaxaca. Y bueno, el día de hoy tenemos un tema muy importante que abordar con todo nuestro auditorio, pero antes la saludamos con mucho gusto. Muy buenos días. Adelante, secretaria.
14: Buenos días, Carla. Les saludo con mucho cariño a ti, a quienes nos escuchan también. Desde la región de la cuenca del Papaloapan, nuestras paisanas y paisanos, pues es un gusto también informarles y decirles, el día de ayer, Carla, participamos en la conferencia que hace nuestro gobernador, el ingeniero Salomón Jara, en atención a algunas preguntas, algunas inquietudes que tenían los medios de comunicación respecto a cómo va la certificación de nuestras policías. Y bueno, pues ayer compartimos este informe. Es importante que la ciudadanía sepa que en nuestro registro de personal de seguridad pública estamos avanzando con policía certificada de la policía estatal, de la policía vial, de los elementos que trabajan en reinserción social, de la PAVIC y por supuesto de la Agencia Estatal de Investigación, de la mano también de las policías municipales. Entonces, se está haciendo un trabajo importante. Llevamos más de 6,600 elementos certificados, hombres y mujeres, que participan en estas corporaciones, y también las evaluaciones de control de confianza se están intensificando. Es importante que la ciudadanía sepa que hay una inversión extraordinaria por parte de nuestro gobierno para seguir intensificando la certificación de las policías municipales, de la policía estatal, de las policías PAVIC y vial estatal, y por supuesto de los agentes estatales de investigación de la Fiscalía General del Estado. Y cualquier elemento que realice labores de seguridad tiene que contar con su control de confianza y su certificación, independientemente del trabajo que tiene nuestro gobierno para capacitar a topiles, que son las personas que hacen un trabajo voluntario en materia de seguridad en los municipios que se rigen bajo nuestro sistema de usos y costumbres, que son la mayoría de nuestro estado. Entonces, eso es lo que estamos trabajando desde el secretariado con las policías que integran todo el sistema. Y bueno, eso implica también que no solamente trabajemos en su control de confianza y en su certificación. Nuestro gobierno les entregará uniformes también a los policías municipales certificados, y ya iniciamos las entregas. Quiero informarte que ya iniciamos con el municipio de Oaxaca de Juárez, con Santa Cruz Jojocotlán, con Jojo, con Santa Lucía del Camino, con Atzompa, y próximamente iniciaremos también entregas de policía municipal certificada en la cuenca del Papaloapan. Ahí el municipio que encabeza el número de policías mayormente certificados es San Juan Bautista Tuxtepec, seguido de Loma Bonita, de Acatlán de Pérez Figueroa, San Miguel Suyaltepec, Valle Nacional, Jacatepec ya está avanzando, Chiltepec ya está avanzando. Entonces es un trabajo el que se está haciendo ahí. Jocotepec por primera vez va a tener, Santiago Jocotepec, que es un municipio de nuestra región, por primera vez tendrá policía certificada. Es un esfuerzo muy bueno el que está haciendo el presidente ahí. Y bueno, estamos a las órdenes de todas y todos. ¿Y por qué informamos esto? ¿Por qué nos interesa que la ciudadanía sepa que se está trabajando para que tengan una policía de calidad y que la seguridad, como saben, es una responsabilidad compartida en los tres niveles de gobierno: gobierno de México, gobierno del estado y gobierno municipal? Y también es una responsabilidad compartida con los municipios para que sigan capacitando a sus policías y se haga en coordinación con nosotros aquí en el estado, para hacer

0: presencial, una parte a distancia. Y bueno, son 5 carreras importantes que pueden acceder: la licenciatura en Derecho, la licenciatura en Seguridad Ciudadana, la licenciatura en Ciberseguridad, en Inteligencia y una ingeniería en Protección Civil. Entonces, aparte de estas licenciaturas, ya la UCEPAS cerró apenas convocatoria para una maestría en Administración de la Seguridad y van a emitir otra convocatoria para otra maestría. Entonces, todo esto, por supuesto, que viene a intensificar el conocimiento de nuestras policías, porque es muy importante que sepan qué hacer en el momento oportuno cuando tengan que resolver una situación o una emergencia ante la ciudadanía. Y por eso el Estado, nuestro gobierno, sigue invirtiendo en capacitación y en certificación de las policías.
1: Muy bien, pues por último, secretaria, su mensaje para nuestra región en la cuenca del Papaloapan.
0: Ponernos a las órdenes de todas y todos. También estamos trabajando capacitación con sociedad civil, con agrupaciones, con todo tipo de organización civil o social que requiera alguna capacitación desde el Centro Estatal de Prevención que tenemos. Están las puertas abiertas, no solamente para capacitar topiles, sino también podemos capacitar hombres para el tema de reeducar a los hombres que ejercen violencia en masculinidades positivas. También estamos trabajando en erradicación de la violencia hacia las mujeres. Sin drogas salva tu vida para jóvenes, adolescentes y niños. También estamos llevando estas pláticas a escuelas o a comunidades si así lo requieran. Y bueno, esto es parte de la atención a las causas que tiene nuestro gobierno del Estado.
1: Pues le agradecemos mucho el que comparta esta información con todo nuestro auditorio a la licenciada Karina Barón Ortiz, secretaria ejecutiva del Sistema de Seguridad Pública en Oaxaca. Nosotros vamos a escuchar mientras tanto el segmento de los espectáculos.
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3: Hola, ¿qué tal? Yo soy Gaby Huerta y te presento lo más destacado del mundo del entretenimiento. La banda colombiana Morat se sumará a las acciones de apoyo tras el terremoto que afectó distintas zonas de Colombia. Durante sus 6 conciertos en Bogotá, programados para los días 14, 15, 16, 21, 22 y 23 de agosto, todos con localidades agotadas habilitarán puntos de donación para que sus seguidores puedan aportar a la emergencia. Además, el grupo destinará parte de los ingresos de estas presentaciones a la reconstrucción de colegios afectados, mientras que las donaciones serán canalizadas a través de UNICEF. Y la película Michael, basada en la vida de Michael Jackson, tendrá una segunda parte. El proyecto comenzaría a filmarse a finales de este año o principios del 2027, con un posible estreno entre finales de 2027 y principios del 2028. La primera entrega ya superó los 16 millones de dólares en taquilla mundial, convirtiéndose en el biopic más taquillero de la historia. 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
8: 8:55 a.m.
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10: Estos son los deportes en ORP Noticias. El Milán, señoras y señores, rechazó oferta del Porto por Santiago Jiménez. Buscaron un préstamo con opción de compra. El mercado de verano sigue su marcha y de momento no hay un panorama definido para Santi, delantero mexicano que busca salir cuanto antes del Milán. Pero el equipo italiano ha rechazado ya una oferta del Porto. Recordemos que con la llegada de Rubén Amorim no se espera que el Bebote pueda ser protagonista en su esquema, sumado a que recientemente ficharon a Calvo Ramos, así que busca acomodo y la Liga de Portugal pinta como opción. En lo que tiene que ver con el fútbol femenil, un caso muy delicado. Cruz Azul analiza una acción legal por violencia contra sus jugadoras. Directora deportiva habría recibido amenazas. El club Cruz Azul informó que analiza tomar medidas legales ante la violencia de la que fueron víctimas sus jugadoras de parte de conductores del podcast Pláticas del Mal, luego de que estos sujetos realizaran comentarios misóginos en contra del equipo femenil. La institución se reserva el derecho de tomar las acciones legales correspondientes, tanto civiles como penales, para que se sancionen conforme a derecho este tipo de conductas, señalaron. En un comunicado que tenemos en nuestras manos, el club reprochó las agresiones verbales y simbólicas de las que fueron víctimas sus jugadoras y lamentó que producto de los comentarios vertidos en ese podcast, su directora deportiva, María Fernanda Pons, esté siendo objeto de amenazas. Es todo en los deportes para ORP Noticias.
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7: Detienen en la cuenca a hombre señalado por secuestro agravado. La Fiscalía General del Estado de Oaxaca, a través de la Agencia Estatal de Investigaciones y la Unidad Policial Especializada en Combate al Secuestro, cumplió una orden de aprehensión contra FMG, señalado como probable responsable del delito de secuestro agravado relacionado con un caso ocurrido a finales de febrero de 2025. Esto en la región de la cuenca. De acuerdo con las investigaciones, la víctima habría sido privada de la libertad y posteriormente sus familiares recibieron llamadas en las que se exigía un pago de 600,000 pesos como parte de las negociaciones. Los familiares entregaron 300,000 pesos a cambio de su liberación y tras la denuncia la fiscalía implementó labores de investigación y patrullajes coordinados en la región. El pasado 10 de agosto los policiales detectaron un vehículo relacionado con la investigación y el conductor intentó evadir a los agentes, por lo que se inició una persecución que terminó con su detención. Aunque inicialmente proporcionó una identidad distinta, mediante plataformas oficiales se confirmó que se trataba de FMG, quien contaba con una orden de aprehensión por secuestro agravado. El detenido quedó a disposición de la autoridad ministerial.
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7: Incendio consume vivienda de madera en Tierra Blanca. Adulto mayor resulta ileso. Una vivienda de madera quedó completamente destruida por un incendio registrado en la colonia Luis Echeverría Álvarez, en el municipio de Tierra Blanca, Veracruz. De acuerdo con los primeros reportes, un adulto mayor habría dejado frijoles cocinándose en un fogón y posteriormente el fuego se salió de control hasta alcanzar la estructura de la vivienda, provocando que las llamas se extendieran rápidamente. Por fortuna no se reportaron personas lesionadas ni pérdidas humanas. Sin embargo, el adulto mayor perdió prácticamente la totalidad de su patrimonio y pertenencias a consecuencia del incendio. Cuerpos de emergencia acudieron al lugar para controlar el fuego y evitar que se propagara a vivienda cercana.
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7: En temas de la vialidad tenemos el enlace con nuestra compañera Carla Arrazola, quien tiene los pormenores de lo que pasa en Tuxtepec y la cuenca del Papaloapan. Te saludamos, buen día.
8: Buenos días a todo el auditorio de ORP Noticias. Este es el reporte vial correspondiente a este día. Circule con precaución en los puntos que se mantienen cerrados en la ciudad, que ya se han mencionado con anterioridad. Y en lo que concierne a las carreteras, recuerde que en la carretera Tuxtepec-Oaxaca, manejar con precaución, sobre todo en el tramo que comprende Tuxtepec-Islán, por los trabajos de rehabilitación que se llevan a cabo. También tome precaución en la carretera Tuxtepec-San Lucas-Ojitlán a partir del kilómetro 163 al 171 por los baches localizados en esta zona y más en estos días de lluvia. También recuerde que se registró un accidente en la carretera Isla Cayucan, por lo que se les invita también a circular con precaución y seguir las indicaciones viales correspondientes. En lo que concierne a la autopista Tinaja-Isla y la autopista Córdoba-Veracruz, el tránsito es libre por el momento. En el caso de las casetas de peaje Papaloapan y Caracol, también el tránsito está despejado. Únicamente recordar transitar con precaución de la caseta de Caracol al tramo de Santa Cruz, también por los baches localizados en este punto. Los invitamos a mantenerse informados a través de nuestras redes sociales. Recuerde respetar las indicaciones viales correspondientes para evitar cualquier accidente. Hasta aquí el reporte, Carla.
7: Muchísimas gracias, Carla Razola, por tu información tan completa. Nosotros también hemos llegado al final del espacio informativo de ORP Noticias. Recuerden, más tarde, en punto de la 1 de la tarde, tenemos la segunda emisión de ORP Noticias. Quédense con la buena programación de sus locutores favoritos. Que pasen un excelente día.
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14: Mi bien amada audiencia, una cordialísima bienvenida a su programa Secretos para Impulsar Sus Vidas. Bueno, vamos inmediatamente entonces a darle inicio a las llamadas telefónicas que abundan en este instante. Bueno.
15: Bueno.
14: Le ruego el favor de colocarse la mano derecha en su pecho. Me piensa el nombre de un familiar fallecido, mas no me lo vaya a decir. Estamos aquí en concentración espiritual, tratando de encontrar la parte que usted nos puede regalar, que es su consciente, su fe, su confianza y especialmente la disponibilidad para entrar a su vida y darle lo mejor de nuestros conocimientos, que es el impulso al ánimo, una solución, un ritual, un tratamiento que le pueda edificar una solución a su problema. En ese instante ya he captado unas situaciones sobre su existir. Le ruego el favor que descanse su mano. ¿Pertenece usted al signo de Virgo, hija?
15: Sí.
14: Para el signo de Virgo hay un día positivo de la semana, que es el día miércoles. Un color que es el café, una flor que es el sándalo, una piedra que es la esmeralda, un número que es el 5348 y una esencia que es el jacinto. Hay una persona de su familia que le preocupa bastante, es exactamente un amigo de sus entrañas. Yo le llamo así a nuestros hijos. Usted es madre de 3 hijos, ha luchado bastante por ellos y sigue luchando, ¿verdad, hijita?
15: Sí.
14: Bueno, se encuentra usted en este momento inquieta por la situación de uno de ellos.
15: Sí.
14: A ver, estamos captando de que la situación es precisamente una adversidad que tiene el campo sentimental, problemas con la esposa. En este momento se encuentran alejados, pero lógicamente que él se encuentra afectado por este problema de su separación, de su indecisión, de su intranquilidad. ¿Qué le habla él a usted, hijita? ¿Cuáles son sus pensamientos? ¿Qué le dice acerca de la situación sentimental de él?
15: Bueno, él está viviendo con otra persona, que supuestamente es la que desbarató su matrimonio.
14: Entonces, en este instante nosotros podemos entender claramente la razón por la cual él sufrió esa pérdida. Pero exactamente sobre su matrimonio, sobre el matrimonio, que yo le digo el matrimonio es con el que él tenía fundado, el que tenía organizado, el cual infortunadamente desde hace más de un año, o hace aproximadamente un año, se desmoronó por la mala influencia y por las ventajas de esta otra persona, de ese matrimonio. Yo le pregunto, ¿él qué le platica a usted?
15: No, es muy cerrado, no platica nada.
14: ¿Y cuando usted lo intenta, él no le corresponde?
15: No.
14: ¿En alguna ocasión usted le ha dicho que por qué no regresa con su exesposa, que es la persona que lo quiso, que es la persona que realmente lo entiende, que es la persona que le conviene? ¿Y cuando usted le dice esto, él qué le expresa?
15: Dice que ya no podría hacer vida con ella porque quiere más a otra persona.
14: ¿Qué opina usted de esa relación?
15: Pues no me parece.
14: ¿No se ha entendido con esta señora?
15: No, bueno, para nada.
14: ¿Nunca han platicado, nunca han cruzado palabras ni nada por el estilo?
15: Antes de juntarse yo traté de que lo dejara en paz, pero ella me dijo que mientras él la siguiera queriendo, ella iba a seguir con él y jamás he vuelto a cruzar palabras.
14: La situación de su hijo ahora, como bien lo dice usted, está muy cerrado, él no le comunica, no le transmite a usted absolutamente nada, pero en realidad sí, mi querida y bien amada oyente, él tiene dificultades allá en su interior, tiene una contrariedad, tiene una indecisión, tiene una incertidumbre. Lo que sucede es que la persona que está actualmente con él le está ganando en todo sentido, porque tiene ventajas, tiene una forma de ser supremamente maliciosa, tiene una forma de ser calculadora, y así las cosas, hijita, mis sentimientos, va a ser difícil que le puedan ganar, al menos conforme lo ha venido usted haciendo, con sentimientos de madre, con consejos, con orientaciones. Si esta mujer ha utilizado algunos secretos, algunas ventajas, algunas artimañas para lograr el control absoluto de la voluntad de su hija, nosotros también vamos a utilizar algunos secretos, no malos, sino buenos, de los que utilizamos, los que practicamos la magia blanca. Vamos a utilizarlos para recobrar la voluntad de él, porque él ya equilibrado y pensando por sí mismo, él va a ver con claridad el camino que le espera, pues así conforme van las cosas, no tiene futuro. Hijita, ¿en algún momento usted ha observado de que él se siente incómodo al hablarle, al visitarla, al compartir con usted, o usted lo ha sentido presionado, que pronto no pueda ir donde usted, que no pueda actuar de acuerdo a su voluntad?
15: Sí, porque él quiere que estemos de acuerdo en su manera de vivir, y pues no se puede.
14: Para que no vayamos a permitir que triunfe el mal sobre el bien, porque realmente esto es malo. Si nosotros viésemos realmente, yo he participado en muchas consultas en las cuales los padres me han dicho que no están de acuerdo con cierta situación, pero yo después del análisis, si he observado que esto es solamente amor, no puedo entrometerme en los sentimientos de nadie cuando son naturales. Pero aquí es algo sobrenatural lo que está impidiendo que él pueda obrar voluntariamente. Y le repito, esto va acrecentándose y va progresando de manera que ya puede representar un peligro en la cabeza de él, en el cerebro de él. Por eso hay personas que ya bajo los efectos de estos tratamientos o trabajos negativos empiezan a comportarse extrañamente, se vuelven tristes, melancólicos, se vuelven más bien unas personas retraídas, amargadas, que no quieren sonreír ni reír ni compartir con nadie, y eso no lo vamos a permitir, hijita. Vamos a poner a su hijo en plena estabilidad emocional, psíquica, espiritual. Vamos a purificarle, pero para eso requiero de su colaboración. Hijita, preciso que usted me consiga en el día de mañana una sandía. Usted cuando tenga la sandía, entonces la va a partir a la mitad.
15: Sí.
14: Usted le va a sacar un poco de la carnosidad, o sea, de la parte roja.
15: Sí.
14: Y va a envolver una fotografía de él. Después darle un beso usted profundamente y colocarse esa fotografía en su pecho, en la mitad de sus senos, se la va a colocar allí fuertemente, aprisionada primero con la mano derecha y después con la mano izquierda, la va a dejar allí durante 3 o 4 minutos mirando el reloj. Después de esto la envuelve en un pedazo de tela de color blanco y después en un pedazo de plástico transparente. Y va a colocar esa fotografía dentro de la sandía, va a colocar un huevo en el cual me va a escribir con una pluma de color azul el nombre de su hijo y me va a colocar unas hojas de hierbabuena. Nuevamente cierra la sandía, la amarra o la ata con un alambre o con un listón de color blanco y la va a colocar encima de una bandeja o dentro de una olla en donde quepa. Después le va a colocar mañana en la noche una veladora de color blanco y en la mañana de pasado mañana apaga la veladora y pasado mañana en la noche vuelve y la prende. O sea, solamente va a alumbrar esa sandía solamente en horas de la noche durante 5 noches exactamente a partir de la noche de mañana. Va a contar usted 5 noches. A la 5ª noche, ya al amanecer del otro día, usted recupera la fotografía. Cuando abra, usted va a sentir un mal olor. Si quiere, parte el huevo para que vea lo negro que va a salir de su interior. Después va a recuperar la fotografía y va a llevarla a una iglesia y la va a dejar a los pies de un santo, ojalá sea San Juditas Tadeo. La sandía, el huevo y las hojas y lo que quede de las veladoras, porque si no alcanza una, tendrá que prender 2 o 3. Entonces todo esto lo guarda en una bolsa negra de basura y va y lo tira a un panteón, a un arroyo o a un lote desocupado. Esto ya lleva el mal y la mala influencia, mi querida y bien amada oyente, y de esa manera usted me colabora con una parte ritual. Yo hago la otra desde mi santuario hogar y haga de cuenta que su hijo va a llegar en 7 o 8 días a pedirle su orientación, desubicado, descontrolado, desorientado, pero usted va a aprovechar allí en ese instante y le va a decir: vea, hijo, usted tiene un problema, se siente indeciso, siente su cargo de conciencia, siente que ahora no sabe qué es lo que quiere, qué es lo que desea, pero hay una persona que sí lo puede orientar. Cuando él ya le muestra a usted necesidad de una orientación, me hace el favor, ya sea telefónicamente o ya sea que me lo traiga al santuario hogar. Solamente le ruego el favor que me acompañe todas las noches en este ritual. Usted hace una parte, yo hago la otra, ya con velones de 1 metro de altura, ya la hago con los maestros que me acompañen, con una ritualica de profundo conocimiento, y vamos a sacar adelante, a purificarle la cabeza a su hijo. Ya si él decide seguir con esa mujer, ya será por su propia voluntad, pero le aseguro que no va a ser así, porque él va a sentir la presión y cosas que no le ha contado, se las va a contar a usted, hijita de mi corazón, como es un comportamiento anormal de ella en muchos campos y en muchas situaciones que él ha visto y que ha tenido que soportar porque no tiene voluntad ni siquiera para mirarla a los ojos y hacerle un reclamo. ¿Me puede acompañar en este ritual?
15: Sí.
14: Bueno, entonces si algo se le olvida, escriba mi número telefónico, lo voy a repetir en unos minutos, y me llama al santuario y me dice: maestro, recuérdeme qué es lo que tengo que hacer, qué es lo que tengo que dejar, cómo es que tengo que trabajar con la sandía, y vamos a sacar esto adelante. Hijita, ¿usted es católica?
15: Sí.
14: Yo también. Entonces todo bajo la supervisión y bendición de nuestro Padre Celestial, que nos ha dejado el poder de la oración, el poder espiritual, el poder de las plantas, porque todo aquí somos primos, hermanos, las plantas, las piedras, los minerales, las aves, las especies, hasta con los astros tenemos relación, hijita de mis sentimientos.
16: Están recibiendo la energía del maestro David, nacido en conventos, levantado en monasterios, educado en internados, preparado en universidades, experimentado en selvas, zonas periespirituales, practicante de invocaciones, concentraciones y desdoblamientos, experto en veloterapia, aromaterapia, quirología, oniromancia, tarot, telepatía, telequinesis, astrología, parapsicología, secreto naturismo, grafología. Están recibiendo energía viva.
14: Les invito a luchar por su bienestar, por su tranquilidad, por su salud, por su integración y comprensión en su familia, por su prosperidad económica y por su protección contra el mal, contra el peligro. Ustedes escuchen este programa todos los días, de lunes a viernes, de 9:05 de la mañana a 9:20, de 11:05 de la mañana a 11:20, los sábados de 9:05 de la mañana a 9:20 y de 2 de la tarde a 2:20 de la tarde,
17: porque este programa le representa a usted un ánimo, una esperanza, una motivación para encarrilarse y conseguir lo que se propone en la vida, usted y su familia, todos. 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Mil gracias por su amable sintonía. Que Dios y la Virgen a todos nos concedan su santa y poderosísima bendición.
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arriba Juárez. Oiga, señoras, señores, vamos a entrar de rapidito porque nos vamos en una hora. Ahora sí nos vamos, mi hermano. Ahora sí no hay falsa alarma. Buenos días. Ahora sí nos vamos derechito allá con los amigos de JL Racing. A las motos, hermano. Vamos a las motos. Ay, papá. Me voy a subir esas motos. Va, ven, vamos a hacer un enlace chido, papá, como te gusta. Ahí vamos a andar en JL Racing por el Parque La Piragua. Ahí los veo para que me cobren la tanda, para que me cobren lo que le debo. Ahí vamos a andar, señoras y señores. Por eso es que entramos rapidito, porque nosotros vamos a menciones y de ahí nos vamos otra vez a todo lo que tenemos por acá de ese lado. 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Bueno, pues ustedes disculpen, vamos a seguir con cortes. Y ya al ratito me escuchan cuando haya que dar una mención, o al ratito ya de plano me escuchan allá cuando ande yo en el enlace. 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

señoras, señores, es el cafetero recordando a la sociedad de Veracruz, sí señor. Oiga, raza, tiene problemas con la vista, ya por más que intenta leer usted la parte de atrás del champú, nada más no le da, mi hermano. Ya por más que intenta leer usted las letras chiquitas del periódico, por más que se lo aleja, ya se lo alejó como un metro y dice, ¿qué dice ahí? Tú no veo, güey, qué bárbaro. Eso quiere decir que está usted como yo, mi hermano. Ya le anda fallando la vista, papá. Ah, pero no se agüite. 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Así que ya te la sabes, a ir con el doctor, por si no quieres quedarte cegatón, mi hermano, es hora.

Señoras, señores, nosotros vamos a ir al estado del tiempo porque en este momento mi termómetro dice que estamos a 33 grados con un solazo bien rico, mi hermano. Y según el mapa de lluvia, al ratito llueve en Tuxtepec, Oaxaca. A ver, ábrelo un poquito más. Ahí está, no, un poquito menos. Tampoco te pases, mi hermano, ya no veo. Estás viendo que ando cegato y todavía me lo pones a tallar. Lluvias, sí, lluvias en lo que va a ser la región de Playa Vicente, de Valle Nacional, allá para la región de Palomares, toda esa zona, lluvias el día de hoy, mis hermanos. Allá para la zona de Huautla, de este lado, todo lo que es la costa, todo lo que viene siendo Santiago Tuxtla, ya nos escuchan. Todo lo que viene siendo Lerdo de Tejada, hasta muy cerca de Cozamaloapan, lluvias el día de hoy, lluvias desde el Golfo hasta muy cerca de Cozamaloapan. Hay ese menor riesgo de lluvia por ahora menor riesgo de lluvia en la zona Tres Valles, Tuxtepec, Loma, San Lucas, Ojitlán, Temazcal, Tierra Blanca. Pero ya nos anda pisando los talones, ojalá y ahí se quede la lluvia estacionada, mi hermano. Pero todo puede cambiar más al ratito en el transcurso de la tarde, noche. Puede ser que nos alcancen los chubascos que están entrando por la zona del Golfo de México. Así es todo lo que es la zona costera hasta Santiago Tuxtla, lluvias toda la mañana. Pues a ver si no nos alcanza la lluvia más al ratito, mis hermanos. Saludos, mi charal, de parte de Genaro. ¿Qué onda, Genaro? Tu programa es al 100, mi hermano. Claro, mi hermano. Hola del Castillo, ¿te escuchas? El Castillote, mi hermano, el Castillote de toda mi vida. Un abrazo al Castillo. ¡Súbele!

se va la cachonda. Allá para la colonia Las Flores, señoras y señores, ahí examen nomás. Se fue la cachonda. Oye, Charalito dice, puras que me hacen recordar mi infancia, mi hermano. Eso, mi buen amigo, ¿de dónde te comunicas? ¿Qué grupo fue el que sonó antes de la cachonda? Me la pone difícil, de Gimnasia Mental, ya ni me acuerdo. A ver, ¿qué grupo sonó? Sonó Super Lamas antes. Recuérdame tú que estás poniendo las canciones, pues yo no me acuerdo, güey. Apuradamente me acuerdo de, a ver, Junior Clan, La Sinvergüenza, hermano, ¿te refieres a esa? Comenta. Comenta si es esa la de Junior Clan, la de La Sinvergüenza. Me está comentando por acá mi buen amigo ese producción. Ok, creo que sí, dice, fue antes de la de Junior Clan, cafetero con la Sociedad de Cardel Veracruz. Ya no tengo, ya más para allá, ya no me preguntes, hermano, porque tengo amnesia, mi hermano, ya no me acuerdo de nada, papá.

0: en otro.
1: Hablas de enlace, señoras, señores. Ahí es el maremoto de Manuel Eduardo hasta Catemaco, Veracruz. Con un Nativo Show. Vamos a enlace. Vamos a andar por allá por JL Racing, allá por el Parque Hidalgo, mi hermano, por la placita, Parque de la Piragua.

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3: Mi bien amada audiencia, una cordialísima bienvenida a su programa Secretos para Impulsar Sus Vidas. Este espacio radial está dedicado a todas aquellas personas que están en medio de la angustia, desesperación, enfermedad, soledad. Aquellas personas que están en la indecisión, en la incertidumbre, en la duda. Aquellas personas que están sufriendo en su interior. Aquellos que no gozan de la tranquilidad, del equilibrio, de la paz. A esas personas está dedicado este espacio radial para levantarles el ánimo, para motivarles, para darles entusiasmo, colaborarles, entregarles energía positiva y buena influencia a través de los conocimientos de los representantes de la Confraternidad Internacional Verdad y Servicio, maestros de maestros a su entera disposición. Estamos caminando por todo el mundo, llevando este mensaje de paz, salud y orientación. Los representantes de la confraternidad siempre somos maestros de maestros. Es un título muy difícil de lograr, pero cuando se consigue, da mucho conocimiento, mucha sabiduría, especialmente mucha cobertura para poder dar alivio a muchos tormentos, males, dilemas, problemas, enfermedades y adversidades que tienen muchas personas. Usted puede valerse de ellos ahora mismo comunicándose con esta emisora o visitando nuestro santuario hogar. Bueno, vamos inmediatamente entonces a darle inicio a las llamadas telefónicas que abundan en este instante. Bueno.
4: Sí, bueno.
3: Hágame el grande favor y se coloca la mano derecha en su pecho. Y me piensa el nombre de un familiar fallecido. Téngalo en su pensamiento, no me lo vaya a decir. Aquí está la concentración hecha. Usted pertenece al signo de Capricornio, ¿verdad?
4: Uh-huh.
3: Para Capricornio hay un día positivo de la semana que es el día sábado. Un color que es el gris, una flor que es la flor de la adormidera o dormidera. Una piedra que es el sándalo. El ópalo también puede ser un día que es el sábado. El número para usted es el 8341 y el perfume es la madre selva. Ya pasando a sus padecimientos, preocupaciones, estoy encontrando, hijito, de mis sentimientos de que desde hace un tiempo le hicieron un daño a usted. Colóquese la mano derecha en su pecho, que quiero decirle quién le hizo ese daño. Colóqueselo un segundito.
4: Uh-huh.
3: La persona que le hizo este daño, bueno, eran dos personas. Una se llama Lidia y la otra se llama Rosario. Esto se lo hicieron por venganza. Haga de cuenta que colocaron en una fotografía suya de cuerpo entero que robaron de su casa, colocaron en la parte de los pies unos alfileres y unas agujas. Rociaron esto con gotas de sangre exactamente de un murciélago virgen. Esto lo enterraron y empezó a causarle a usted un mal en sus pies. Es un dolor intenso que usted se ha hecho toda clase de tratamientos, pero no ha podido curarse, ¿verdad, hijito?
4: Sí.
3: Bueno, dígame, ¿qué es lo que siente exactamente?
4: Pues mire, me duelen los pies así, las rodillas hinchadas se me ponen, y cansado, y no puedo así, que camine muchito así, no puedo.
3: ¿Y qué tratamiento se ha hecho? ¿Qué remedio se ha hecho? ¿Qué medicina ha tomado?
4: Hay un doctor, me dan medicina.
3: ¿Y no se ha curado?
4: No, ahorita de hecho estoy tomando y no.
3: Hijito, ¿usted nunca ha visitado un parapsicólogo, un maestro, un secreto naturista, un secretista que le cure ese mal?
4: No.
3: Yo encuentro por ahí que usted ha visitado a algunas personas, pero no le han podido curar.
4: Unos curanderos, así fui.
3: Ah,
4: con
3: curanderos.
4: Él.
3: Ellos sí quisieron curarle, lo que pasa es que su mal es difícil de curar porque tiene mucho tiempo y porque su fotografía fue enterrada. Entonces hay una forma de curarlo que es desenterrándola y otra que es bloqueándole el mal ya en su cuerpo. Para que se bloquee el mal, hijito de mi corazón, necesito que se coloque en sus pies todas las noches una rama de hierbabuena durante 13 días seguidos. Usted está trabajando lejos de...

0: se vaya a quebrar el huevo. Ese huevo, todas las noches, durante unos 15 a 20 minutos, sostiene los pies encima de cada huevito, puede ser de cualquiera ave, hijito, mis sentimientos. Y por favor, los guarda en una bolsa de plástico transparente y los deja en el día alumbrando con una veladora. En la noche vuelve y los saca, los coloca en el suelo y le coloca los pies encima después de hacerse el baño. Con esto yo le voy a sacar media hora el baño, media hora los pies en el agua y después 15 o 20 minutos sobre los huevitos. Y después, hijito de mi corazón, guarda los huevitos. Yo le aseguro que en 14 días que usted haga esto, podrá romper los huevos y va a ver el mal que le voy a sacar. Lo que usted va a hacer en ese instante solamente es una ayuda, porque yo voy a hacer el resto de mi trabajo, de mi ritual, desde mi santuario hogar. Usted hace eso a partir, puede ser de mañana mismo, 13 días, o yo, hijito, seguiditos. Desde mañana empieza. Va a iniciar el tratamiento para hacerle la purificación total. ¿Oyó, hijito? Bueno, 13 días. A los 13 días, usted al otro día, determinado ya este ritual, usted quiebra los huevitos y va a ver lo que sale por dentro. Ahí se va a convencer de mis palabras y se va a desaparecer ese dolor.
1: Ruda.
0: Y albahaca.
1: Y albahaca.
0: Sí, el cocimiento. Haga eso solamente. Recuerde que los huevos deben ser alumbrados todo el día. Yo en la noche los puede dejar en cualquier lugar envueltos en una bolsa plástica, pero en el día deben ser alumbrados.
1: Ya te meto los pies al agua.
0: Sí, usted mete los pies al agua a las 9 de la noche, a las 9 y media los saca, a las 9 y media los coloca encima de cada huevito, e incluso puede envolverlos en algo de tela, y después a los 15 o 20 minutos los guarda en una bolsa plástica. Eso va a ser todas las noches. Yo de 9 a 10 de la noche voy a hacerle ritual. Yo quiero que usted se cure en unos 20, 25 días para que vea mis conocimientos y para que después podamos hablar sobre otros problemas. Usted es padre de dos hijos, ¿verdad?
1: Sí.
0: Uno de 4 años y uno de 1 año. A todos los vamos a ayudar. Dígale a su familia que está ahí escuchando que a todos les vamos a ayudar, que primero lo vamos a curar a usted y que después vamos a seguir por toda la familia, ¿oyó?
1: Sí.
0: Bueno, porque ellos también necesitan, ¿verdad? Usted está ahí con un sobrino y con una cuñada, con un hermano. Démele saludos a todos. Que muchas saludes del maestro de maestros y que primero lo voy a curar a usted y que cuando ya vean la curación me llamen ellos para los otros problemas que tienen ahí en la casa, con la situación económica, que todo eso tiene solución.
1: Ándele.
0: Rápidamente quiero platicar con una persona que también está hace mucho rato esperando la llamada. Bueno.
2: Buenas.
0: Hijita, colóquese la mano derecha en su pecho, por favor. Me piensa el nombre de un familiar fallecido. No me lo vaya a decir. ¿Usted pertenece al signo de Acuario, hijita?
2: Sí.
0: Su día positivo en la semana es el día sábado. Su color es el azul. Vamos rápidamente de una vez a lo que son sus problemas. Su mayor problema, hijita, mis sentimientos, es que usted ha perdido la fuerza de atracción. A usted le dañaron la fuerza de imantación desde que estaba muy joven. Pero esto lo hicieron fue precisamente contra sus padres. Haga de cuenta que hicieron un salamiento en contra de la familia y ahí la ha venido perjudicando a usted en el campo sentimental, porque usted es muy de malas en el amor, ¿verdad, hijita?
2: Sí, bastante.
0: Se le acercan y se le alejan sin motivo. Sí. E incluso personas a las que usted le ayuda, le pagan mal, resultan hablando mal de usted, y personas a las cuales usted le da la confianza y la amistad terminan pagándole con ingratitud. No culpe a nadie de esta situación, sino a personas que le hicieron un salamiento en contra de su familia. Usted vive ahora con sus padres, ¿verdad?
2: Sí.
0: Usted, de acuerdo a esta percepción, debe tener unos 29 añitos. Vamos a ayudarle y a sacarle adelante su vida sentimental, dándole a usted un secreto para que usted pueda impulsar su existencia. Hágame el gran favor y me consigue un pedacito de oro, de plata y de cobre. Cuando tenga esos tres metales, me llama al santuario y yo le voy a decir cómo lo vamos a arreglar. Usted lo va a portar en su cuerpo y le voy a bloquear el mal y le voy a explotar el bien, el de la atracción, el de la imantación. Me consigue esos tres metales y yo le digo qué hacer con ellos. Escriba el número telefónico de nuestro santuario hogar.
3: En cada uno de nuestros problemas, en cada adversidad y en cada obstáculo, hay una enseñanza. Así de a poco la humanidad ha aprendido en toda su historia a desarrollar formas de vivir mejor. Los errores son nuestros más grandes y crueles maestros. En muchas ocasiones, los momentos difíciles no son más que pruebas que Dios nos coloca para que apreciemos lo bueno que nos da la vida. Dios nos muestra el amargo para que apreciemos

0: Somos lo dulce. El salón de la felicidad es amplio, pero tiene una entrada angosta. Nada es gratuito en la vida. Debemos demostrar tesón, decisión, disciplina y valentía para alcanzar nuestros logros, nuestros sueños, metas y objetivos. Con fe y buena voluntad se puede sobrepasar cualquier escollo que se nos presente. Por eso, cuando tengamos momentos buenos a nuestro alcance, cuando nuestros seres queridos se encuentren bien y rodeándonos, cuando la abundancia y las buenas oportunidades toque a nuestras puertas, cuando la salud esté de nuestro lado, aprovechemos y no despilfarremos ese regalo del cielo. Agradezcamos y disfrutemos, pues si de algo pueden estar seguros amables oyentes, es que Dios Padre, su Hijo Jesús y nuestra Madre Virgen de Guadalupe son felices y se recrean con cada una de nuestras alegrías.
1: Les recuerdo que me pueden escuchar aquí en La Mejor de lunes a viernes de 9 y 5 de la mañana, 11 y 5 de la mañana, sábados 9 y 5 de la mañana, 2 de la tarde. Siempre estoy aquí tratando de llevarles a ustedes el mensaje de ayuda y también de advertencia, que la maldad es una realidad y que le puede ocasionar a usted, hijito e hijita, un problema, una dificultad inmensa en su vida. Preste la atención y solucione sus problemas. 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Hasta el próximo programa y que Dios y la Virgen a todos nos concedan su santa y poderosísima bendición.
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2: Presentan Construyendo Oaxaca, proyecto para difundir obras federales rumbo a las elecciones de 2027. Fue presentado el proyecto Construyendo Oaxaca, una iniciativa enfocada en promocionar y dar a conocer las obras de infraestructura impulsadas por el gobierno federal en territorio oaxaqueño de cara al proceso electoral de 2027. El proyecto busca difundir entre la población los avances y beneficios de las obras que se desarrollan en distintas regiones del estado, destacando proyectos relacionados con infraestructura, conectividad y desarrollo. En más información, 7 de cada 10 trabajadores han sufrido burnout, revela estudio de Manpower Group. El barómetro de talento 2026 de Manpower Group reveló que el 70% de las personas trabajadoras ha experimentado recientemente episodios de burnout o síndrome de desgaste laboral, mientras que el 51% asegura vivir con altos niveles de estrés todos los días. El estudio advierte que el agotamiento físico y emocional continúa siendo uno de los principales desafíos para las organizaciones al impactar directamente en la productividad, el bienestar y la permanencia del talento en los centros de trabajo. De acuerdo con los resultados, el estrés constante se ha convertido en una condición cotidiana para más de la mitad de los empleados, lo que incrementa el riesgo de problemas de salud mental, disminución del rendimiento laboral y ausentismo. 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
4: Mis amigos y mis amigas de las redes sociales y de la mejor 106.5, te saluda tu amigo César Aguirre, el Charal. Estamos en exteriores en este momento para la mejor 106.5. Allá voltea, mire, es la avenida 20 de noviembre. Mi hermano está un poco descongestionada porque sabemos que en Ocampo se ha tapado. De este lado, cerquitita, el Parque La Piragua, el legendario Parque La Piragua, el Parque Miguel Hidalgo. Nos encontramos en un negocio, señoras y señores, en un negocio donde hemos venido muchísimas veces. 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
4: 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Ahorita va a tomar varias fotos ahí arriba de la moto, mi querido Merenglas, porque la neta está bien chido y bien chévere. Ahorita me sigues explicando, vamos a pasar a otra área. Mientras tanto, se quedan ustedes, los que están viendo el video en ese momento en la página del Facebook de La Mejor, se quedan ustedes con estas preciosidades de la marca
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1: 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Saludamos a la gente por acá. Un abrazo, mi paisano de allá de San Lucas, Ojitlán. 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
1: ¡Guaso! Mira, nada más vengan esos cinco, mi hermano. Allá usted, pero yo la neta me enamoré de la Haoyue, me enamoré de la Haoyue, es una marca nueva. Al ratito ya van a venir a comprar y acá y allá. Sea usted de los primeros entre esta, mira, esa chulada, mira, mira, enlace. Esta chulada, mi hermano. Despide el enlace, me voy a subir, hermano. Me voy a subir, despide el enlace, por favor. Vea usted, agarra el micrófono por ahí, compadre, por favorcito. Eso, muchas gracias. Vea usted nada más, señores y señores. Esta toma la quiero, mi queridísimo merenglás, de lo más chida posible. Vea usted nada más, la prendemos. Ahí está. Vea, mira, mira nada más, papá. esta me la llevo con mi copia de credencial, ¿cómo decías? Habla. Foto de pero ponte micrófono, sí.
2: Fotos de su INE de ambos lados, un correo electrónico y su número de teléfono para checar el crédito con nosotros.
1: Ahora él me está entrevistando, qué chido, mira. La voy a prender, vato, ahí va. Su nombre, para que me vaya yo al Infonavit Las Limas, compadre, está en 3 minutos allá, qué bárbaro, Dios mío. Señoras y señores, vamos a cabina, estamos en vivo en JL Racing Motocicletas.
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4: Este es un aviso de la Comisión Nacional de Búsqueda. 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
10: Quítese las redes sociales. Muy buenas tardes. 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Ay, a ver, tú la vas a pronunciar, mi hermano. ¿Cuál es la marca?
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10: Waihai. Te dije, mi reglame, no me hacía caso, ya viste. Waihai, esa es la marca, Waihai. Y mira, nada más tenemos este motocarro chulo, mi hermano. ¿Cuáles son las características?
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10: 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Carga.
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10: Vámonos, ya está, todo está bien, mira nomás, cuidado, mira, viene. ¡Échale, May! Ahí está, vámonos a cabina. 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
5: En las próximas semanas, diversos puntos de la ciudad registrarán cierres parciales y totales a la circulación debido al inicio de una importante obra de rehabilitación del drenaje sanitario, por lo que las autoridades municipales, en este caso el presidente municipal de Tuxtepec, el licenciado Fernando Huerta Cerecedo, hizo un llamado a la comprensión y paciencia de la ciudadanía.
6: Lo que vamos a hacer es tratar de hacer las obras lo más pronto posible, pero pedimos de la comprensión de la ciudadanía porque sabemos que es algo necesario, pero que a veces es un poquito molesto. Por eso vamos a tratar de hacerlas en orden, vamos a poner señalizaciones.
5: Aunque los trabajos podrían generar molestias temporales en la movilidad, se trata de una intervención necesaria para atender un problema que por décadas fue aplazado. Gran parte de la red del drenaje de la ciudad tiene más de 60 años de antigüedad, por lo que actualmente presenta un avanzado deterioro que ha provocado constantes colapsos y afectaciones a la población.
6: Siento que son drenajes de hace 60 o 50 años, ya cumplieron su tiempo de vida, su ciclo de vida ya lo culminaron. Eran obras que se hacían de drenajes de asbesto, ya eso está totalmente obsoleto. Ahora se hace de drenajes de ADS y con mayor capacidad. Usted puede haber sido muchísimo de 60 años para acá. Hemos tenido una población muy, muy grande. Entonces, nuestros drenajes ya tienen que ser de mayor capacidad, mejores. Y entonces, pues nosotros nos tocó hacer este tipo de obras.
5: La primera etapa del proyecto se desarrollará en coordinación con la Comisión Nacional del Agua mediante una inversión superior a los 32 millones de pesos. Del total de los recursos, el gobierno municipal aportará el 60% y Conagua el 40%, con lo que se atenderán 20 puntos considerados críticos.
6: En esta primera etapa va a ser una etapa de 32 millones de pesos, el cual el gobierno municipal está poniendo un 60% y el gobierno federal, para ser más exacto con agua, va a poner el 40%. Estamos hablando que el gobierno municipal va a poner 19 millones de pesos y con agua 12 millones de pesos.
5: Ante este panorama, se exhorta a la población a tomar previsiones en sus traslados, utilizar rutas alternas cuando sea necesario y mantener la paciencia durante el desarrollo de los trabajos, ya que aunque las molestias serán temporales, los beneficios serán permanentes al contar con un sistema de drenaje más eficiente y seguro para miles de familias.
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1: Hoy tenemos que dar las gracias. Gracias a quien nos permite disfrutar de un nuevo día. Gracias porque tenemos la alegría y la tristeza, el optimismo y el pesimismo. Porque podemos estar contentos o enojados. Por el poder de discernir y de elegir. Porque en nosotros consiste, y solo en nosotros, encontrar los alicientes. Ser felices debe ser nuestra meta, y luchar contra quienes se opongan. Para un sueño adusto, una sonrisa. Quitar la careta y descubrir la verdadera cara de la gente. Enseñar a quien no sepa que la felicidad es gratis. Que no hay riqueza que valga si se es pobre de corazón. Que la pobreza vive mientras no nace el amor. Gracias por la vida. Gracias a ti, como te llames, Señor. Que de cualquier forma, eres el mismo.

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1: En las próximas semanas, diversos puntos de la ciudad registrarán cierres parciales y totales a la circulación debido al inicio de una importante obra de rehabilitación del drenaje sanitario, por lo que las autoridades municipales, en este caso el presidente municipal de Tuxtepec, el licenciado Fernando Huerta Cerecedo, hizo un llamado a la comprensión y paciencia de la ciudadanía.
2: Lo que vamos a hacer es tratar de hacer las obras lo más pronto posible, pero pedimos de la comprensión de la ciudadanía porque sabemos que es algo necesario, pero que a veces es un poquito molesto. Por eso vamos a tratar de hacerlas en orden, vamos a poner señalizaciones.
1: Aunque los trabajos podrían generar molestias temporales en la movilidad, se trata de una intervención necesaria para atender un problema que por décadas fue aplazado. Gran parte de la red del drenaje de la ciudad tiene más de 60 años de antigüedad, por lo que actualmente presenta un avanzado deterioro que ha provocado constantes colapsos y afectaciones a la población.
2: Siento que son drenajes de hace 60 o 50 años, ya cumplieron su tiempo de vida, su ciclo de vida ya lo culminaron. Eran obras que se hacían de drenajes de asbesto, ya eso está totalmente obsoleto. Ahora se hace de drenajes de ADS y con mayor capacidad. Usted puede haber crecido muchísimo de 60 años para acá. Hemos tenido una población muy, muy grande. Entonces nuestros drenajes ya tienen que ser de mayor capacidad, mejores. Y entonces, pues nosotros nos tocó hacer este tipo de obras.
1: La primera etapa del proyecto se desarrollará en coordinación con la Comisión Nacional del Agua mediante una inversión superior a los 32 millones de pesos. Del total de los recursos, el gobierno municipal aportará el 60% y Conagua el 40%, con lo que se atenderán 20 puntos considerados críticos.
2: En esta primera etapa va a ser una etapa de 32 millones de pesos, el cual el gobierno municipal está poniendo un 60% y el gobierno federal, para ser más exacto con agua, va a poner el 40%. Estamos hablando que el gobierno municipal va a poner 19 millones de pesos y con agua 12 millones de pesos.
1: Ante este panorama, se exhorta a la población a tomar previsiones en sus traslados, utilizar rutas alternas cuando sea necesario y mantener la paciencia durante el desarrollo de los trabajos, ya que aunque las molestias serán temporales, los beneficios serán permanentes al contar con un sistema de drenaje más eficiente y seguro para miles de familias.
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4: Güey, ¿viste? Se dejó venir al rancho.
5: ¡Ay, patoro!

0: Ok, bye.
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10: Tengo que saludarlos con muchísimo gusto porque, bueno, pues le di prioridad, por supuesto, a esos consejos comerciales, al igual que a los consejos de menciones que voy a platicarte en esta hora. Son las 12:21. Buenas tardes. Escucharon ya muchísima información por parte de La Mejor Tuxtepec. Por acá leo algunos mensajes que todavía tienen peticiones todavía pendientes. También saludos, me dicen que si puedo poner la canción de Voy Espejeando de los Tucanes de Tijuana. Saludos a Don Miguel de parte de su nieto Ángel David. Así que bueno, pues ahí está el saludo para Don Miguel de parte de su nieto Ángel David. Empezamos con recomendaciones rápido y velozmente. Nos vamos a esto. Y es que bueno, pues te quiero decir que... La ansiedad, la depresión o los desafíos emocionales debemos de tomarlos en cuenta. Si están afectando tu vida o la de un ser querido, definitivamente tómalo mucho en cuenta. 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Bueno, vámonos entonces con estas noticias, con estas canciones que vamos a poner ahorita, lo de espejeando, voy espejeando. Para no sé qué. Hoy te la pongo 12:23. 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

0: 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El que está contentísimo de cómo le fue Jorge Medina, porque continúa escribiendo una nueva historia de éxito con el legendario Tour 2026, la gira con la que ha recorrido varios escenarios en Estados Unidos y que ha generado bastante euforia entre sus seguidores. Cada presentación, cada interpretación, cada cariño, cada conexión que tiene con el público le regresa mucho, mucho, mucho de lo que está haciendo o de saber que está haciendo muy bien su camino en el regional mexicano. La respuesta del público estadounidense volvió a quedar marcada durante sus recientes presentaciones, porque fíjate que estuvo en Phoenix, Arizona, y estuvo con un lleno total y toda su gente se le entregó bastante bonito. Después en San Diego, California, repitió esta situación del show y con mucha, pero mucha altura continúa recorriendo Estados Unidos, llevando su característico estilo y un repertorio que reúne los temas que han acompañado su trayectoria con el legendario Tour 2026, que llega, por cierto, tanto a Denver, Colorado, como a Las Vegas, Nevada, y a donde se presente. Ahorita está la gira por Estados Unidos y le está sacando bastante provecho el buen Jorge Medina, demostrando por qué es una de las voces más queridas y reconocidas del regional mexicano. Legendario Tour 2026 de Jorge Medina está excelente. Vamos a un corte, regresamos.
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1: Ya las 12:46, 12:46, y nos vamos rapidísimo a la última nota porque ya es momento de irnos. Nuevamente, saludos especiales para todos los que nos escriben. A mi gran amigo Germán Monterrubio, que anda por acá, que por cierto se va a poner las pilas con ustedes, ¿eh? Por ahí les estoy dando la primicia de algo que les está preparando mi gran amigo Germán Monterrubio y por supuesto la gente de la mejor 106.5 de FM para este regreso a clases. Ustedes tienen que estar muy atentos, ¿eh? Ya se lo estoy adelantando y estoy hablando de más. ¡Qué bárbaro! Pero sí, así va a ser. Oye, saludos para él y para toda la gente hermosa del Rodeo Arroyo Papesca. Su familia siempre está al pendiente también de nuestra programación. Y estamos súper, pero súper contentos porque pues ya tenemos mucho, pero mucho que contarte también. 12:46, espérame, tengo pendiente un saludo a Don Chispa. También tengo el saludo especial para él que se está reportando con nosotros a través del Facebook de La Mejor Tuxtepec. Gracias. Y bueno, invitarte también a que andes por allá por el Facebook de La Mejor Tuxtepec. Y bueno, más bien no por el Facebook, sino por todas las redes sociales, porque ahí siempre vamos a estar actualizando. De hecho, acaban de hacer un enlace y subieron los videitos por ahí donde anda el buen Charal. Y así nos vamos, porque queremos estar muy en comunicación con todos ustedes aquí nomás en La Mejor. Así que la invitación está más que hecha para que ustedes disfruten a nuestro, o con nosotros más bien, ¿verdad? Con nosotros. 12:47. Hablando de todo un poco, vámonos con rápidamente lo que preparé. Y es que se me hizo de muy buena fuente el saber de Cumbia Life MX, que está lanzando el de Canta Corazón, que es una nueva versión, una composición de Gianmarco Javier Alcover, si no me equivoco. Y bueno, pues la popularizaron con la voz de Alejandro Fernández, pero ahora se lleva a la cumbia con una identidad totalmente renovada. Y es que estos originarios de Nezahualcóyotl, Estado de México, han construido una propuesta enfocada en mantener bienes vivas y bienes en las raíces de cumbia sonidera, ¿no? Entonces, obvio, Cumbia Life MX une ahora sus fuerzas con el grupo nuevamente y le da una nueva versión a Canta Corazón, que bien te lo dije, con ese estilo tropical te va a gustar bastante, que es, por ejemplo, lo que estaba en voz de Alejandro Fernández, ahora con este estilo muy cumbiero. Así que ya sabes, ya pronto lo vamos a tener aquí en la programación de La Mejor, porque van a lanzar el video oficial el 27 de agosto y el 28 ya va a sonar fuerte en La Mejor aquí nomás. Así que no te despegues, ¿vale? 12:48, búscame

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4: Partido del Trabajo sale en defensa de Andrés Manuel López Beltrán. Sheinbaum reúne a gabinete en medio de tensiones con los Estados Unidos. Dicen productores que se duplicó el envío de aguacate a los Estados Unidos. Asegura Emiratos Árabes Unidos que dos misiles fueron lanzados desde Irán. Condiciona Irán apertura de Estrecho de Hormuz a cumplimiento de Estados Unidos. Estima Colombia más de 9.500 millones de dólares en pérdidas por temblores.
5: Oaxaca incorporará 2.338 nuevas plazas educativas con inversión de 961 millones de pesos. CEP consultará a más de 1 millón de docentes sobre uso de celulares en escuelas. Avanzan obras prioritarias en San Lucas Ojitlán, electrificación y techados entre los principales proyectos. Productores de cacao proyectan abastecer la demanda estatal tras repunte en ventas durante la Guelaguetza.
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4: Muy buenas tardes, amigas y amigos del auditorio de Tuxtepec y la cuenca del Papaloapan. Soy Sóstenes Bravo Bravo y en compañía de Carla Acevedo les damos la más cordial bienvenida a la segunda emisión de ORP Noticias, el noticiero más escuchado de Tuxtepec y la cuenca del Papaloapan. Iniciamos esta emisión con la información más relevante en el ámbito nacional e internacional, así como lo más destacado en noticias regionales, locales y mucho más. Transmitimos en vivo con 25.000 watts de potencia en frecuencia modulada a través de La Mejor 106.5 FM. 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Muchas gracias por acompañarnos esta tarde y comenzamos.
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4: Diputados federales del Partido del Trabajo salieron en defensa del hijo del expresidente Andrés Manuel López Obrador. los parlamentarios petistas condenaron también las voces de la derecha en nuestro país que inmediatamente buscan inculparlo sin tener una base legal, sin sustento y violando el principio de presunción de inocencia. La bancada aliada de la 4T expresó su total solidaridad y respaldo incondicional a la presidenta Claudia Sheinbaum en defensa de la independencia, soberanía nacional y la no intervención extranjera.
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4: La presidenta de nuestro país, Claudia Sheinbaum, se reunió ayer con su gabinete legal y ampliado en Palacio Nacional. Previo a la reunión, durante la mañanera de ayer, la presidenta Sheinbaum dijo que hay sectores del gobierno de los Estados Unidos que lanzan ataques contra de la Cuarta Transformación. Sus dichos se dan en medio de las tensiones entre México y Estados Unidos tras la cancelación de visa a Andrés Manuel López Beltrán. La mandataria de nuestro país aseguró que el tema de las visas es parte de esos ataques. Y cabe mencionar que César Yáñez, subsecretario de Gobierno de la Secretaría de Gobernación, indicó que la reunión estaba programada desde la semana pasada, pero se pospuso. Y fuentes del gobierno federal detallaron que el encuentro con la presidenta Sheinbaum también se llevó a cabo luego de que la mandataria giró la instrucción a las dependencias de reforzar la difusión de los logros de su administración en los días previos a su segundo informe de gobierno.
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4: Tras la reactivación de inspecciones de Estados Unidos al aguacate en Michoacán, los embarques del fruto se recuperaron y prácticamente se duplicaron las exportaciones al país vecino. Esto lo dijeron productores a medios de comunicación nacional. La suspensión comenzó el 5 de agosto y las operaciones empezaron a reactivarse 3 días después, el 8 de agosto, por lo que la semana 32 quedó marcada por el freno a la actividad. Cabe mencionar que el aumento fue del 94% y estuvo impulsado principalmente por Michoacán, principal estado productor de nuestro país y epicentro de la contingencia. Estados Unidos había suspendido las actividades de su personal encargado de las inspecciones después de un incidente de seguridad en Los Reyes, lo que frenó temporalmente la certificación necesaria para que nuevos cargamentos pudieran ingresar al mercado norteamericano. La decisión volvió a colocar a la seguridad de la franja aguacatera como un factor crítico para una industria que depende de inspecciones binacionales para mantener abiertas sus exportaciones. El gobierno federal respondió con el despliegue de más de 1.500 elementos del Ejército y la Guardia Nacional en la región productora, con vigilancia en municipios como Los Reyes, Peribán, Tinguidín, Tancítaro y Uruapan. Y también fueron reforzadas carreteras y zonas de empaques utilizadas para movilizar la fruta.
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4: El Ministerio de Defensa de los Emiratos Árabes Unidos informó ayer que había detectado 2 misiles balísticos lanzados desde Irán, el primer incidente de este tipo del que se tiene constancia desde el ataque del 4 de mayo contra el puerto de Fujairah. El Ministerio de Defensa señaló posteriormente en un comunicado que, según sus evaluaciones, los misiles tenían como objetivo el tráfico marítimo y añadió que ambos misiles cayeron al mar. Irán, por su parte, no hizo ningún comentario inmediato al respecto. El lanzamiento de los misiles se conoce tras la expiración de ayer del plazo de 60 días para las conversaciones de paz entre Estados Unidos e Irán, sin que se haya producido ningún avance, lo que aumenta el temor a una nueva escalada del conflicto que desde febrero ha interrumpido el tráfico marítimo a través del Estrecho de Hormuz.
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4: El presidente del Parlamento iraní, Mohammad Baqer Khalibaf, dijo ayer que el Estrecho de Hormuz no se abrirá a menos que Estados Unidos cumpla sus compromisos estipulados en el memorándum de entendimiento entre Estados Unidos e Irán. Esto lo informó la agencia oficial de noticias iraní. Y durante una sesión del órgano legislativo, Khalibaf enumeró algunas de las condiciones establecidas en el memorándum para la reapertura de la vía navegable, como la suspensión del bloqueo naval contra Irán, así como la liberación de los activos iraníes congelados, la eliminación de las sanciones petroleras y el cese de las amenazas y de las operaciones militares en todos los frentes. Por su parte, Estados Unidos debe cumplir todas las disposiciones a las que se comprometió en el memorándum, o de lo contrario, el Estrecho de Hormuz no será abierto. Y cabe mencionar que el 18 de junio, Irán y Estados Unidos firmaron el memorándum sobre el fin de la guerra en la región en todos los frentes, incluido el Líbano.
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4: El potente terremoto en Colombia, que destruyó parte del oeste del país y mató a cientos de personas, ha dejado pérdidas económicas equivalentes a unos 9.570 millones de dólares, según una estimación preliminar del presidente colombiano. El sismo de magnitud 7.4 grados en escala de Richter ha derribado miles de casas, así como torres de edificios, escuelas y hospitales, principalmente en ciudades del Pacífico y de la región cafetalera en el oeste. Y según explicó el mandatario colombiano, una firma privada calculó las pérdidas concentradas en una tercera parte del país. Este sismo y sus réplicas han dejado hasta el momento 304 fallecidos y 4.548 heridos, según el más reciente balance de la Autoridad de la Atención de Desastres en Colombia.
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18: 1:16 p.m.
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4: La crisis de la industria automotriz alemana debería ser una advertencia para México, dado que muestra con claridad que ninguna ventaja en el ramo industrial es permanente cuando cambian la tecnología, los consumidores y la competencia internacional. Alemania, una del automóvil moderno desde que Carl Benz patentó su vehículo en 1886, enfrenta hoy una paradoja histórica. El país que convirtió al automóvil en uno de sus grandes símbolos industriales está perdiendo terreno en el mercado, que durante décadas fue uno de sus principales motores de crecimiento. Desde el año 2016, la producción alemana de automóviles ha caído casi un 30%, y en apenas un año, el sector perdió cerca de 49 mil empleos, equivalente a una reducción del 6.3%. Volkswagen contempla recortes de hasta 100.000 puestos y el cierre de hasta 4 plantas, mientras que BMW prevé reducir su plantilla en unos 8.000 trabajadores. Casi cada 4 de 10 empresas automotrices alemanas admiten además que han perdido competitividad internacional. Y China, por su parte, que durante años fue un mercado extraordinariamente rentable para las marcas alemanas, se ha convertido en uno de sus principales desafíos, ya que fabricantes como BYD y Geely han ganado espacio a costa de sus competidores extranjeros. El dato de Volkswagen es contundente, ya que las entregas del grupo en China se desplomaron 25.9% en el primer semestre de este año. Y mientras tanto, los fabricantes chinos no se limitan a defender su mercado interno, ya que en el primer semestre de este año, las exportaciones chinas de vehículos eléctricos crecieron más de un 120%. México está todavía en una posición mucho más favorable, pero ya presenta las primeras señales de deterioro, ya que en julio de este año, las exportaciones mexicanas de vehículos ligeros disminuyeron 9.7% anual y la producción cayó 2.2%, de acuerdo con datos del INEGI. Las exportaciones mexicanas acumularon ya 2 meses consecutivos de retrocesos y la producción 3 meses consecutivos de retrocesos. Y más significativo aún, los envíos hacia Estados Unidos disminuyeron 10.4% en julio, en un contexto marcado por los aranceles automotrices impulsados por la administración del presidente norteamericano Donald Trump. Cabe mencionar que el mercado estadounidense ofrece otra señal reveladora, ya que en julio de este año, las ventas totales de automóviles en Estados Unidos disminuyeron 1.5%. Sin embargo, las de vehículos híbridos aumentaron casi 20%, siendo Toyota, Honda y Hyundai, que concentran 86% del mercado de híbridos, fueron las grandes beneficiarias. En contraste, las ventas de vehículos eléctricos de General Motors cayeron 33% y las de Ford se desplomaron 75%. En conclusión, Alemania está pagando hoy el costo de haber sido extraordinariamente exitosa durante décadas en un modelo industrial que dejó de ser eficiente y eficaz para su economía, dado que enfrenta una crisis de competitividad y costos sin precedentes en el sector automotriz. México todavía tiene tiempo para evitar esa trampa, porque en la industria automotriz, como en toda economía abierta, el país que deja de avanzar no conserva su posición, simplemente comienza a perderla. Este fue mi comentario del día de hoy y aprovecho para desearle un excelente día. Gracias por su preferencia.
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24: 1:24 p.m.
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0: Continuamos con más información, nos adentramos a los temas estatales y es que a unos días del arranque formal del ciclo escolar 2026-2027, Oaxaca incorporará 2.338 nuevas plazas al sistema educativo. Esto como parte de los acuerdos alcanzados entre el gobierno federal y la dirigencia de la sección 22 del CENTE y la CENTE. Recordemos en recientes días con la presidenta Claudia Sheinbaum Pardo, incluso estaba presente el gobernador de nuestro estado, el ingeniero Salomón Jara Cruz, y por supuesto también el director del IEPO, Emilio Montero. Vamos a escuchar la información precisamente de lo que comentó el director general del IEPO, Emilio Montero Pérez.
2: A unos días del arranque formal del ciclo escolar 2026-2027, Oaxaca incorporará 2.338 nuevas plazas al sistema educativo con una inversión federal de 961 millones de pesos. El director general del Instituto Estatal de Educación Pública de Oaxaca, Emilio Montero Pérez, informó que la ampliación de la plantilla deriva de los acuerdos alcanzados entre la presidenta Claudia Sheinbaum Pardo y la dirigencia de la sección 22 de la Coordinadora Nacional de Trabajadores de la Educación. Durante la conferencia matutina, explicó que la reunión en la que también participó el gobernador Salomón Jara Cruz estaba programada inicialmente para una hora, pero se prolongó cerca de tres horas por la cantidad de pendientes educativos abordados. Del total anunciado, 1.392 trabajadores comenzarán funciones con el inicio del nuevo ciclo escolar, lo que representa un impacto presupuestal de 549 millones de pesos. El 60% de estas incorporaciones corresponde a personal docente y el 40% restante a trabajadores administrativos, quienes serán asignados principalmente a escuelas ubicadas en comunidades y municipios con déficit de personal. Las 946 plazas restantes forman parte de una segunda etapa de incorporación cuyo impacto presupuestal asciende a aproximadamente 412 millones de pesos, hasta completar los 961 millones destinados al programa. Montero Pérez explicó que las vacantes buscan responder a las necesidades generadas de manera permanente por jubilaciones, renuncias, bajas y fallecimientos dentro del sistema educativo estatal. Desde marzo, el instituto inició la recepción y revisión de 1.392 expedientes para cubrir espacios vacantes. Una primera etapa contempló 229 casos de educación inicial, preescolar y educación indígena. Los expedientes son revisados por el instituto y posteriormente enviados a la Secretaría de Educación Pública, que continúa el procedimiento administrativo para autorizar las contrataciones y asignar los centros de trabajo.
5: Recalcar que vamos a iniciar el ciclo escolar con una inversión muy importante de parte del gobierno federal. Vamos a tener 2.338 maestros nuevos, que va a tener un impacto presupuestario de 961 millones de pesos. Van a iniciar 1.392 nuevos maestros que van a iniciar el ciclo escolar el 1 de agosto, y que este impacto presupuestario es de 549 millones de pesos. Casi el 60% son maestros y el 40% es administrativo. Pero un dato muy importante que comentábamos con el gobernador, que si recuerdan, al inicio de nuestra administración teníamos a los compañeros normalistas siempre exigiendo el tema de las plazas, exigiendo su contrato. En el primer año tuvimos ese detalle, el gobernador nos pidió hacer ese ejercicio de garantizar el espacio a los normalistas, y es un tema que no se tenía considerado.
2: El titular del Instituto Educativo informó también que continúa el proceso para cubrir cargos de supervisión y jefaturas de sector como parte de los compromisos laborales asumidos con el magisterio oaxaqueño. La recepción de la documentación concluyó el pasado 13 de julio y actualmente los expedientes se encuentran en revisión antes de ser remitidos a la SEP. Después interviene la Secretaría de Hacienda y Crédito Público, debido a que se trata de plazas financiadas con recursos federalizados. El procedimiento puede extenderse hasta 45 días. El ciclo escolar 2026-2027 comenzará formalmente el 31 de agosto. Previamente, docentes y estudiantes participarán en actividades de organización y reforzamiento académico. La incorporación de las nuevas plazas representa uno de los principales resultados de la mesa entre el gobierno federal, estatal y el magisterio, aunque el sindicato mantiene pendientes otras demandas laborales y educativas.
0: Y bueno, con esto la consulta busca conocer la perspectiva del personal docente sobre el impacto del uso de dispositivos. Esto en cuanto a Oaxaca, así lo explicó, que la incorporación de estas plazas derivan de los compromisos establecidos durante las reuniones entre la presidenta, la doctora Claudia Sheinbaum, y también la dirigencia del magisterio oaxaqueño. La ampliación de la plantilla busca atender las necesidades del personal que enfrenta el sistema educativo estatal y fortalecer la atención en los planteles de las distintas regiones de nuestro estado. El anuncio se realizó previo al inicio del nuevo ciclo escolar previsto para los próximos días, en un contexto en el que las autoridades y magisterio han planteado la necesidad de mejorar las condiciones laborales y educativas en la entidad. Y es que sí, efectivamente, ya el día lunes prácticamente algunas de las instituciones regresan a las aulas, otras más en unos días, pero estamos ya en fechas tentativas del nuevo inicio del ciclo escolar 2026-2027. Vamos ahora a una pausa e identificación. Regresamos con más información.
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9: Una de la tarde con 31 minutos.
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0: Y siguiendo precisamente con temas educativos, la Secretaría de Educación Pública someterá a consulta de más de 1,000,000 de docentes el uso de teléfonos celulares y otros dispositivos digitales dentro de las escuelas de educación básica antes de avanzar hacia una posible regulación de alcance nacional. Y es que este ejercicio se va a llevar a cabo los días 24 y 25 de agosto durante la fase intensiva del Consejo Técnico Escolar, con la participación tanto de maestras y maestros y de más de 200,000 planteles educativos de las 32 entidades del país. Vamos a escuchar la información, el reporte completo con Jaime Guerrero.
2: La Secretaría de Educación Pública someterá a consulta de más de 1,000,000 de docentes el uso de teléfonos celulares y otros dispositivos digitales en las escuelas. Antes de avanzar hacia una regulación nacional, el ejercicio se realizará los días 24 y 25 de agosto durante la fase intensiva del Consejo Técnico Escolar, con la participación de maestras y maestros de más de 200,000 planteles de educación básica en las 32 entidades. De acuerdo al titular de la Secretaría de Educación Pública, Mario Delgado Carrillo, el objetivo es que las y los maestros propongan, debatan qué es lo que se tiene que hacer con la presencia de dispositivos digitales en las escuelas. Para ello, la dependencia distribuirá un cuestionario denominado El impacto de los dispositivos digitales en las infancias y juventudes, con el cual pretende recuperar las experiencias del magisterio dentro de las aulas. El documento de orientación preparado para los consejos técnicos plantea analizar los efectos de las pantallas, redes sociales y plataformas digitales en el aprendizaje, la convivencia escolar y la salud mental de niñas, niños y adolescentes.
24: Nos ha instruido la presidenta que todos los maestros y maestras, adelante por favor, opinen sobre la presencia de dispositivos digitales en las escuelas. Entonces estamos listos ya con estos trabajos, será el 24 y 25 de agosto, van a participar más de 1,000,000 de maestros en más de 200,000 escuelas en todas las entidades federativas del nivel básico. Entonces vamos a tener ahí un diálogo y queremos que los maestros y las maestras propongan, debatan de qué es lo que tenemos que hacer con la presencia de dispositivos digitales en las escuelas.
2: Por su parte, la presidenta Claudia Sheinbaum explicó que 16 entidades ya cuentan con disposiciones legales o lineamientos para limitar el uso de celulares en los planteles, principalmente durante las clases. Sin embargo, las disposiciones no son iguales. Algunas entidades restringen totalmente los aparatos durante la jornada, mientras otras permiten utilizarlos con fines pedagógicos, bajo supervisión docente o en situaciones de emergencia. Por lo pronto, la mandataria aclaró que el gobierno federal no pretende imponer inicialmente una prohibición general, sino con construir una política con la participación de docentes, madres, padres de familia, especialistas y autoridades educativas. En Oaxaca, todavía se encuentran en análisis propuestas legislativas para regular el uso de celulares en escuelas. La discusión nacional comenzará una semana antes del arranque del ciclo escolar 2026-2027. La fase intensiva del Consejo Técnico se desarrollará del 24 al 28 de agosto y las clases inician el 31 de agosto. De acuerdo al calendario oficial, el nuevo ciclo escolar tendrá 185 días de actividades para preescolar, primaria y secundaria y concluirá el 9 de julio del 2027.
0: Por otra parte, en información que tiene que ver con la región de la cuenca del Papaloapan, el ayuntamiento de San Lucas Ojitlán mantiene en marcha diferentes obras consideradas prioritarias, esto para el municipio, principalmente relacionadas con la electrificación y la construcción de techados. Así lo dio a conocer el presidente municipal de San Lucas Ojitlán, Albertico Luna Hernández, o mejor conocido como Tico Luna. El edil señaló que actualmente se trabaja en la construcción de 2 techados en la unidad deportiva, además de otros proyectos similares en la cabecera municipal, con el objetivo de mejorar los espacios destinados a las actividades deportivas y comunitarias. En materia de energía, explicó que una parte de los trabajos contempla la instalación y el equipamiento con paneles solares en la comunidad de Laguna Grande como una alternativa, esto para fortalecer el servicio de esta zona. Vamos a escuchar lo que comentó el edil municipal de San Lucas Ojitlán.
10: Se está trabajando la mayor parte de las comunidades. Desde temprana hora empezamos con la construcción de las obras que, de una vez que se tuvo la reunión de consejo, pues ya se priorizaron y pues ya empezamos a seguir a trabajar y pues vamos bien. Ahorita las últimas son los 2 techados que tanta falta hace en la unidad deportiva. Ya empezamos con ellos la semana pasada, empezamos con los techados que tantos años y esa área ha estado muy abandonada por las otras administraciones, pero pues eso es bueno, si nos dejan algo para trabajar y demostrar que venimos a hacer lo que se tiene que hacer en cuanto a la parte deportiva, que es algo fundamental para que nuestros jóvenes, adultos y niños hagan deporte, y pues empezamos con 2 techados. Ayer dimos el banderazo de un tercero en la secundaria técnica de aquí de nuestro municipio, de la cabecera municipal, un tercer techado también que está pegado pues a la unidad deportiva y también es para que hagan deporte. Como pueden ver ahorita que nos encontramos en estos tiempos los calores muy fuertes, los soles muy fuertes, sobre todo en esta época de la canícula que está en este momento. Y pues la verdad la gente es muy agradecida porque también muchísimos años de que ahí no se había construido nada y ayer empezamos con el techado de ahí de la secundaria técnica y pues para que los niños puedan hacer deporte, puedan hacer sus actividades y pues es de uso múltiple para reuniones, para lo que tengan que hacer y pues es la parte más importante que nosotros tenemos ahorita, que es estamos atacando el área de deportes con los techados ahí, los canchas de básquetbol en la unidad deportiva, una más en la secundaria técnica y pues decirles que pues de lo más relevante también tenemos un pozo que ha de llevar agua limpia de la comunidad de Laguna Río Grande a la sección cuarta y la tercera, perdón, la quinta. Ellos no lo pidieron, pero es una necesidad que hay que irlo haciendo. Y pues un servidor vino aquí, si es hacer un cambio, aquí el color no importa, es la persona y hay que saberle responder a nuestro pueblo. Para eso nos pusieron y aquí no distingo a nadie. Y es para todos, un pozo que ya está hecho, ya se está equipando, ya cuenta con paneles solares ya de la comunidad de Laguna Río Grande. Nos falta el tanque y pues la red de distribución, que lo vamos a hacer el próximo año, primeramente Dios. Aquí en la, pues le vuelvo a repetir, en todas se está haciendo, la mayoría piden concreto, techado. La verdad es lo que se ha hecho, lo que se está haciendo, y pues cuartos, dormitorio es lo que piden. La verdad, la gente no, estamos también con la electrificación, estamos ahorita aquí en Loma Alta, que se pidió electrificación, que había más de 40 años que estaba abandonado eso, y que hoy pidieron que se les apoyara, que se les diera. Ahí pidió la gente, fue lo que ellos priorizaron, y pues el recurso es de ellos, el recurso llega para atender a las comunidades, ahí se está haciendo la red de distribución. Tenemos pavimentos en Loma de Cedro, pavimento en Vista Hermosa, una barda perimetral ahí en Yucatán, y así sucesivamente tenemos muchos más techados y eso, pero la verdad es lo que pide, lo que prioriza la gente, no lo que nosotros queramos hacer. En cuanto a la cabecera, le vuelvo a repetir, esa es la relevancia de que pues vamos a traer agua limpia a dos secciones, no lo pidieron, pero no hace falta. Uno ve las necesidades y venimos aquí, lo vuelvo a repetir, es tratar de hacer nuestro mejor papel y pues lo estamos haciendo.
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29: 1:43 PM.
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0: Continuamos con más información y en otros temas, productores de cacao de la cuenca del Papaloapan proyectan ampliar su capacidad de producción para abastecer la demanda del mercado estatal, esto luego del incremento en las ventas registradas durante la temporada de la Guelaguetza. La representante del sistema Producto Cacao, Mónica Rangel Audelo, informó que durante las festividades se envió cacao producido en la región hacia la ciudad de Oaxaca y otros puntos del estado donde se observó un comportamiento positivo en la comercialización, pese a que actualmente no corresponde a la temporada mayor de consumo. Vamos a escuchar lo que comentó la representante del sistema Producto Cacao.

0: estamos ahorita en unas pláticas, mandamos algo de cacao de aquí de la cuenca, principalmente de la cuenca. Vamos a trabajar en todo el estado, con algunos, con los productores que se quieran sumar. Los que ya están en el sistema, en el Consejo Cacao, pues vamos a trabajar con ellos, y nos está yendo muy bien ahorita en el tema de la Galaga. Está repuntando, repuntaron las ventas, y que no es temporada alta, pero sí está bien el flujo de la venta del cacao y del chocolate en Oaxaca capital, y eso nos pone muy contentos. Incluso hay mucha gente que quiere sembrar también, y que todo va bien, pues entonces esto va aumentando, y yo le auguro muy buenos beneficios en un futuro muy próximo al cacao en el estado de Oaxaca. Los productores que ya están cosechando, pero viene gente nueva también con mucho auge, con muchos ánimos, muchas ganas de seguir progresando, de prosperar, y pues bienvenidos todos, porque la unión hace la fuerza. Nosotros tenemos que ser muy fuertes. El mercado, uno de los temas que yo tenía en mente cuando empecé a promocionar el tema del cultivo del cacao en la cuenca, porque la cuenca es mi casa. Entonces, cuando yo empecé aquí, pues bueno, uno de las inquietudes era primeramente la cuestión del cultivo, ¿no? De cómo íbamos a estar primeramente, que se tenía que abastecer el mercado local. Considero que el mercado local en este momento ya lo podemos abastecer, y hay en varias tiendas donde se venden chiles, semillas y demás, frutos secos y todo eso, ahí está el cacao de la cuenca ya. Ahí la gente puede comprar, y viene la temporada alta. También tenemos un pequeño espacio donde está el Banco de Bienestar, donde también tenemos cacao ya disponible, y esperemos que no nos haga falta ya, porque hace unos años yo recuerdo que hasta regresé dinero porque no teníamos, ¿no? En este momento la producción va muy bien, y entonces, bueno, pues de esta manera. En otro detalle también es que podemos, el mercado, ahorita estamos en el momento de la región, el mercado regional y el mercado estatal. Nos vamos con el mercado estatal, y yo creo que es un muy buen proyecto, que ya te contaré más adelante, pero sí, abastecer el mercado estatal, pues, hombre, va a ser un triunfo para todos nosotros, no solo para la cuenca, también para los productores de la costa, de la Sierra Mije, de varios lugares donde ya se siembra y se cosecha cacao.
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2: Hola, ¿qué tal? Yo soy Gaby Huerta y te presento lo más destacado del mundo del entretenimiento. La banda colombiana Morat se sumará a las acciones de apoyo tras el terremoto que afectó distintas zonas de Colombia. Durante sus 6 conciertos en Bogotá, programados para los días 14, 15, 16, 21, 22 y 23 de agosto, todos con localidades agotadas habilitarán puntos de donación para que sus seguidores puedan aportar a la emergencia. Además, el grupo destinará parte de los ingresos de estas presentaciones a la reconstrucción de colegios afectados, mientras que las donaciones serán canalizadas a través de UNICEF. Y la película Michael, basada en la vida de Michael Jackson, tendrá una segunda parte. El proyecto comenzaría a filmarse a finales de este año o principios del 2027, con un posible estreno entre finales de 2027 y principios del 2028. La primera entrega ya superó los 16 millones de dólares en taquilla mundial, convirtiéndose en el biopic más taquillero de la historia. 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
3: Estos son los deportes en ORP Noticias. El Milán, señoras y señores, rechazó oferta del Porto por Santiago Jiménez. Buscaron un préstamo con opción de compra. El mercado de verano sigue su marcha y de momento no hay un panorama definido para Santi, delantero mexicano que busca salir cuanto antes del Milán. Pero el equipo italiano ha rechazado ya una oferta del Porto. Recordemos que con la llegada de Rubén Amorim no se espera que el Bebote pueda ser protagonista en su esquema, sumado a que recientemente ficharon a con Calvo Ramos, así que busca acomodo y la Liga de Portugal pinta como opción. En lo que tiene que ver con el fútbol femenil, un caso muy delicado, Cruz Azul

0: ese podcast, su directora deportiva, María Fernanda Pons, esté siendo objeto de amenazas. Es todo en los deportes para ORP Noticias.
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11: 1:54 p.m.
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12: Detienen en la Cuenca a hombre señalado por secuestro agravado. La Fiscalía General del Estado de Oaxaca, a través de la Agencia Estatal de Investigaciones y la Unidad Policial Especializada en Combate al Secuestro,

0: señalado como probable responsable del delito de secuestro agravado relacionado con un caso ocurrido a finales de febrero de 2025. Esto en la región de la Cuenca. De acuerdo con las investigaciones, la víctima habría sido privada de la libertad y posteriormente sus familiares recibieron llamadas en las que se exigía un pago de 600,000 pesos como parte de las negociaciones. Los familiares entregaron 300,000 pesos a cambio de su liberación y tras la denuncia, la fiscalía implementó labores de investigación y patrullajes coordinados en la región. El pasado 10 de agosto, elementos policiales detectaron un vehículo relacionado con la investigación y el conductor intentó evadir a los agentes, por lo que se inició una persecución que terminó con su detención. Aunque inicialmente proporcionó una identidad distinta, mediante plataformas oficiales se confirmó que se trataba de FMG, quien contaba con una orden de aprehensión por secuestro agravado. El detenido quedó a disposición de la autoridad ministerial.
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0: Incendio consume vivienda de madera en Tierra Blanca. Adulto mayor resulta ileso. Una vivienda de madera quedó completamente destruida por un incendio registrado en la colonia Luis Echeverría Álvarez, en el municipio de Tierra Blanca, Veracruz. De acuerdo con los primeros reportes, un adulto mayor habría dejado frijoles cocinándose en un fogón y posteriormente el fuego se salió de control hasta alcanzar la estructura de la vivienda, provocando que las llamas se extendieran rápidamente. Por fortuna no se reportaron personas lesionadas ni pérdidas humanas. Sin embargo, el adulto mayor perdió prácticamente la totalidad de su patrimonio y pertenencias a consecuencia del incendio. Cuerpos de emergencia acudieron al lugar para controlar el fuego y evitar que se propagara a vivienda cercana.
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0: En temas de la vialidad, tenemos el enlace en este momento con nuestra compañera Carla Arrazola, quien tiene los pormenores de lo que está sucediendo en Tuxtepec y la región. Te saludamos, Carla. Muy buena tarde.
3: Buenas tardes a todo el auditorio de ORP Noticias. Ese es el reporte vial correspondiente a este 19 de agosto. Tome precaución, no funcionan los semáforos en la glorieta Flor de Piña. Siga las indicaciones de la policía vial que se encuentra en el lugar para evitar cualquier accidente. También, si circula usted en la zona centro de la ciudad, maneje con precaución. Recuerde que está cerrada la circulación de la avenida 20 de noviembre, Trocampo y Matamoros. También la calle Aldama, esquina con Mansilla, y la prolongación de la avenida Independencia, esquina con el bulevar Benito Juárez. No olvide la calle Francisco y Madero, esquina Río San Juan, en donde se les invita a que apliquen el 1x1 también para evitar accidentes. Si viaja usted como la carretera 175, Tuxtepec, Oaxaca, maneje con precaución a la altura de Ixtlán por trabajos de rehabilitación. También maneje con precaución en la carretera federal 182 en el tramo comprendido entre Tuxtepec y San Lucas Ojitlán a partir del kilómetro 163 hasta el 171 por los baches localizados en esta zona. En el caso de las casetas de peaje Papaloapan y Caracol, están libres al tránsito únicamente en la autopista Córdoba-Veracruz. Se registra un cierre parcial de circulación a partir del kilómetro 25, una reducción de carriles por la atención que se le brinda a un accidente. La autopista Tinaja-Isla está libre al tránsito por ahora. Lo invitamos a mantenerse informados a través de nuestras redes sociales. Recuerde respetar las indicaciones viales y hacer uso del casco y el cinturón de seguridad. Hasta aquí el reporte, Carla.
0: Muchísimas gracias, Carla Arrazola, por tu información tan completa en temas de la vialidad. Nosotros también nos despedimos, hemos llegado al final del espacio informativo de ORP Noticias, no sin antes agradecerles por su preferencia y por supuesto también invitándolos para que el día de mañana, en punto de las 8 de la mañana, tengamos una cita nuevamente en la primera emisión de ORP Noticias, en voz del licenciado Sóstenes Bravo Bravo y su servidora Carla Acevedo. Mientras tanto, les deseamos que pasen una excelente tarde.
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1: Buenas tardes, bienvenidos. ¿Cómo están? En este espacio bonito de música, de entretenimiento. Ya estamos bien informados. Gracias a todos los chicos, a todas las chicas, a los profesionales, a los compañeros que se dedican a recabar la noticia, editarla, producirla, darla a todos ustedes. Bueno, pues saludos cordiales, buen provecho.
0: Y para ustedes también, si algo están celebrando, díganos con gusto, estamos contentos.
1: Vamos
0: a darles esos saludos.
1: Así es.
0: A animarles su tarde.
1: Así es.
0: Darles datos interesantes.
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0: Así es. 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
1: Se hace la machaca, sí, sí, sí. Iniciamos con una canción bonita
0: de ¿cómo se llama?
1: De Marco Antonio Solís.
0: No, pero a los Bukis.
1: Así es. Nos remontamos hasta el año 1986. Esa canción estaba en su pleno apogeo, Marco Antonio Solís. Bueno, cuando eran los Bukis, Cirilo.
0: 1986.
1: Así es. Tenía, fue el primer, la primera canción del, de una, de un, se llamaban Sencillo, Cirilo.
0: Ahora, ¿no eran nada complicados o cómo?
1: No, Sencillos. Hacia el primer, la primera canción que se salía, se decía Sencillos. Del disco se llamaba Me Volví a Acordar de Ti.
0: Creo que sí he oído esa canción. 1986, Jarocho. ¿Tú sabes qué pasaba en el mundo o qué canciones estaban de moda en ese año?
1: ¿Qué canciones estaban de moda? No.
0: Ah, pues ahí te van las canciones. ¡Coche! ¡Ocha!
2: Bueno, no hay nada como el sonido retro, el sonido y el sabor de los ochentas. Y el día de hoy me gustaría compartir con ustedes la música que hizo historia en 1986. Chiquetete canta un amor platónico a un romance imposible y proyectado en su propia cabeza. El compositor del único éxito de este artista fue Francisco López Cepero García, conocido artísticamente como Paco Cepero.
3: Querido maestro don Francisco López Cepero García, Paco Cepero en los carteles. Era solo un adolescente cuando descubrí que la guitarra flamenca se podía tocar con un sello verdaderamente único.
2: Chiquetete falleció en el 2018 a la edad de...

0: Esta canción se grabó en los estudios Audiofilm, contando con el saxofonista Jorge Pardo y el percusionista Pepe Ébano.
1: Escrita por José María Cano.
0: Esta canción fue publicada y estrenada en la radio como sencillo en el verano de 1986. Con ustedes, Cruz de Navajas, Mecano.

0: yo le quiero presentar a tres nuevas sobrinas que tengo. Tengo tres nuevas sobrinas. Estas yo diría que son un poquito más creciditas que las otras, ¿sabes? Es un poquito más grande esta. Pero son estupendas. Y tienen a toda la juventud de México y de otros países de América Latina, pero de cabeza. Con ritmo, con música, con alegría y con una simpatía que es muy especial. Vamos a presentarles a Mimi, a Ivonne y a la otra de un nombre alemán, Ilse. Bueno, y las tres forman un conjunto suave, dulce y tierno. El grupo se llama Franz. Este es el aplauso para ellas y esta es su música el martes 3.
1: Originarias de México, conocidas como Ivonne, Ilse y Mimi. ¿Y sabías que antes de elegir a estas tres jovencitas para ser parte de Flans, audicionaron a Alejandra Guzmán, Sasha y Alejandra Ábalos? Y cuando comenzaron a hacer las coreografías de las canciones, las hacía el mismo coreógrafo de Michael Jackson.
2: Horas es analgésico y antiinflamatorio. Su potente fórmula de...
3: ¡Ah, bárbaro! O sea, ellos tenían éxitos.
4: Éxitos de aquellas épocas.
3: 1986, ya ni me acordaba yo. ¿Ustedes de qué canción de esas se acordaron ustedes, mi familia bonita? ¿Con quién les trajo recuerdos seguramente?
4: Para que vean, para que recuerden, porque recordar es volver a vivir. No se les olvide la buena música.
3: Sí.
4: ¿No que ahora?
3: ¿Ahora qué?
4: Puro chúntaro mal hecho.

Dice el buen amigo Sergio El Chopo, nuestro radioescucha. Fan número uno. Dice, estaba México 86, el mundo unido por un balón. Así es.

0: Vaya, vaya, qué bonita música. Nos está programando el Cirilo por este rumbo.
1: Sé por acá, Jarocho, saludos. Buenas tardes, en la colonia del Castillo.
0: Ahí nos están escuchando.
1: Sí, el amigazo allá, Genaro Dublán.
0: Ah, seguramente está haciendo un flete o trabajando fontanería, soldadura.
1: Como siempre, gente de trabajo. Así es. 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
0: Así es. 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
1: Carocho.
0: ¿Qué pasó?
1: Llega otro mensajito por acá. Nos vamos. Dale, dale, rápido. Dice, saludos. Dice, sí, reportándome, Jarocho. El capibara mayor. Estamos trabajando aquí en 18 y Guerrero.
0: Ah, bueno.
1: Con la canción de Algo para una Madre, ya que me acabo de enterar que falleció la mamá del amigo Paco Ladi.
0: Ah, sí, hermanito, fíjense que, por cierto, le mandamos un abrazo a la familia. Sin duda alguna es un momento difícil. Muchos de ustedes conocen a mi compañero de trabajo, Paco Ladi, conocido como Paco Ladi, Paco Hernández, su mami, doña Mari, allá vivía por 18. Para los que lo ubiquen, es la esposa de don Chico, Chico Marimba, le decían. Entonces, pues, hoy anoche falleció lamentablemente de manera rápida. Y pues estaba sana la tía, un abrazo muy grande para toda la familia. Lamentablemente perdió la vida. La están velando ahí 20 de noviembre. Yo quisiera invitar a los amigos que conocemos, el amigo Paco, a que acompañemos, un abrazo. Ahí vamos a estar toda la tarde, ya estuvimos en la mañana. Un abrazo para la familia. Está pasando difícil el momento por la pérdida de doña Mari. De doña Mari, su nombre correcto era, para los que la conocen, la señora María Antonia Santos Carvajal, la esposa de don Chico Marimba. Vamos a la pausa y regresamos. Un abrazo a Paco Ladi y toda su familia.
2: Vamos a un corte y regresamos más rápido que lo que canta un gallo tartamudo.
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11: 2:29.
12: Y la temperatura.
13: La temperatura. Una temperatura muy agradable en la ciudad de Tuxtepec para los que vienen llegando. o vienen viajando hacia acá, se van a encontrar con los 32 grados, posibilidades de lluvia para la más tarde.
14: Así es.
13: Y para mañana bastante despejado, así que una tarde con posibilidad de lluvinuchis. 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
14: Así es, así.
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0: ¿Y ahora eso?
1: No sé, güey. Se me antojó pastel. A lo mejor alguien está celebrando cumpleaños. Mira, sí, sí, pásale por mi casa un pedacito de pastel.
0: Ahora, ahora, ahora.
1: Yo digo. Alguien que cumple años ahí por ahí, por ejemplo. ¿Cuál?
0: Aquí dice: buenas tardes, Jarocho, y sí, sí, saludos de parte de la banda Gacera. Puros 1075. ¿Nos tienes olvidado, Jarocho? No, mi hermano, para nada. La gente de la Ruta 7, saludos allá, Rafita. Anda al millón, mi Rafa, como siempre. Oye, la del beneficio de la duda. Yo me encargo de que te la ponga. Dice: sí, un chiste para la compañera Nelly, ¿cómo no? Ahí está, sí, sí. Así que, de un beso, como dijo Picuta.
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0: De un beso.
1: De un beso, dijo Picuta.
0: Ay, no.
1: De veras que ustedes no pueden ver a alguien sentado porque lo ponen a trabajar, hijo de su...
0: No, sí.
1: No, es que hoy les traía como más reflexiones.
0: ¿Cómo qué?
1: Como sabías algunas cosas y otras así. Ya ves que a veces te traigo que... así, cosas diferentes.
0: Ajá.
1: Pero hoy vamos a hablar de los músicos.
0: A ver.
1: ¿Tú te refieres a la música?
0: Claro, me debo a la música también.
1: Si tú tuvieras que pasar un examen, te voy a hacer un examen.
0: Ajá, a ver, a ver, a ver. Échale, échale, voy a poner este fondo. ¿Examen de qué?
1: De músico, Jarocho.
0: A ver. No toco un instrumento.
1: ¡Ahí les va! ¡Calma, antes, monte! Es de conocimiento general.
0: A ver.
1: Dime, como músico, con notas musicales, con lo que sea, vas a contestarme.
0: Ah.
1: ¿Sí te sabes las notas? Do, re, mi, sol, así, todos.
0: Sí, claro.
1: Nómbrame un perro famoso.
0: Ay, ¿cómo crees? ¿Cómo lo voy a decir con notas, así, tin, tin, tan, cómo?
1: ¡Un perro famoso! Lassi.
0: Oh, sí es cierto.
1: A ver, cuando dime, como en modo músico, notas musicales, cuando tu novia te pide algo, ¿usted qué contesta?
0: ¿Qué contesto?
1: Sí, mi sol. Sí, mi sol.
0: Tengo que contestar como si fuera músico.
1: Chicos, notas musicales. ¿Qué hace usted para saber cuántos metros tiene una pared?
0: ¿Qué hago?
1: Lámido. Lámido.
0: Oh, sí, sí. Hijo de tu madre.
1: ¿Qué hizo aquel hombre con la reja de fierro que se quebró?
0: ¿Qué hizo?
1: La soldo. La
0: soldo. Ya, párale, ya.
1: La última. Dice, espérate, si agarro una paleta, una paleta de dulce.
0: Ajá.
1: Y la pruebo dos veces, ¿qué hice?
0: ¿Qué hiciste?
1: La relamí. ¿Qué contestarías si por ejemplo ¿qué contestaría si preguntan a usted todavía lo mantienen sus padres?
0: No sé.
1: ¿Sí? Sostenido.
0: Sí, sostenido. Con este no se puede.
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0: Gracias por estar con nosotros cada tarde. Bendiciones. Son las 2:40.

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16: presentan Construyendo Oaxaca, proyecto para difundir obras federales rumbo a las elecciones de 2027. Fue presentado el proyecto Construyendo Oaxaca, una iniciativa enfocada en promocionar y dar a conocer las obras de infraestructura impulsadas por el gobierno federal en territorio oaxaqueño, de cara al proceso electoral de 2027. El proyecto busca difundir entre la población los avances y beneficios de las obras que se desarrollan en distintas regiones del estado, destacando proyectos relacionados con infraestructura, conectividad y desarrollo. En más información, 7 de cada 10 trabajadores han sufrido burnout, revela estudio de Manpower Group. El barómetro de talento 2026 de Manpower Group reveló que el 70% de las personas trabajadoras ha experimentado recientemente episodios de burnout o síndrome de desgaste laboral, mientras que el 51% asegura vivir con altos niveles de estrés todos los días. El estudio advierte que el agotamiento físico y emocional continúa siendo uno de los principales desafíos para las organizaciones al impactar directamente en la productividad, el bienestar y la permanencia del talento en los centros de trabajo. De acuerdo con los resultados, el estrés constante se ha convertido en una condición cotidiana para más de la mitad de los empleados, lo que incrementa el riesgo de problemas de salud mental, disminución del rendimiento laboral y ausentismo. 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
17: Presionó porque el Olympiacos le dijo al Guadalajara: lo normal en este tipo de transacciones es que si quieres un porcentaje de la carta para futuras negociaciones es del 10%. Chivas dijo: quiero el 20%. El 10%, al final se metió Rock Nation y el famoso, bueno, el rapero no, pero el grupo del rapero, la compañía del rapero, Jay-Z, ¿no? Se llama el rapero,
18: sí,
17: que es dueño, correcto, de Rock Nation, decidió, logró arreglar, incluso me parece ellos tomando cierto riesgo, para que Chivas tuviese el 20% de una futura operación. La Hormiga es jugador del Olympiacos. Es jugador del Olympiacos de Grecia, Armando González. Bueno, hablaremos también de las declaraciones que hizo ayer el dueño del América, Emilio Azcárraga, en una entrevista que le da a Francisco Javier González. Muy interesante, habla de diversos temas. Realmente la entrevista recibió una gran reacción en diferentes medios, en diferentes personajes, directivos, entrenadores, futbolistas. Fue una muy, muy buena charla con Emilio Azcárraga. Enseguida tendremos a Francisco Javier González con nosotros en vivo para poder charlar de ese tema. Saludo con mucho gusto a Gaby Lara. Gaby, ¿cómo estás?
19: Bien.
17: Bienvenida. Gaby Fernández de Lara.
19: Sí, sí, sí.
17: Perdóname.
19: Así lo incluye, pero...
17: Porque él es Alan Lara.
19: Sí, sí, pero nada que ver.
17: ¿No son parientes, no?
19: No, porque mi apellido paterno es compuesto Fernández de Lara, entonces...
17: Ah, pues, el
19: no.
17: Tuyo es completo, Fernández, sí, de Lara. Sí,
18: ¿cuál, sí, es el, sí, otro?
19: Vázquez. El materno.
18: Fernández de Lara Vázquez.
17: Tienes, ah, sí, un apellido largo, ¿eh?
19: Ya sé. No, y tengo otro nombre.
17: ¿Cómo pero estás, Gaby? ¿Todo bien?
19: Bien, bien. Muchas gracias nuevamente por aquí con ustedes. Muchísimas, bienvenida, gracias. Feliz de compartir la mesa y pues con estos temas, ¿no? Tan relevantes que van a mover el avispero el día de hoy.
17: Y hablaremos también del inicio de los playoffs de la... Bueno, no inicio. La continuación de los playoffs de Liga Mexicana. Hoy juegan los Diablos Rojos, sí, en el Alfredo Harpelú.
19: Aquí, si es inicio en la zona sur, podríamos decirlo
17: así. A las 7 de la noche, ¿no?
19: Es correcto, sí, a las 7.
17: Y quedan pocos boletos, ¿eh?
19: Muy imagínense poquitos. Usted. Y aquí andan pidiendo en la cabina.
17: Andan pidiendo, imagínense, un miércoles en el Harpelú, comiendo a todo dar.
18: Pidiendo.
17: Fíjate que mi restaurante favorito de... está mal que le haga publicidad. De marisco se llama... Bueno, lo voy a decir. Mi compa Chava. Y tiene una pequeña, vamos a llamarle una posición de venta ambulante ahí en la explanada del estadio, dentro del estadio, sí, de Feo Jalpelú. Son un marisco excepcional. Pero un, bueno, éxito, luego te cuento, Alan.
18: Perfecto.
17: Es la hora de comer, así que buen provecho. Alan Lara, ¿cómo estás, Alan?
18: ¿Cómo estás, David? Gaby, qué gusto saludarles. Sí, ya lo decían, bastante información en el mundo de los deportes también. Destacar, las Águilas del América ya habrían amarrado a su nuevo delantero. Miguel Ángel Borja, colombiano, 33 años de edad, de buenas condiciones. Está interesante este tema porque este fichaje se le había caído hace... más de un año a la máquina cementera, hace un año, perdóname, a la máquina cementera, lo dejaron ir por un tema administrativo que realmente no podría suceder, pero ahora en Cuapa parece que abrieron un poquito la cartera y lo que más le urgía, lo que más preocupaba, la posición de la parte, evidentemente, del ataque. Atención también a lo que vaya a pasar con Eric Lira, porque vale la pena mencionar que se podría reactivar una oferta nueva por parte del Mónaco, y esto obedece a la salida de Paul Pogba, este medio de contención.
17: Claro.
18: Ya lo veníamos dando seguimiento, entonces no me parecería raro que el Mónaco volviera a preguntar y ya ir en serio por Eric Lira. Estaremos hablando, David Gaby.
17: Perfecto, Isaac del Toro ganó hoy en Alemania el prólogo, hablaremos del tema, gran triunfo de Isaac del Toro porque lo hizo en un prólogo que aparentemente no es su, en una contrarreloj que aparentemente no es su terreno. Francisco Javier González está en la línea telefónica. Francisco, te saludo con mucho gusto. Oye, Francisco, ayer moviste la aguja, la aguja en todas partes. Antes que nada, ¿cómo estás de salud? Bien, Francisco, ¿todo bien?
20: Bien, David, qué gusto saludarte a ti, a Gaby, a Alan.
18: Saludos.
20: Pues bien, cuidando un poco la salud después de un pequeño sustín que simplemente hay que controlar, pero bien, no nada que preocuparse, David, y feliz de platicar con ustedes.
17: Muchísimas gracias, Francisco.
20: Con mucho gusto.
17: Gracias, Francisco. Oye, Francisco, primero, tu impresión de la entrevista con Emilio Azcárraga, ¿cuál es tu impresión? Porque habla de diferentes temas, obviamente un asunto que está en boga, que es el ascenso y el descenso, lo que pasó recientemente con el Mundial, en América da una declaración tajante diciendo que Baños es el mejor directivo que existe. ¿Cuál es tu impresión general de la entrevista antes de que escuchemos algunos segmentos?
20: Con mucho gusto, David. Bueno, en primera, que movió la aguja fue el señor Azcárraga. Yo no voy a platicar con él y dice preguntas. Pero, a ver, indudablemente que es una voz de referencia. No únicamente por la importancia de Club América, por la importancia que ha tenido en el fútbol, sino por todos los años de trayectoria que tiene en este medio, ¿no? Prácticamente desde que era un niño, Emilio aprendió a conocer las canchas de Cuapa, cuando Reynoso jugaba, y de ahí en adelante, siendo un gran hombre de negocios, su gran pasión ha sido el fútbol. ¿Cómo califico la plática? De una charla muy a gusto, de una plática en la que tuve la sensación de que no había ni micrófonos ni cámara de por medio. Una plática muy afable, sin prisas, hablando de todos los temas que yo quisiera tocar y además respondiéndolos muy frontalmente. Y creo que a fin de cuentas, lo que yo te diría que me deja como conclusión la charla con el señor Azcárraga es que hay cosas que tenemos todos en general en ese ecosistema del fútbol del que él habla y que sabemos que existe y del cual también nosotros como medio formamos parte, que vale la pena sentarse a charlar y no prejuzgar. Sí, porque de repente, y para la gente que oye escuchar lo que vas a transmitir un momento más o que vio algunos segmentos de la entrevista, fue una plática de casi hora y media y una charla en que se detallaron acuciosamente todos los temas, que de repente al momento de citar puede perder un poco el contexto, porque además los medios así somos, tenemos que ir un poco contra el tiempo, pero creo que es una plática muy reflexiva de un hombre que tuvo en su vida otra misión cumplida, largamente anhelada, que era traer a México una tercera Copa del Mundo.
18: Mucha claridad, muy frontal el señor Emilio Azcárraga, como siempre abierto a los medios de comunicación cuando se le requiere, muy puntual en sus comentarios.
17: Bueno, abierto, Francisco. A ver, eso qué bueno que lo comentas. Sí. Déjame decirte algo, Alan, y yo llevo menos tiempo que Francisco en Televisa, pero no porque somos de Televisa,
18: no.
17: Tenemos la entrevista muy fácil. No, es no. Más, al contrario, a veces por una cuestión hasta de lógica, hasta de ética, prefieren darle una entrevista a alguien de un medio externo que obviamente darle a alguien de un medio entre comillas interno, porque en Televisa pues yo me he constatado realmente que están separados muy bien la parte operativa de negocios y la parte operativa de nosotros pertenecemos prácticamente al área de deportes, de noticias, de editorial, claro, de opinión, y están muy separadas, pero Francisco ha tenido que tuvo que pelear esta entrevista,
18: sin duda,
17: insistir en esa entrevista. Yo me enteré que terminando el Mundial, del último día de que terminaron a México hasta ahora, y apenas ahora se la han dado.
18: Sí, no es fácil. No, y te lo creo completamente. Hay que dejar en claro que es completamente externo, porque a veces, qué bueno que lo dices, David y Francisco, a veces, pues, por lógica, dicen, bueno, Televisa tiene todo, tiene el acceso. No es así. Me tocó en mi última etapa como reportero en TUDN que las cosas no eran a veces sencillas. Con el mismo Club América, ¿no? El conseguir entrevistas, sí, tener sí, los sí, accesos sí. hasta el mismo sí. Estadio Azteca. Oye, Francisco, preguntarte, de tanto eco que ha hecho pues estas palabras del señor Azcárraga, era importante, Francisco, ¿no? Que una cabeza, un líder, uno de los dueños más referentes del fútbol mexicano diera la cara o hablara del ascenso y el descenso y además decir que le gustaría tenerlo de regreso. Francisco, abrazo fuerte.
20: Igualmente, Alan, reitero el saludo y el abrazo. Sí, mira, fue uno de los 10 o 12 temas que tocamos en la plática. Por supuesto que sí hubo una búsqueda para poder contactar y hacer la charla con él. Él estaba de vacaciones, en fin, también es una agenda muy complicada la de señora Azcárraga, pero accedió con gusto. Y te diré que era un poco a propósito de que justamente hoy se está cumpliendo un mes de que terminó la Copa del Mundo. Y de ahí se desgradaron todos los demás temas. Efectivamente, y creo que no es la primera vez que él lo dice, sí está a favor del ascenso y el descenso, pero necesitan existir condiciones adecuadas para que esto suceda. Porque hay una realidad que el Veracruz nos la puso en la mesa, algún día se la puso al fútbol mexicano, de que llegó el momento en que económicamente ya no pudo responder. Y entonces dejó tirado un torneo. Y había un antecedente también de que algún día por un berrinche de un presidente del propio equipo de Veracruz, me parece, no se presentó a una última jornada porque no estaba de acuerdo con las cuestiones federativas. Entonces, lo que él explica, y creo que vale la pena analizarlo muy bien, es cómo toda la familia del fútbol mexicano logra, en primer lugar, inversión hacia la Liga de Expansión, porque se habla muy frecuentemente, es que los clubes de la Liga MX deberían de subsidiar a la Liga de Expansión. Bueno, eso sucedió durante algún tiempo. Lamentablemente ha dejado de suceder, pero afortunadamente creo que hay por lo menos el interés de él, es decir, cómo analizamos esto para que sea viable y todas las partes queden satisfechas. Yo te diría una cosa de la que él también hablaba, los derechos de transmisión, que es generalmente en México, por lo menos el 40 o 50% llega a ser de los ingresos de un equipo de fútbol. Si las televisoras de repente hemos tenido, y te hablo porque hemos sido parte de ellas, junto con Gaby, junto con David, junto contigo, Alan, hemos tenido que soltar los proyectos que no son rentables y entre ellos ha estado la división de ascenso, ¿de dónde se obtienen esos ingresos? Cuando se invierta ese dinero, cuando exista, se pueden fortalecer las franquicias para que suban un día a primera división. Y creo que también, sin alargarme demasiado, pero también él cita una cosa muy interesante. Es verdad que en Europa hay hasta triples ascensos y descensos vía promoción, pero Europa, lo sabemos bien, tiene equipos en segunda división, hablemos de España, hablemos de Italia, muy tradicionales, cuya afición nunca nos podrá abandonar, y que con eso simplemente ya tienen el flujo efectivo necesario para poder por lo menos mantenerse. Entonces, es un tema que sí, dice, necesitamos una buena idea para que todas las partes queden contentas, pero él reconoce, sí, que el jugador de fútbol tiene más comodidades al no existir la presión de un descenso y un ascenso, por supuesto.
19: Francisco, con el gusto de saludarte. Y pues, ¿qué fue lo que más te sorprendió de las respuestas del señor Azcárraga? Y en este sentido también preguntarte de sus perspectivas con respecto a selección nacional, ¿no? Que también es un tema que está bajo el radar, justamente con este flow de conseguir nuevamente el Mundial para México. Pues es un tema que siempre también tiene en el radar Emilio Azcárraga.
20: Sí, querida Gaby, un gusto como siempre. Mira, lo que más me sorprendió posiblemente, y es una parte que creo que no ha salido al aire y en algún momento seguramente sucederá, cuando me habla de que la final de la Copa del Mundo no la vio en Estados Unidos, no la vio en el estadio. Él estaba en Barcelona porque ya había planeado sus vacaciones con la familia para estar ahí. Y él decía, el que la gente no supiera quién era yo, en muchos casos, ¿no? en España, de vacaciones, y escuchar los comentarios que había sobre México y la forma en que hizo el Mundial y la pasión de la gente y lo que es el Estadio Ciudad de México en ese momento, dice, realmente me movió, porque logramos una impresión en el extranjero de la cual nosotros tenemos que estar convencidos, que es una imagen de lo bien que podemos hacer las cosas. Ya lo quiere extender Gaby a otros deportes, dice, este estadio, el monumental estadio, el más histórico en la historia del deporte en el mundo, o por lo menos en el fútbol y con las extensiones que se implique, puede hacer muchas cosas por otros deportes. Necesitamos ideas, necesitamos mover esto y traer el tiro ahí, tres o cuatro ideas muy importantes. Pero lo que más me sorprendió fue que él mismo quedó conmovido con lo que finalmente fue, yo creo que uno de sus proyectos más importantes de vida, que fue el ser la tercera generación de los Azcárraga en traer una Copa del Mundo a México. Hubo un momento en que incluso se le salieron un par de lagrimitas cuando habló de la misión cumplida de la Copa del Mundo, y bien lo dices. Dice, ¿y por qué no pensar en el 38? Porque con la forma en que están rotándose las sedes, es una declaración oficial de algo que va a buscar el fútbol mexicano, dice, ¿por qué no? En esa época tiene que regresar a América el Mundial. Y si lo hacemos varios países, ¿por qué no? La experiencia quedó clara, fue magnífica en esta Copa del Mundo.
17: Sí.
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19: Escudero, ya lo claro, sabe, y
17: además es un hombre que trabaja bien. Indudablemente trabaja bien. De que me caiga bien o yo le caiga bien, pues ya es cosa. Es personal, historia. No hay ningún problema. En ese sentido no hay ningún problema. No nos tenemos que caer bien para admitir que él es muy bueno haciendo lo que hace.
19: Pero pasa un poco como decíamos ayer de los delanteros, ¿no? Tienes un fracaso, no metes un gol y él, no, ya eres el peor, ya no sirves. Y creo que es un poco lo que pasa con los directivos, los encargados de construir a los equipos, ¿no? O sea, esa es la crítica. El día que ya no eres campeón, que no tienes un buen resultado, ya eres el peor.
18: Pues está el hashtag fuera baños, ¿no? Que no, aparece, claro, tiro por viaje, jornada, jornada.
19: Y también estaba el todo es culpa de la Jun y acabó cambiando la historia.
17: Ahora, lo más fácil es lo que hizo Alan, ¿no? El mejor directivo le contó los títulos. A ver, te quiero pedir una, te quiero un favor. ¿Tú por qué no vas a ver al directivo que ha hecho con menos dinero? Porque al fin del día todo es presupuesto.
18: Sí, claro.
17: A ver, yo quiero ver a un director de una compañía que con menos presupuesto logra poner al equipo en una faceta más competitiva. Sí, yo creo que sí, ahí sí es donde realmente tenemos que buscar al directivo más importante, más trascendente, que hizo que logró hacer mucho con poco.
18: Tienes toda la razón, David.
17: O sea, para mí el mejor directivo que hubo el torneo pasado se llamaba Efraín Juárez.
19: Sí, exacto.
17: Efraín le faltó, manejaba Pumas.
19: Sí, le faltó coronar el
17: título. Sí, Efraín Juárez
18: hizo... Por encima de Sancho.
17: Efraín Juárez, sí. No me metas en problemas, Alan. Efraín Juárez. Efraín bueno. Juárez hizo y deshizo a Pumas, logró un Frankenstein, trajo a los jugadores y lo puso en la final del torneo cuando no tenía nada que hacer ahí.
19: Es correcto.
18: Yo te lo acepto, yo te lo creo, está bien, nada más hay que destacar, David, que a billetazos el América en los últimos años ya no ha sido protagonista de ser el equipo que más gana meta, ¿no?
17: Lo han hecho bien, punto. Sí. Qué bueno que además el América tiene que mantenerse siempre en nivel protagónico, ¿sí? Lo admite el señor Azcárraga, y yo creo que siempre he dicho que la obligación de la América va a partir de su dueño. Es decir, el dueño establece las condiciones. Un día después de ganar el título, les pide otro título.
19: Sí.
17: Es insaciable en ese sentido. Y bueno, es parte de la marca de la casa, ¿no?
18: Y me gusta que además, o parece, no vemos mucho a Emilio Azcárraga. No se mete, siempre dejen claro, los especialistas en el área deportiva son ellos. No, yo me encargo de llevar otro tipo de cosas y me parece que los deja trabajar, ¿no? Ha habido un proyecto a largo plazo, digo, ha habido Gaby, David, en estos últimos tiempos, cambios a nivel directivo, pero el de Baños fue largo, ¿no? Y me parece que entregó los resultados.
19: Sí,
17: pero él palomea, ¿eh? Es un dueño activo. Sí. Es un dueño, además, que tiene una ventaja. No es un empresario convertido específicamente en dueño. Emilio Azcárraga conoce el fútbol. Nació dentro del fútbol.
19: Nació desde la cuna.
17: Y es su pasión el fútbol. O sea, su pasión no es la televisión, su pasión no son los negocios, su pasión es el América y el fútbol.
18: Y lo ve siempre en el palco.
17: Y entonces es un dueño que está ahí pendiente. No espera.
19: Es discreto mediáticamente.
17: Claro.
19: Pero claro que está metido.
17: Y cuando ahí quiere regañarlos a Cuapa, ¿quién va a regañarlos a Cuapa?
18: Emilio.
17: Ah, bueno. Vamos a escuchar a Emilio Azcárraga hablando del tema de ascenso y descenso.
0: Yo te voy a decir una cosa. Yo lo que creo es, porque lo que hay que entender es, yo estoy a favor del ascenso y del descenso. Ahora, todo mundo compara y te dice, es que en España, es que en Inglaterra, es que en Portugal, okay. Ahí tienes una segunda división, como se llame, ¿no? En diferente liga, muy sólida, en el sentido de que como es un negocio y hay una inversión muy grande que cada uno de los equipos hacemos, en jugadores, en instalaciones, en estadio, cuando tú desciendes no se ha logrado consolidar esa liga de segunda división sólida, porque otra vez, como todos somos parte del ecosistema, entran los medios también en cuánto valen los derechos de esa liga que le dan una viabilidad económica a ese equipo que está ahí, que en dado caso si desciendes, cómo caes a esa segunda división, que si bien caes, cómo te puedes recuperar. Y hoy yo sí siento que esa viabilidad económica es bien difícil para abajo y para arriba, ¿eh? O sea, de los dos lados, y yo no tengo una fórmula o una idea puntual para arreglar esa parte. Si se lograra y hubiera una idea inteligente o funcional donde todo mundo estuviera, pero es el juego de todos ponen, ¿eh? Pues porque eso de que nada más ponga la liga, pues te digo, no. O sea, es todo patrocinadores. Creo mucho en la certificación de los estadios, en la certificación de los lugares de entrenamiento, en las certificaciones, tanto en la primera división de la Liga MX como en la Liga de Expansión. O sea, creo que ahí hay una cosa que se tiene que trabajar para poder tener un ascenso y un descenso, porque sí creo que competitivamente es importante para no estar cómodos.
17: Bueno, está muy claro. El fútbol mexicano necesita el ascenso y el descenso, y lo dice el personaje de mayor influencia que tenemos en el medio de los directivos. Ahora hay que encontrar los mecanismos para lograrlo. El tema de que ellos dicen que económicamente no hay un piso sustentable en las divisiones inferiores, sea segunda división o expansión, pues también fue responsabilidad de los propios equipos de primera división.
19: Claro.
17: Que dejaron morir la liga, y no nos hagamos. Así como Emilio Azcárraga piensa, cree que es necesario jugar con ascenso y descenso, hay otros colegas suyos, empresarios suyos, dueños de... empresarios, dueños de clubes que, por proteger sus intereses, dijeron, no, se acabó, no vamos a poner en riesgo nuestra inversión. Y además lo dijo claramente Francisco Iturbide la semana pasada en una entrevista con Reforma, el presidente de la Liga MX. Dijo, esto puede atraer más dineros, porque le aseguramos al nuevo inversionista que en un tema deportivo desafortunado, futbolístico desafortunado, no va a perder su inversión.
18: Sí, lo que hizo más eco, lo que no cayó también, es que abiertamente dijo que esto es para un club cerrado, un club exclusivo de, sí, claro, de
17: no,
18: dueños.
17: Eso lo dijo, es Alan. No, y eso es.
18: Hizo más eco, ¿no? Evidentemente, a ver, en el tema de Emilio, dice algo muy importante al final, ¿no? Del audio que escuchábamos. Dice, también sirve para no estar cómodos. ¿Qué nos quiere decir con esto Emilio Azcárraga? Evidentemente, muchos equipos, Gaby, David, se dejan de preocupar. Claro. El Querétaro, Juárez.
17: No desnombres, Alan, hay muchos.
18: Bueno, la mitad, a ver, entonces.
17: Te voy a decir una cosa, el pues Juárez.
19: Ahí empezó el problema, ¿no? ¿No? Acuerdo, que uno de los grandes estaba, sí, en problemas, mira, y ahí vamos acuerdo, a quitarlo.
17: De acuerdo.
19: No,
17: Gaby,
19: nos hagamos.
17: Pero, por ejemplo, Juárez ha sido un equipo, Alan, que ha tratado de meterle. No le puedes reclamar nada a la señora de la Vega porque ha traído diferentes directivos, ha probado con diferentes entrenadores. Sí. Me parece un equipo que se duerme en la hamaca. Hay equipos, mira, el tema, por ejemplo, Santos tiene 3 temporadas en el último lugar. ¿Tú crees que con ascenso y descenso Santos hubiera quedado ahí?
18: No,
17: se relajó, dijo, no hay problema. Mientras vendo al Atlas, porque ya vendió, qué bueno que ya acabó con una multipropiedad, vendió al Atlas, sí, ahora sí, le permite concentrarse en Santos. Sí. Pero sí hay otros. Mazatlán fue un ejemplo claro de eso. Mazatlán se tiraba en la hamaca.
18: Sí, totalmente.
17: Nada, no pasaba
18: nada.
17: No había
18: inversión, no pasaba nada con los equipos en Querétaro. A ver, mucho, ¿cuánto tiempo? Se quejan de que en la Liga de Expansión no había veces para pagarles sueldos, no había buenas instalaciones, no había desayuno, esta casa club. En Querétaro, en Primera División, desde que no está el ascenso pasaban este tipo de cosas. Pregúntale a cuántos jugadores no les pagaban, ¿no?
19: Sí, y jugadores que sí. Sabemos historias muy lamentables.
18: Y esto,
19: claro,
18: recientemente,
19: Alan, sí.
18: A mí me sorprendió cuando hace 2 años en Gallos me contaban algunos jugadores que no tenían desayunador, tenían que llegar desayunados, no tenían fruta, no tenían algún desayuno previo a los entrenamientos. Como
17: bueno, pregúntale al Atlante cómo están sus instalaciones en el Ajusco. Me vas a decir que son certificadas las instalaciones del Atlante, por favor.
18: No.
17: El Atlante subió por una necesidad de televisión y de estadio.
18: Sí.
17: Así la dejo. Ya ustedes hagan sus propias conjeturas.
18: Te voy a llevar tarea a casa.
19: Voy a ir a un entrenamiento, te prometo que voy.
17: Ve con Miguel, ¿sí?, Herrera, porque me dijeron el otro día que me dijo Imai. Mauricio Imai ya va a dar la fuente, ya estoy quemando a Imai. Ya fue para allá, ya más. Pobre Imai, ya está quemado. Más quemado de lo que está Imai. Dios mío, pero bueno.
18: Está carbonizado.
17: Le ayudo, es un pan de Dios, Imai. Se equivocó lamentablemente en un podcast y yo me siento hasta culpable porque estaba a su lado. Y no fuimos capaces de reaccionar para que eso no pasara al aire. Pero en fin, a lo que voy es que no están terminadas las instalaciones, Gaby.
19: Te prometo que voy a ir.
17: Están mejor las instalaciones de los Diablos Rojos del México.
19: Ah, no, o sea, son de primer mundo. Hasta atletas olímpicos del CENAR se van luego al gimnasio de los Diablos Rojos del México.
17: Tiene un gimnasio muy bonito ahí en Harpelú.
19: Es esa invisible para los aficionados. Atrás
17: y abajo hay cajas de bateo también.
19: Sí,
17: ¿no?
19: Sí, son bien. Instalaciones
17: tipo
19: de
17: grande liga,
19: mundo.
17: Lo hicieron correcto. Bueno, vamos a escuchar finalmente al señor Azcárraga hablar de la posibilidad de traer otros eventos al estadio Banorte. Además de conciertos, habla de temas deportivos y emerge el nombre de Saúl El Canelo Álvarez, que ya peleó en el estadio Akron de las Chivas, que es un estadio más pequeño.
18: Sí, totalmente.
17: Yo quiero ver al Canelo.
18: ¿En el Banorte?
17: Pago por ver si llena el Banorte.
18: No, hombre.
17: Bueno, hay que ver cómo ponen los boletos. Hay que ver cómo ponen los boletos.
18: A lo mejor 2x1 y niños gratis y se llena.
17: No, bueno, Chávez lo llenó contra Greg Haugen en el 93.
19: Y faltaban boletos, ¿eh? Sí, no, lo de Chávez era una cosa.
17: Y además, Gaby, al momento de que haces una pelea de boxeo, hay más boletos porque vendes la parte de la
19: sí,
17: cancha.
19: Sí, claro.
17: Alrededor del ring.
19: Sí.
17: Entonces,
19: no.
17: Se convierte en un estadio de casi 100,000 personas.
19: Que además en los tiempos de
17: con
19: Chávez.
17: Con Chávez fueron 103,000, había más espacio.
19: Exacto, ahora no ya estaban reducido. Las pantallas.
17: Ahora serían poco menos de 100,000 personas un entrador. Pero
18: si
17: bueno.
18: No es que hasta.
17: Ah, ojalá el Canelo pueda brindarle eso a sus aficionados. Ya el señor Azcárraga le está abriendo el camino. Ahora que sacrifique un poco, gana tanta lana el Canelo, no le va a pasar absolutamente nada si digo, le peleo gratis a la gente en el Estadio Azteca.
18: ¿Por qué no?
19: ¿Por qué
18: no?
19: Venga, Canelo, sí se puede.
18: Va a ser gratis en el Zócalo.
17: Si se está pudriendo en dinero, ¿por qué no?
0: Que yo creo que ahí hay una oportunidad, por ejemplo, que le haría un llamado al Canelo, valdría la pena hacer una de las peleas que tiene el Canelo. Gran boxeador, gran deportista mexicano, el llegar y decir, ya lo hicimos con Julio César, vale la pena hacerlo, o sea, por todo esto que sucedió, o sea, por eso es lo que creo que no hay que dejarlo ahí. Entonces, habrá un lleno total y habrá otros que no, pero creo que vale mucho la pena pensar en que, aparte de ser la catedral del fútbol, cómo se vuelve un bastión del deporte en lo que se... Otra vez hay cosas que se pueden hacer, cosas que no, que tienen... Pero cómo, si hay viabilidad, se puede hacer. O sea, yo siento que ahí hay una oportunidad, que ese aprendizaje no se quede nada más en el fútbol. Y en tu DN diría que ven ahí, exactamente. O sea, porque ya ves en la Plaza México que se hizo la exhibición de tenis, ¿no? Que también fue un éxito.
17: Bueno, ahí están las palabras de Emilio Azcárraga sobre la posibilidad de traer al Canelo al Banorte. Creo que el Canelo tiene que considerar. También escuchaba Gaby Alan al comisionado Roger Goodell ahora en una entrevista que da en Alemania, decir que el siguiente paso, que no descarta que el siguiente paso de la NFL sea tener un equipo fuera de los Estados Unidos. ¿Qué más que México? Ahí está puesto el estadio Banorte. Ya se adecuó para eso, tiene los vestidores, tiene los tamaños. Tú pones, yo insisto, pones al equipo a entrenar, porque va a ser complicado que los atletas estadounidenses vengan a vivir a México. Tiene sus dificultades todo, pero los pones a entrenar en San Antonio, Texas, ahí que sea la casa, ahí que está el equipo.
19: Sí, la sede.
17: Y que viaje cada 15 días a jugar a la Ciudad de México. Claro, está el tema de la altitud. Vamos a ver cómo, además, cómo, qué significa eso para los mismos jugadores del equipo de la Ciudad de México, como también para los visitantes.
18: Lo puedes hacer también aquí. Yo creo que el comisionado de la NFL lo decía ayer puntualmente, y una entrevista interesante, ¿no? Porque me parece que abre el panorama a algo que ya se estaba construyendo. Esto con la internacionalización, Gaby, de la NFL, ¿no? De tener partidos fuera del territorio estadounidense, que creo que se va a romper récord para esta temporada. Va a haber hasta 9, si no mal me equivoco.
19: Sí, que ya incluyen Brasil, España.
18: Francia, va a haber una gira espeluznante. Entonces pienso
17: que... Veo imposible una sede extranjera de la NFL que no sea México. Por las distancias.
19: Tendría que ser.
17: No puedes viajar, además, usos horarios. México está... Bueno, obviamente Monterrey no tiene el estadio, estamos hablando del Estadio Banorte. Monterrey todavía sería mucho más...
19: Más viable por la cercanía.
17: Claro. Sí. Pero,
19: y la altitud que mencionas de la Ciudad de México.
17: Pero el Estadio Banorte está puesto para eso.
19: No, claro.
17: Ustedes imaginan los aztecas de la Ciudad de México. Ah, no, pero perdón. Ya estoy metiéndome en...
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12: 200 personas que están aquí a las afueras de Verde Valle, como fue una costumbre a lo largo de su, pues de todo este tiempo en el que ha estado acá con Chivas. Bajaba de su auto, descendía. Hoy hay una fila, pues bastante importante. Ha comenzado a dar autógrafos, a tomarse algunas fotos, entendiendo que este es el último día que estará en las instalaciones de Verde Valle, después de que se han pues acordado los términos para que viaje a Grecia pues bueno, hoy se ha despedido ya de jugadores, de compañeros, cuerpo técnico, y en este momento David lo está haciendo de la afición, así es que seguramente ahorita en un momento les compartimos, ¿no?, la imagen, pero ha provocado pues una gran alegría en los aficionados que vinieron a eso, a despedirlo, a tratar de ver en su último día hormiga. Pues bueno, les está haciendo la tarde, por supuesto, el delantero ya del Olympiacos a la gente de la Perla Tapatía.
13: Eric, ¿cómo estás? Te mando un abrazo fuerte. Oye, si es que ya tienes los detalles, Eric, a ver, compártenos un poco.

0: futura venta, me parece que hicieron, al menos en ese tema, la labor de la directiva del Guadalajara, me parece que ha hecho un gran trabajo, ¿no? Para, si te vas a desprender de un tipo de esta calidad, bueno, pues al menos a las arcas del rebaño estará llegando o ingresando una muy buena cantidad de dinero, y eso, ¿no? Ese 20% estaba frenando también a los griegos, pensaban que era demasiado, bueno, pues ahora han aceptado las dos partes y Hormiga podrá en las próximas horas ya estar viajando. Evidentemente faltan las pruebas físicas, exámenes médicos, ya estando en Grecia, y la firma del contrato, pero hoy está todo acordado.
1: Eric, qué gusto saludarte con esta información, además que pues ya escuchábamos ahorita de fondo los gritos de Hormiga, Hormiga. Sí. Por favor, descríbenos lo que estás viendo ahí, porque estas imágenes, en cuanto salgan a la luz ya para la difusión, pues van a ser históricas, ¿no? De, sí, de otro de estos chavos que lo hizo muy bien ahí con Chivas, otro canterano que sale al reflector mundial.
0: Sí, sobre todo, Gaby, que la hay muchos niños. A ver, Hormiga, si tiene un público, es de niños, de jovencitos, ¿no? Muchas niñas, sobre todo, que siguen a Hormiga, que podíamos platicar hace rato con algunos de ellos, y el cariño que le tienen, ¿no? A la figura que generó Armando González en Chivas, es un futbolista muy querido, y aquí, bueno, para los que ubican un poco el tema de Verde Valle, bueno, está el portón de ingreso de vehicular. ¿Sí? Y habrá unos 20 metros, ¿no?, hacia la calle. Bueno, pues hay una valla a donde se le pidió a la gente hacer una fila, ¿no? La fila, evidentemente, son algunos cantidad importante de metros en donde están, pues, esperando. Y ya les dijo Hormiga que los atiende a todos. Y eso me parece que son de las cosas que marcan diferencia entre un futbolista y otro, ¿no? Ayer salió, no nos dimos no tuvimos la oportunidad de saber a quién momento, en qué momento salió, pero hoy que está definido su pase, pues ha decidido volver a atender a toda la afición rojiblanca que se da cita, y evidentemente pues hay muchas camisas de Hormiga, ¿no? Con el 34, que quedará ya ahí en la historia, ¿no? Es el número que utilizó Armando, y sobre todo pues que muchos quieren ese mensaje, ¿no? Grabar en video un mensaje de Hormiga, todos están buscando eso, y me parece que es una imagen que quedará, ahorita se las compartimos por supuesto, pero que va a quedar, como bien mencionas, Gaby.
1: La Hormiga manía, por lo pronto, ahí en Guadalajara. Qué bonitas imágenes, ¿no, David? Lo que platicábamos ayer, el arrastre, lo que puede marcar un jugador, y que esto también se lo lleve él, ¿no? Claro. Como parte de esa responsabilidad de un profesional que es.
2: Yo he visto, me he tocado ver a su padre, a Armando, que lo conozco muy bien, de los días que era futbolista. Tuve oportunidad de hacer varios colores con él, porque era un delantero que metía goles. Sí. Y él se acuerda, dice, a veces le enseño a Armando un color que hicimos en Celaya, donde hace un gol, y después me voy en la noche contigo y voy manejando a Aguascalientes, porque iba a ver a la familia. Entonces, okay, yo lo seguí una parte en la carretera, todavía se podía en aquella época ir en la carretera de Celaya.
1: Y grabando además.
2: Y otra más es me presentó a su hija, que tiene 27 años, una muchacha hecha y derecha, muy guapa, y me dice... ¿Te acuerdas esta niña? Tú la grabaste en la cuna.
1: ¡Ay, qué
2: Había
1: hermoso.
2: Nacido y yo fui después del partido en Veracruz. Ella nació en Veracruz. Armando nació en Celaya. Y la niña nació en Veracruz porque él jugaba para los Tiburones Rojos. Y me acuerdo bien que hicimos un reportaje en su casa cuando todavía se podía llegar a los futbolistas, cuando no eran extraterrestres.
1: Sí.
2: Hoy hay que pasar por 18 jefes de prensa y pedirle a la madre de Teresa de Calcuta que te dé un pase. Pero lo que se hizo, Gaby, es importante, Eric. Es un chico que ha tratado de mantenerse en la tierra. Y su papá le dijo, me atiendes a toda la gente que te pide una fotografía, porque toda la gente que te pide una fotografía es gente que se está de alguna manera molestando para poder tener un contacto contigo, y es la gente que paga tu sueldo yendo al estadio y además viendo la televisión.
0: Sí, ¿sabes qué, David? Que además es gente que hoy ha llegado aquí a Verde Valle pues desde las 8 de la mañana, 7 wow. de la mañana incluso, ¿no?
2: Ay,
0: que ayer hubo gente que llegó a las 10 de la mañana y se fue a las 8 de la noche esperando ver a la Hormiga. No. Hoy, insisto, algunos tienen desde las 8 de la mañana acá, pero bueno, están cumpliendo ese deseo.
2: Yo vi un video de él en Guadalajara, de que estaba en un semáforo y alguien lo reconoció de coche a coche y dijo, Hormiga, una foto, y él le hace una seña, adelante, me paro. Se paró adelante.
3: Increíble.
2: Y para tomarse la fotografía, bajarse del coche y tomarse la fotografía con esa persona.
0: Increíble.
2: O sea,
0: sí,
2: no, yo creo que es un chico
0: muy importante con la visión, Armando.
2: De acuerdo.
0: Y eso es lo

0: que estamos precisamente observando aquí con todos y cada uno de los aficionados que...
1: Mira, no de gratis, Eric, no de gratis. El otro día, un chico que ha tenido una temporada, dos temporadas muy buenas, es verdad, tiene 23 años, pero no de gratis. El Estadio Banorte gritaba su nombre el otro día.
2: Lo pedían contra
1: Portugal. La hormiga. Es decir, es un chico que conecta con la gente. Sí. Esperemos que no se le meta Dreyfus un poco más adelante. Y lo arruine.
3: No, David, espérate, David.
1: Como el Chicharito.
3: No, David.
0: Ojalá que no, David. Todos hacemos... queremos que no pase eso, pero sí, tiene hoy los pies bien cimentados, ¿no? Lo decías, por su padre, quizá, el entorno familiar, pero también él me parece que ha entendido muy bien la profesión y la importancia que tiene la afición. Así es que, bueno, habrá que ver, ¿no? A partir de hoy, si no hay un cambio importante, ¿no? En la hormiga que conocemos, porque, bueno, también...
1: Es un tema de educación, hombre.
0: El futbolista entra en otras dinámicas, pues también puede cambiar. Pero bueno, esperemos que no sea el caso.
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11: En las próximas semanas, diversos puntos de la ciudad registrarán cierres parciales y totales a la circulación debido al inicio de una importante obra de rehabilitación del drenaje sanitario, por lo que las autoridades municipales, en este caso el presidente municipal de Tuxtepec, el licenciado Fernando Huerta Cerecedo, hizo un llamado a la comprensión y paciencia de la ciudadanía.
12: Lo que vamos a hacer es tratar de hacer las obras lo más pronto posible, pero pedimos de la comprensión de la ciudadanía porque sabemos que es algo necesario, pero que a veces es un poquito molesto. Por eso vamos a tratar de hacerlas en orden, vamos a poner señalizaciones.
11: Aunque los trabajos podrían generar molestias temporales en la movilidad, se trata de una intervención necesaria para atender un problema que por décadas fue aplazado. Gran parte de la red del drenaje de la ciudad tiene más de 60 años de antigüedad, por lo que actualmente presenta un avanzado deterioro que ha provocado constantes colapsos y afectaciones a la población.
12: Siento que son drenajes de hace 60 o 50 años, ya cumplieron su tiempo de vida, su ciclo de vida ya lo culminaron. Eran obras que se hacían de drenajes de asbesto, ya eso está totalmente obsoleto. Ahora se hace de drenajes de ADS y con mayor capacidad. Ustepec ha crecido muchísimo de 60 años para acá. Hemos tenido una población muy, muy grande. Entonces, nuestros drenajes ya tienen que ser de mayor capacidad, mejores. Y entonces, pues nosotros nos tocó hacer este tipo de obras.
11: La primera etapa del proyecto se desarrollará en coordinación con la Comisión Nacional del Agua mediante una inversión superior a los 32 millones de pesos. Del total de los recursos, el gobierno municipal aportará el 60% y Conagua el 40%, con lo que se atenderán 20 puntos considerados críticos.
12: En esta primera etapa va a ser una etapa de 32 millones de pesos, el cual el gobierno municipal está poniendo un 60% y el gobierno federal, para ser más exacto, Conagua va a poner el 40%. Estamos hablando que el gobierno municipal va a poner 19 millones de pesos y Conagua 12 millones de pesos.
11: Ante este panorama, se exhorta a la población a tomar previsiones en sus traslados, utilizar rutas alternas cuando sea necesario y mantener la paciencia durante el desarrollo de los trabajos, ya que aunque las molestias serán temporales, los beneficios serán permanentes. Al contar con un sistema de drenaje más eficiente y seguro para miles de familias.
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6: Muy buenos días, buenas tardes también, ya que este programa se transmite en la mañana y lo repetimos en la tarde. 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
6: Muchas gracias al Señor por su tan bonito testimonio. 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Hoy él está curado, hoy él está dando fe y testimonio. Estos son los hechos que hablan. La palabra se la lleva el viento, lo hecho y la escritura permanecen para siempre. Acá tenemos un mensaje de texto, dice así: le escribo desde Isla, esperando en Dios que me puedan ayudar en mi problema. Ando muy enfermo. Tengo más de 3 años sufriendo de estos dolores en mis piernas. No sé qué hacer. He gastado, he ido a muchos lugares y no he podido encontrar mi salud. Dígame, hermano, ¿qué puedo hacer? A este señor, acá me escribió su nombre completo y su fecha de nacimiento en el mensaje. Hermano que nos escribe desde Isla, pues solamente le puedo decir que no se cruce de brazos, que siga buscando ayuda, sigue tocando puertas, porque Dios lo dice: ayúdate que yo te voy a ayudar. ¿Qué significa esto, hermano? Que si usted está enfermo y usted sabe que fue víctima de un daño y usted no se ha podido curar, si usted fue hace un año con alguien y no te ayudó, no significa que tu problema no tenga solución. Tal vez esa persona no era la persona capacitada que te podía curar. 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Y si usted aquí, hermano, escuche bien mi visita, vas a dar un testimonio como este que tenemos aquí a continuación. Escúchalo, hermana, ¿cuál es tu nombre, por favor?
14: Yo, Margarita, invito a la gente que tenga problemas familiares, espirituales, para que aprovechen aquí con los hermanos. Yo he tenido resultados y sigo estando aquí con ellos puntual a que me ayuden en los problemas que tengo. Mi hermano, mi madre, mi sobrino, que gracias a Dios a ellos han salido adelante.
6: Muchas gracias a la señora Carita por su testimonio. Ella me trajo a varios familiares y gracias a Dios pudimos curarlo a todos. Estos son los hechos que hablan, amables hermanos. La gente lo dice. 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

0: acompañándolos hasta las 6 de la tarde. Bueno, un poquito antes, ¿verdad? Porque tendremos buena música, cotorreo, diversión, lo que no te contaron, lo que no te han dicho. Es que la gente le gusta el mitote, ¿verdad? Bueno, ya estamos exactamente a la mitad de la semana, 19 de agosto, miércoles. ¡Qué barbaridad! Ya estamos a mitad de la semana, a punto de acabarla, a punto de acabar también el mes, señores. Dentro de una semanita ya, adiós, va el mesecito de agosto. Y viene septiembre, las fiestas patrias y todo lo que conlleva. Pozole, ¿qué más? Tamales, tlacoyos, etcétera, etcétera, y un largo etcétera. Tequila, compadre. ¡Ay! ¡Viva México! ¡Como ño! Claro que sí, por supuesto. Comuníquense al número telefónico en cabina 287-125-7862. Número para que te pongas en contacto con nosotros. Vamos a enviar mensajitos para las personas. Bueno, que nos envíen mensajitos para saber en dónde están sintonizando, en dónde nos están escuchando. Rolita sin parar, dice por acá, claro que sí. Estamos a dar comienzo, cómo no, se me desesperen, hombre. Estamos saludando a toda la gente, bonita tarde, las 4:28. 4:28. Por aquí andan ya nuestros amigos de Garay, Case y Achitepec. 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Añeñe, para toda la gente bonita que nos está escuchando. 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Vamos al corte y regresamos. No le cambies, ya estamos arrancando el rapidín de la tarde. ¡Añeñe!
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¡Qué chévere, qué chévere! Son las 5 de la tarde en puntito ya, familia. ¡Añeñe! Estamos en este miércoles mitad de semanita y aprovechando también para que ustedes se puedan, ¿cómo se llama eso? Se puedan enterar, compadre, comadre. Está escuchando en este momento en el rapidín las cosas que vienen a continuación. Y no es por nada, no es por otra cosa, no es por ser intrigoso ni nada de eso, pero bueno. Hay cositas que sí, dices tú, de repente los ves algo en internet. Por ejemplo, ahorita estos muchachos que están de moda, eso de flamear el aura. Ah, no, farmear, perdón. Ya ven los concursillos esos que se aventaron ahorita estos chamacos. Bueno, decimos nosotros, en aquel entonces, pues sí, como que... no era necesario hacer tanta faramaya, hombre. Nada más te aventabas ahí como que unas ceñitas ahí medias raras para que no sospechara de lo que estaban hablando. No diga nada, hombre. Ustedes le hablaron el famoso lenguaje de la F. Sí, pafa, fefe, fifi, fofo, fofo, mufo. Eso, ¿cómo no? ¿Qué otra moda tuvieron antes de farmear el aura, compadre? Parece que es un duelo, ¿no? Un duelo de farmear el aura. Muy similar a lo que dice que es las batallas de hip hop, pero con puras señas, así de algo así, no sé. Estaría padre revisar, ¿no? ¿Y dónde va a haber concursos? Digo, para inscribirme, porque de repente así como que me aviento unas auras medias raras. Lo bueno es que a mí el aura me viene como que me huele el aura. No me huele el aura, no, me huele el aura. Y hago una posición media rara y sale el aura así como que... ¡Qué barbaridad! Comuníquense al 287-125-7862. Todos nacemos con eso, hombre, el aura, el ángel, la famosa chispa que cada quien trae. Pero esto ya lo llevaron al extremo, al grado de representarlo, no sé, raramente, pero bueno. ¡Vámonos a música! Ahí llega el trono de México para todos ustedes, se llama Almas Gemelas. Te digo que mi aura es como que de repente medio raro. Dale cambio, que sale la mejor, 106.5 FM. El rapidín de la tarde, añeñe.

0: ¡A Ñeñe! Las 5:05 minutitos. A toda la gente que le gusta coleccionar cositas. Ahí te traigo la rapidita. Fíjense que nada más y nada menos que hay alguien allí en Mercado Libre ofreciendo 5,000 varos, 5,000 pesitos con 699 centavos. No es cierto, 5,000 con 699 pesos. Así es. Bueno, casi 5,700. Por combo de onza y un billete que sea de los de a mil. Escuchen bien, ¿eh? Tú lo tienes, ya lo hiciste, ¿eh? Nada más falta el combo de onza de plata. Ah, su mecha, Marimar. Pero que sea el billete de 1,000 pesos de los primeros que sacaron con la imagen de Don Miguel Hidalgo. Así es. No los de ahorita de 1,000 pesos. No. Los primeritos que atrás, que en la parte de atrás tiene la Universidad de Guanajuato. Ahí ese bien padre, bien chida. Pero de los primeros billetes que salieron allá por el 2002, más o menos. Por allá creo que fue el... Los 2022, compadre. Sí. Si tú tienes uno de esos billetes y una onza de plata, combo onza de plata, dice por acá. Ay, ay, ay, papá. Te esperan 5,000 varitos nada más, 5,700 para ser exactos. Por ahí busquen en Mercado Libre, ahí está ya. No, hombre, qué bárbaro. Quien sea el dueño de estas cosas se va a llevar 5,700. Muy buenos, la verdad. 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
1: ¿Qué hubo?
0: No te me sueltes, compadre. Ay, mendigo duende. Son las 5:08. Vámonos, pues, a más música.
2: Ya se va la banda.
0: ¿Cómo les gusta? ¿Algo para bailar? Sí, vamos a ponernos a bailar, hombre. Ya andamos aquí bien movidos, bien prendidos. ¿Cómo de que no? Sí, claro que sí. Faltaba más, faltaba menos, señoras y señores. Son las 5:09, están en la mejor 106.5 FM. ¡Añeñe!
2: Y con la banda, Furia Latina, para
0: ti. A través de la mejor escuchas el rapidín de la tarde.
2: ¡Muro, canta, muro!
0: Ahí para que se pongan a bailar de una vez.

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¡Añeñe, añeñe, añeñe! Que dijeron, ya se fue, ¿no? Aquí andamos, aquí andamos, familia. Tenemos mensajitos. Rápidamente, dijera Angelito, rápidamente vamos a darle lectura. Buenas tardes, dice, ¿me puedes poner la canción Espejeando de los Tucanes de Tijuana? Y un saludo para mi abuelo, don Miguel, de parte de su nieto Ángel David, perfectazo. Pues estamos en el rapidín y así como la pides, te la ponemos. No le cambies, estás en la mejor 106.5 FM. Para todos. ¡Añeñe! ¡Añeñe!

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1: En las próximas semanas, diversos puntos de la ciudad registrarán cierres parciales y totales a la circulación debido al inicio de una importante obra de rehabilitación del drenaje sanitario, por lo que las autoridades municipales, en este caso el presidente municipal de Tuxtepec, el licenciado Fernando Huerta Cerecedo, hizo un llamado a la comprensión y paciencia de la ciudadanía.
2: Lo que vamos a hacer es tratar de hacer las obras lo más pronto posible, pero pedimos de la comprensión de la ciudadanía porque sabemos que es algo necesario, pero que a veces es un poquito molesto. Por eso vamos a tratar de hacerlas en orden, vamos a poner señalizaciones.
1: Aunque los trabajos podrían generar molestias temporales en la movilidad, se trata de una intervención necesaria para atender un problema que por décadas fue aplazado. Gran parte de la red del drenaje de la ciudad tiene más de 60 años de antigüedad, por lo que actualmente presenta un avanzado deterioro que ha provocado constantes colapsos y afectaciones a la población.
2: Siento que son drenajes de hace 60 o 50 años, ya cumplido su tiempo de vida, su ciclo de vida ya lo culminaron. Eran obras que se hacían de drenajes de asbesto, ya eso está totalmente obsoleto. Ahora se hace de drenajes de ADS y con mayor capacidad. Usted puede haber sido muchísimo de 60 años para acá. Hemos tenido una población muy, muy grande. Entonces, nuestros drenajes ya tienen que ser de mayor capacidad, mejores. Y entonces, pues nosotros nos tocó hacer este tipo de obras.
1: La primera etapa del proyecto se desarrollará en coordinación con la Comisión Nacional del Agua mediante una inversión superior a los 32 millones de pesos. Del total de los recursos, el gobierno municipal aportará el 60% y Conagua el 40%, con lo que se atenderán 20 puntos considerados críticos.
2: En esta primera etapa va a ser una etapa de 32 millones de pesos, el cual el gobierno municipal está poniendo un 60% y el gobierno federal, para ser más exacto, Conagua va a poner el 40%. Estamos hablando que el gobierno municipal va a poner 19 millones de pesos y Conagua 12 millones de pesos.
1: Ante este panorama, se exhorta a la población a tomar previsiones en sus traslados, utilizar rutas alternas cuando sea necesario y mantener la paciencia durante el desarrollo de los trabajos, ya que aunque las molestias serán temporales, los beneficios serán permanentes. Al contar con un sistema de drenaje más eficiente y seguro para miles de familias.
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4: Papaya de Celaya. Papaya de Celaya, mi hermano, iniciaron las joyas. Prende los cohetes.